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Jano Ferreiro y yo también soy un sonado perdido, pero perdido, perdido de las ondas. Venga, besitos para todos y abrazos para ella.

Hola, soy Marigel de Avilés y soy una sonada más. Menos mal que por aquí estamos todos igual de cuerdos. Tony, gracias por hacernos sonreír cada día. Un saludo de todos.

0: Venga, sonaos.
1: Aquí velaré, desde Nova de la Asunción.
0: Venga. 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

0: Hola, soy Roberto de Salamanca y soy un sonao. DJ Kun, aquí montando quilombo. Esto va dedicado a todos los pesados del planeta.
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0: Soy Mari de Reynosa, Cantabria, y soy una sonada más, al igual que todos los del programa. Me encanta vuestro programa y gracias por hacernos reír y divertirnos cada vez que os escuchamos. Un abrazo muy fuerte y un saludo, y a seguir así, que divertís muchísimo. Yo me lo
1: Si
0: paso
1: quieres,
0: pipa.

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0: Mateo Aldo y soy un sonado más.
1: Resuenan campanas.

Soy Mauri de Getafe y soy un sonado más.

0: ¿Ya estamos preparados para volver? ¿Sí? Venga, va, que arrancamos. No te vayas, ven, vamos, entra, entra.
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2: Son las 7 de la mañana.
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todos sitios. Saludamos también a los que nos ven a través de del primercafeconxavi.es, del primercafeconxavi.com. Saludamos a quién, a los chaviaditos, cómo no, son chaviaditos que están ahí todo el día dando lo que te pego. Pues también para ellos un saludito grande, enorme. Y saludamos a todo el mundo, venga, va, a todo el mundo que nos esté escuchando.

0: pasajeros y pasajeras con el número 0711 con destino al programa El Primer Café con Xavi, que empiecen a venir con sus cafés bien cargados urgentemente por la puerta número 3. ¡Despegamos enseguida!
1: Pues ahí está, despegamos enseguida, sí. Despegamos con esta canción, que no queremos que entre en el olvido. Ella es En la Vida.

0: bonito, ¿eh? Precioso.
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1: Primer Café con Xavi, claro que sí, hay que escucharlo todos los días, ¿eh? Hay que disfrutar de ello, El Primer Café, claro que sí. Para eso estamos aquí todas las mañanas, de 7 a 11 de la

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1: Lo estamos escuchando, el primer café con Xavi. Hemos escuchado temas como este, Quisiera parar el tiempo 2. Esta es la versión con Maki, María Artés y Andy.
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1: Al pan pan y al café, el primer café con Xavi. Todas las mañanas, de 7 a 11 de la mañana. Llevamos ya mucho tiempo juntitos, ¿a que sí? Qué bonito es esto, ¿eh? Vamos con la formación de Da Igual, con este tema, El Faro.

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1: Ahí está, el primer café con Xavi. Ahora, continuamos con más canciones. Nos vamos con una formación y con una canción que tiene muchísimos años. Yo de jovencito la escuchaba.

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1: Aquí, sí, sí. Durante 4 horas, ¿eh? 4 horas menos 5 minutitos. Estamos poniendo música, buen rollo. Ahora la segunda hora es cuando empezamos el cachondeo. Cuando lo pasamos genial. Pero mientras tanto, escuchar Glenn Medeiros. Nada cambiará mi amor por ti. Sí.

0: Buenos días, cafetero y cafetera. ¿Cómo va la mañana?
1: Ay, ¿cómo va la mañana? La mañana va bien, como todos los días. Bueno, no todo el mundo quiere que su mañana vaya bien, ni su día, ni su fin de semana, pero la mayoría de los mortales seguro que queremos que el día, la semana, el mes y el año funcionen. ¿A que sí? Ahí está, Carrie.

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1: Bueno, escucharme a mí, escuchar el programa y lo que dicen los cafeteros. Nos reímos todos juntos. Nos lo pasamos genial. Vámonos con Sergio Dalma.

cafeteros, cafeteras, que nos vamos a ir a esa descanso publicitaria. Nada, en unos segundos. Pero que sepáis que a las 8 en punto estoy aquí, ¿eh? Voy a pasar lista.

0: Camarero,
1: dígame.
0: Ponme un café viejuno, por favor.
1: ¿Un qué?
0: Un café con extras de temazos clásicos.
1: Ah, pues haberme dicho, ponme el primer café con Xavi y te lo hubiera entendido a la primera.
0: ¡Eso!
1: ¡Marchando el

sí, ahora le toca a los peques, ¿eh? Ahora le toca disfrutar a los peques, disfrutar de su canción, como hacemos cada día. Cada día le ponemos una cancioncilla a los peques, ¿eh? Sí. ¿Por esa canción? Lo que pasa que son con bastantes años y los peques, pues como que no la recuerdan. Pero vamos, que no pasa nada. Hoy, peques, os tengo una canción bien chula. Venga, a ver qué os parece.

pensaba lo que nos iba a pasar de mayores ya, ¿eh? Es decir, qué inocentes que éramos, qué bien.

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1: Bueno, pues a ver lo que nos dicen los del tráfico. A ver.
2: Buenos días, actualizamos la información del tráfico. A las 7:42 de la mañana, un accidente está dificultando la circulación en Málaga, en la AP7, a su paso por Benalmádena, dirección Marbella, donde hay más de 3 kilómetros de retenciones. Tráfico lento en las entradas a Madrid, por la 1 en San Agustín del Guadalix y San Sebastián de los Reyes, la 2 en Cosla de Torrejón de Ardoz, a 3 Rivas y Vallecas, a 4 Pinto y Butarque, a 42 Parla y Getafe, a 5 Navalcarnero Alcorcón, a 6 Aravaca y Majadahonda. También entradas a Barcelona, C58 Sabadell y Moncada, a 2 y B23 en Pallilla, C32 Viladecans y ya la AP7 en San Cugat y Barbera del Vallès y C17 en Granollers, todo en ambos sentidos, y la C60 en Argentona hacia Granollers. Se encontrarán tráfico intenso también en Valencia, la 7 en Loriguilla sentido Castellón, sus entradas por la V31 en Silla y CV35 en La Eliana, y los accesos a Córdoba por la 4 en Alcolea, a Sevilla por la 49 Tomares, a Palma ya por la MA13 en Santa María del Camí, y en Málaga la 7 en Rincón de la Victoria y Calahonda, todo sentido Marbella.
1: Madre mía, cómo está el tráfico. O sea que ya sabéis, no salgáis con el que hoy estamos a la cosa. Bueno, pues ala, que nos vamos a ver qué nos dicen, ¿eh? Los del tiempo, no sé.
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1: A ver cómo está hoy el tiempo.
3: Buenos días, hoy se mantiene la inestabilidad en amplias zonas de la península por la influencia de la Dana situada sobre el oeste, que puede dejar chubascos y tormentas fuertes por el tercio occidental, sobre todo al norte de Extremadura y en Salamanca durante la tarde. También puede llover puntualmente fuerte en ambas mesetas, en zonas montañosas del este de Galicia y en el Cantábrico occidental, así como en la mitad oeste de Castilla y León. No se espera que con la misma intensidad que en las últimas jornadas, pero también pueden darse hoy lluvias fuertes en los litorales y prelitorales de Cataluña, por la mañana en Tarragona y durante la tarde en Barcelona y especialmente en Girona, donde aún podría llover puntualmente de forma torrencial y con fuerza. Las lluvias se esperan más aisladas y poco probables en el tercio sur de la península. En Canarias hoy cielos más nubosos al norte de las islas de mayor relieve, con posibilidad de algún chubasco débil en las islas más orientales, donde se espera la calima con mayor concentración. Hoy las máximas se mantendrán con pocos cambios en los archipiélagos, las temperaturas subirán en el resto. A partir de mañana se esperan descensos generalizados en las máximas, excepto en el Mediterráneo, que dejarán valores más frescos en general a mediados de semana. Es una información de AEMET.
1: Bueno, pues nada, si nos lo dicen los de la AEMET...
3: Buenos días, hoy se mantiene...
1: ¡Ay, otra vez! Si nos dicen los de la AEMET es que es así, ¿eh? ¡Hala, a ver qué nos dice Caparrós! ¿Cómo está de contento hoy?
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1: Caparrós, muy buenos días. ¿Cómo estamos hoy?
4: Buenos días, cafeteras. Buenos días, cafeteros.
1: ¿Cómo estás?
4: Buenos días, Xavi. Buenos días, Martita. 5 de octubre de hace muchos, muchos años, cuando no existía ni el café descafeinado ni la cerveza 00, en 1933 el partido nazi establece el control absoluto de la prensa en Alemania. En 1793 el gobierno de Francia establece de manera oficial la abolición del cristianismo. En 1789 una multitud de ciudadanos de París y alrededor marchan hasta el Palacio de Versalles para protestar ante el rey por la falta de alimentos. En 1582 y por último, en los países de España, Italia, Polonia y Portugal, en este día pasa al viernes 15 de octubre por la implantación del calendario gregoriano. Hasta aquí, efemérides, que tengan un feliz comienzo de semana.
1: Hay que ver, ¿eh? Hay que ver este hombre, qué alegría nos transmite. ¡Ay, madre mía! Bueno, pues nada, que Caparrós, que muchas gracias por eso, por las efemérides, el tío, ¿eh?
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1: ¡Martita, buenos días!
6: Muy buenos días, cafeteros, cafeteras, Xavi, Caparrós. Pues vamos a ver qué tenemos en días internacionales y mundiales. Hoy, 5 de octubre del 2026, es el Día Mundial del Hábitat. Día Mundial de las y los docentes.
1: Anda.
6: Día Mundial de la Arquitectura.
1: Anda.
6: Día Internacional de la Educación Vial.
1: Anda.
6: Día Internacional de los Inquilinos.
1: Anda.
6: Día Mundial de la Meningitis.
1: Anda.
6: Día Internacional de la Biblioteca Escolar.
1: Sí.
6: Y Día Mundial de James Bond. Pues hasta aquí todo, feliz lunes y feliz comienzo de semana.
1: Eso, feliz comienzo de semana. Bueno, pues Martita, Caparrós, muchísimas gracias, ¿eh? Y ahora nos vamos a ir a la pregunta. ¿A ti qué te gusta más, la lluvia, o sea, agua, o la nieve, hielo y el... ya sabes, el frío. Eso, lluvia o nieve, ¿qué te gusta más? ¡Hala, cafeteros, cafeteras! El teléfono, 633-862-041.
7: ¡Oye, oye, oye! 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
1: ¡Arrancamos! ¡Vamos con
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1: Con Maríajo desde Ciudad Real. Dice, buenos días, chaviaditos. Hoy mis felicitaciones para Santi Gallego. Que pases

Sanzo. A lo cual se pega también Sonia, ¿eh? A ver, Oscar de Valladolid dice: buenos días, Xavi, cafeteros y cafeteras. Hoy podrás poner la canción de Todos los besos de Siloé, dedicársela a todo el Team Pucela.

0: Ahí está apuntado Oscar de Valladolid para el Team Pucela. ¡Hala! Oscar, un abrazote.
1: Ay, por favor, no me pongas ese café con leche de máquina.
0: No te voy a poner ese café con leche de máquina. Vamos por lo siguiente. 633-862-141. Ángeles de Sabadell.
2: Hola, Xavi, buenos días.
0: Hola.
2: Buenos días, Xavi. Y buenos días para todo el que está escuchando el primer café con Xavi.
0: A ver.
2: Bueno, pues un fin de muy largo, ¿eh? Muy largo. Con la lluvia, todo anulado, pero por fin llegó el lunes. Xavi, que soy Ángeles de Sabadell, por si no te acuerdas de mi voz. Pues, bueno, vamos a empezar la semana muy bonita, muy bonita. Porque ayer fue un gran día, que fue el cumpleaños de nuestro amigo y querido Santi Gallego.
0: ¡Toma ya!
2: Digo querido porque le tengo un aprecio especial.
0: Ole.
2: Y es una persona muy, muy grande. Así que espero y deseo que pasaras un gran día con tu querida familia y amigos y conocidos, si pudiste. Pero bueno, ahí estuvimos todos los chaviadictos felicitándote.
0: Ole.
2: Te volvemos a felicitar. Ole. Porque ayer Xavi no tuvo el detallazo que podía haber hecho por lo menos una horita. Hubiera sido una horita de programa, hubiera estado muy bonito por parte de Xavi. Pero bueno, te felicitamos hoy, Santi. Desearte todo lo mejor, ayer, hoy, todos los días de tu vida, porque, bueno, me has caído súper bien desde el minuto cero en que te conocí, Santi.
0: Gallego.
2: Y te deseo todo lo mejor.
0: Ay, ay.
2: Y que tus sueños se te cumplan. Yo decirte que cada vez que te escucho me haces feliz, eres una persona a la cual me encanta escuchar cada vez que haces ese programazo y nada, pues eso, feliz cumpleaños, Santi. Y como no te pude regalar nada, porque estamos muy lejos, no te pude regalar nada, si no te hubiera hecho un regalito. Pero ya sabes que te felicité lo menos 3 o 4 veces, ¿eh? Y te mandé ese besito en la frente, te lo vuelvo a mandar, y un súper abrazo. Y tú no vas a ser diferente a los otros chaviadictos, vas a ser igual. Por eso te voy a dedicar, Xavi, ponle la canción para Santi Gallego, Las Bragas de Agujeritos. No va a ser diferente a los otros compañeros. Así que esta va para ti, Santi, con mucho cariño. Un abrazote.
0: Te va a comprar la braga.
2: Guapetón.
0: ¡Ay! Ángeles de Sabadell, besazo. 633-862-041. Goe, desde Zaragoza, dice buenos días a todas la gente que te escucha. Goe, un abrazote. Vámonos con Rosa, la señora Rosa de Santander. Hola.
3: Muy buenos días a todos, chicos, chicas. ¿Qué tal? ¿Cómo estáis? Xavi. Rao. Bueno. ¿Qué tal todo? Hoy de lunes, supongo que bien. Bueno, espero que lo paséis muy bien, que es un día muy bonito, a pesar de que los tíos la lluvia pasa de las suyas, pero bueno.
0: Bueno, no pasa nada.
3: Pues eso, mucho cuidado, ¿vale? Pues, bueno, hoy estamos de cumple, aunque fue ayer. Hoy celebramos el cumple de Santi Gallego.
0: Claro que sí.
3: Santi, muchísimas, pero muchísimas

0: Felicidades.
1: Está haciendo sí, mayor ya, más, tío, ¿eh?
0: Está haciendo mayor, ¿eh?
1: Sí.
0: Bueno, tranqui, no lo pienses. Bueno, pues, Xavi, ponle para él, pues, Santi, una canción de Tennessee, que yo sé que a él le gusta mucho Tennessee. Y bueno, como siempre escuchamos muy a menudo el Big Correr, o The Big Correr, perdón, pues esta vez ponle Llueve en tu corazón. Llueve en mi corazón. Llueve en mi corazón. Ese.
1: Eso.
0: Pues nada, la escuchamos, por supuesto. Y claro, no puede faltar el Irene. Una, dos y... ¡Corre, plátano! Muchas felicidades, Santi. Besito.
1: Para Santi Gallego, que cumplió ayer años. Hoy te pido para él la canción de Ramalama Dinton de Tennessee. Y mi voto para agua. A ver, apuntamos el voto de agua. Para agua y apuntamos la canción.

0: está apuntada. 633-862-041. Vámonos con Blanca.
1: Comando G, comando G, siempre de pasar. Y está
0: mal.
1: Qué bien canto. Si es que por la mañana no hay mejor cosa que cantar. Buenos días, avistas, suresanos y sonaos. Un besito muy grande para Luisito de Toledo. Se la dedico para eso, él, eso. La de Comando G.
0: Comando G, qué recuerdos, ¿eh? Madre mía, qué recuerdos, qué años. ¡Oy, oy, oy, oy, oy! ¡Un besazo, Blanca! A ver, Caparrón, dice, hoy una canción para Sandy, que es un no cumpleaños. Si le pones La Vi Pasar de Tennessee. A ver, a ver. A ver, pedime otras cosillas que estáis pidiendo todos Tennessee. Caparrós, un abrazo.
2: Xavi, me pone...

0: Pixies, que este fin de semana hemos tenido la suerte de verlos en Priego de Córdoba. Son increíbles.
1: Hola.
0: Hola.
2: Hola, hola.
1: Buenos días.
2: Buenos días.
1: Desde Sabadell. Bueno, aquí Irene.
3: Sara.
1: Y Toad.
3: Eso.
1: Sin su novia.
2: ¿Que no va a tener novia?
0: ¿Qué, ¿por qué no?
1: Bueno, venga, a tu pregunta.
2: Al turrón.
1: Yo voto nieve.
2: Yo también, nieve.
0: Nieve, nieve, nieve, nieve. Venga, va.
2: Pues, ¿pero por qué?
0: ¿Por qué?
1: Porque nos gusta tirarnos bolas.
0: Ah, sí.
2: Y hacer el angelito.
1: De nieves, ¿eh?
0: Ah, vale.
2: Claro.
0: Angelito,
2: claro. Ay, no lo he pillado. ¿No? Bueno, eso, que por aquí nieve. Muchos eso. Besitos. Eso.
1: Una, dos y tres. ¡Corre plátano!
2: ¡Corre plátano!
0: Madre mía, vaya para.
2: Chavi, Chavi, Chavi. ¿Qué? Y felicitamos a Santi. Ole. Nuevamente, pero esta vez en tu programa. Ole. Muchas felicidades, Santi. Tenemos pendiente de bajar y conocer al Team Valencia.
0: Toma.
2: Y prometo que lo haremos. No tengo muy claro si este año, pero el que viene.
0: Bueno.
2: Pero bajaremos el Team Sabadell a Valencia.
0: Hay que hacerlo.
2: Y tanto.
0: Y tan.
2: Muchos besitos.

0: Sábado a las 2, nos vamos con Mari de Sabadell.
1: Buenos días, trastornados y trastornadas. Buenos días, Xavi. Buenos días, pero lluviosos, está
0: sí,
1: lloviendo.
0: Es verdad, ¿eh?
1: Como ayer fue el cumpleaños de Santi Gallego,
0: sí,
1: y no hubo programa,
0: no,
1: pues también lo felicitemos. Pero hoy va a ser un día muy, muy especial para Santi Gallego.
0: Sí.
1: Que cumples muchos más y lo pases bien en el día que queda de hoy.
0: Ahí.
1: Y quiero que le pongas una canción de Remember, una que sea adecuada para él y que le guste.
0: Venga, vale.
1: Y le deseo mucha, mucha, mucha felicidades, que lo pase bien en el día de hoy, aunque fue ayer su cumpleaños, pero
0: no
1: bueno,
0: pasará, no
1: como
0: pasará,
1: no hubo programa, se lo felicitamos hoy.
0: No te preocupes.
1: Y que lo pase muy bien en compañía de toda su familia.
0: Ay, que lo pase genial. Mari de Sabadell, un besazo.
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0: Oh.

0: Buenos días, cafetera, os he dicho, además criaturas con mucho sueño. Pues por aquí apunta hoy, Xavi, agüita, paraguas. Venga, feliz lunes para todos.
1: Agua, venga, va.
0: Y muchas felicidades para Santi Gallego. Venga, ponle una cancioncilla, tu mashup de Safri Duo. Venga, adiós.
1: Sandra de Priego. Playa tal vez. Venga, pues la juntamos, Sandra. Un besazo.
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1: ¡Hoy qué lunes! ¡Vámonos con Rochi Preciochi!
3: Buenos días, Xavi, Chaverito, trastornado, cafeteros, cafeteras. Yo voto lluvia, me encanta la lluvia.
1: ¿Te gusta mojarte?
3: Me encanta el otoño y el invierno.
1: A mí igual, ¿eh?
3: Venga, vamos a poner el lunillo.
1: ¡Vamos!
3: ¡Ay, felicidades, Santi Gallego!
1: ¡Eso! ¡Felicidades, Santi!
3: Xavi, hoy quisiera que me pusiera la canción, pero se la quiero dedicar a Vicenta, a Emilio, a Carlos Pesci, a Cristina, a Laura, a Carlos y a todos los que nos juntamos este fin de semana. Que lo hemos pasado muy bien y que me ha encantado conocer ese matrimonio. Es espléndido. Venga, un besazo para ellos y ponme algo, por ejemplo, el Fari. Venga.
1: El Fari, beso. ¿No? Venga, vale, apunta el Fari. Ahí está apuntado, Rochi Preciosi, un besazo.
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4: A mí, Xavi, me ha encantado siempre la lluvia. Y si va acompañada de tormenta, ¡buah! No te creas tú que lo que me encanta, ya sea que esté en casa o esté por la calle, me chifla.
1: ¿Sí? ¿Entonces?
4: Hasta que en febrero llegué a Morgin y me encontré con este paisaje.
1: ¡Madre
4: mía! O sea, nevado entre los árboles. Y ver cómo nevaba, cómo caía la nieve, es que es de película de romántica, de cuento de hada, de precioso. Así que creo que voy a cambiar la lluvia por la nieve.
1: ¿Sí?
4: Que es espectacular.
1: Bueno, a punto nieve.
4: Por cierto, Xavi,
1: ¿qué?
4: Cuando quieras, tienes habitación, tienes casa en Suiza.
1: ¡Ole! Venga, pues me la apunto, Blanca. Controla. Muchas gracias. Pues está muy lejos, ¿no? Eso.
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1: ¿Está pasando Cataluña o vas para acá? ¡Oh, madre mía!
2: Amén.
1: Besazo.
2: También.
1: Vámonos con Mini y yo. Dice, buenos días, cafetero, Xavi. Yo voto agua. Felicidades para Santi. Vamos a por el lunes.
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1: Ya te paso el enlace. Venga, va.
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1: Fica, ¡ay, qué chula
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1: ¡Ay, qué

0: Gafote. Oscar de Valladolid, tal que dice por aquí. De Xavi, yo nieve. A cor. Bien, Oscar, bien. Bien, Oscar, bien. Un abrazote. A ver qué más tenemos por aquí. Sarabel, desde Zaragoza. Hola, Sarabel.
1: Buenos días. Oye, ayer fue el cumpleaños de Santi, entonces sí. Lo primero de todo, felicitar a Santi, aunque ya lo hicimos, pero felicidades, Santi. Que espero que pases muy buen día, que soplases velitas, que te tiras en las orejas, que ya eres un añito más viejuno, como todo este pedazo de familia viejuna.
0: ¡Ay!
1: Y que deseo que todo lo que... lo que venga sea mejor que el año anterior que has dejado.
0: Seguro que sí.
1: Venga, un besito.
0: Ay, ay, un besazo.
1: Ahora sí que sí. Muy buenos días, cafeteros, cafeteras, chavedictos, chavedictas. Buenos días, trastornados. Buenos días, Xavi. ¿Qué tal?
0: Riau.
1: A ver, a tu pregunta. A tu pregunta, yo casi que prefiero... Es que a la nieve tampoco he ido mucho, ¿eh?
0: ¿No?
1: Pero... la lluvia me gusta.
0: ¿Sí? ¿Entonces?
1: La lluvia me gusta.
0: ¿Sí? ¿Entonces? ¿Qué apunto?
1: Feliz lunillo les para todos. Un besito.
0: ¿Pero qué apunto? Pero vamos, Xarabel, que me ha dejado ahí con la intriga. Madre mía, que. ¡Ay, ay, ay! ¡Xarabel! ¡Un besazo! ¡Vámonos con Paula desde Madrid!
2: Buenos días, cafeteros, cafeteras, trastornados. Hola. ¿Qué tal va la mañana? Por aquí bien.
0: Bien, bien, bien.
2: Bueno, vamos a felicitar hoy a Santi. Muchas felicidades, Santi.
0: Eso.
2: Que cumplas muchos más.
0: Toma.
2: Y también dar la enhorabuena a todos los locutores de la radio.
0: Ole.
2: Y que nos hacéis muy felices. A mí, por lo menos, me hacéis muy feliz.
0: Ole,
2: así
0: ole.
2: Que a los de Radio Candeu, a ti, Xavi.
0: Gracias.
2: Y a Tony DJ.
0: Ole.
2: A todos los... locutores y los que ponéis músicas que nos hacéis muy felices. Así
0: trata.
2: Que eso, Xavi. Ponle la canción de Noche de Copas, ¿vale? Que a mí me gusta mucho y supongo que a él también.
0: Noche de Copas.
2: Venga, feliz comienzo de semana para todos y feliz lunes y chao, chao.
0: Chao, chaito. Dice tu pregunta, Xavi, a mí me gusta el agua. Pues apuntamos agua. Eso, Paula desde Madrid, besazos.
3: No, pasando Cataluña no, que va, si está al lado de Murcia, en la esquina con Yecla.
0: Ah, bueno.
3: Ahí a la dico está.
0: Vale. Entonces sí.
3: No tienes que coger ni avión ni nada.
0: Vale.
3: Puedes ir andando.
0: ¿Qué dices? Venga, va, pues me la apunto. Oye, comida hay, ¿no? Porque si no, no voy, ¿eh?

0: Chéverito, chéverito, yeah. trastornado, cafeteros, cafeteras. Yeah. Bueno, feliz lunilloles.
1: ¿Qué tal?
0: Ya estamos a principios de semana.
1: Lunes.
0: Bueno, vamos a lo grano, la pregunta de hoy. ¿Qué era la pregunta?
2: ¿Lluvia o nieve?
0: Yo nieve.
1: ¿Lluvia o nieve?
2: Yo igual, nieve, nieve. ¿La lluvia o...?
0: La lluvia me gusta, pero no tanto como la nieve.
1: Moja, ¿no? La lluvia moja, entonces ¿qué ponemos?
0: Bueno, quiero mandar un saludo a Alicia y Brena, a Chico Sabadella, a Marcos, a Dani, Raúl y a Pedro.
1: Sí.
0: Y a todos los chavalitos que me están escuchando. Bueno, una canción. Tú, venga.
1: ¿Cuál?
2: Una del Maki, ponnos, Xavi.
1: ¿De quién?
0: Una del Maki.
1: ¿El Maki?
0: Corre plátano, porque te si que hablar con la moda cachonda.
1: Apuntamos, corre, digo corre plátano. Apuntamos una del Maki. ¡Hugo! ¡Hugo y Carol! ¡Un besazo!
3: Muy buenos días, Xavi. ¿Sí? Muy buenos días a todos los cafeteros y a las cafeteras.
1: ¿Qué tal?
3: Bueno, ya sabes que hoy no me he levantado yo a la primera.
1: No, ya.
3: Así,
1: ya,
3: ya veo, un, ya. Dos, tres.
1: Ya.
3: Pero vamos, despacito, bien, bueno, no pasa nada, ya me he levantado.
1: Poco a poco.
3: Me voy enterando de que la pregunta es entre agua, lluvia, supongo, sí, y nieve.
1: Exactamente.
3: Bueno, pues mira, yo estoy deseando que haya un poquito de nieve. No sé, parece que anticipamos ya las navidades, como tú, que ya quedan, no sé, 80 y pocos, o 79, o por ahí.
1: 81.
3: Bueno, yo voy a elegir nieve. Pero poquita, que no machaque a la gente,
1: no te
3: que tiene obligación de salir a la calle, ni a la gente mayor.
1: No te note.
3: Pero nieve, al fin y al cabo. Un poquito de ver nevar, que siempre da mucha paz.
1: Ahí.
3: Ahora bien, segunda parte.
1: A ver.
3: No sé por qué, que nos estará cogiendo ya la... Si digo el otoño, ya sé lo que vas a decir.
1: El otoño.
3: Pero noto a la gente un poco plof, ¿eh?
1: Sí.
3: A estos sabiadictos no han tomado el café todavía.
1: Bueno, el fin de semana ha sido duro.
3: Pues para ellos, para los que les pilla un poquito el color de las hojas de otoño, vamos a elegir un tema de amanecer. Sunrise de Simple Red. Que por muy feucha y larga que se haga la noche, siempre amanece. Así que con el tema, a ver si nos ponemos un poco en marcha y afrontamos este lunes, que también, pues mira, no ayuda que sea lunes, ¿verdad?
1: Bueno, es verdad, ¿eh? ¿Qué?
3: Para todos,
1: eso.
3: Este temita de Simple Red.
1: Hombre.
3: Si te parece bien.
1: Hombre, eso es un temazo, ¿eh?
3: Y un abrazazo.
1: Venga, otro audio más, venga. A ver, Jorge, ¿qué nos cuentas?
3: Santi, amigo, no te conozco. Pero ni quita ni pone para que te desee feliz cumpleaños. Y a ver si ponemos de moda que se puede repetir el cumpleaños al día siguiente. ¿Por qué no?
1: Claro, sí.
3: Igual hasta el segundo día de cumpleaños sale mucho mejor.
1: Hombre, sí, sale
3: para
1: mucho
3: ti
1: mejor.
3: Y solo para ti este abrazazo.
1: Toma ya ese pedazo de abrazazo. Ahí está. Di que sí. Jorge, desde La Rioja, Logroño. Un abrazote. A ver, vamos por aquí más. WhatsApp. Hoy. Que se me pierda alguno. A ver, Ana de Sabadell.
4: Buen día, Xavi. Buenos días, chavitos, cafeteros, trastornados. Y... bueno, ya lunes. Lluvioso, qué guay, ¿eh? Para ir a trabajar, una cosa. En fin, referente a tu pregunta, pues yo prefiero la nieve. Porque cuando nieva, pues no hace falta vayas a trabajar. Pero cuando llueve, sí. Dicen que vayas con precaución, pero en moto, ¿qué precaución va a coger?
1: Nada.
4: En fin, que ya me he mojado, espero que pare un poquito.
1: ¿Mojado?
4: Y no mojarme mucho más.
1: Anda.
4: Y bueno, hoy quiero felicitar a Santi Gallego, que ayer fue su cumple.
1: Sí.
4: Entonces lo felicito hoy por aquí. Espero que pasara un fin de dentro de todo Bien, porque ha sido un fin de semana en algunos sitios bastante complicado, aquí en Sabadell también.
1: Eso guay.
4: Así que espero que esté todo bien, que estéis todos bien también.
1: Estamos.
4: Y bueno, dedícale una canción, ahora te la busco, ¿vale?
1: Vale, la apunto.
4: Déjame que le dé una vuelta, y te la pongo. Bueno, a pasar buen lunillo, Led. Felicidades a ti, besitos.
1: Un besazo. Ya está apuntada la canción. Vámonos con Inés de Gijón. Dice, muy buenos días. Esta semana te puedo escuchar. Estoy de tarde. A la pregunta de hoy me quedo con nieve. A ver, apuntamos aquí. Nieve para Inés de Gijón. Inés, un besazo. Noelia de Pucela dice, buenos días. Vamos a por otra semana más. Venga, Noelia, otra semanita. Noelia de Pucela, besazo. Con Mari, Mari de San
5: Llorenç. Muy buenos días, cafeteros, cafeteras, trastornados, chavitos, Xavi. ¿Cómo estamos? Riau. Venga, a tu pregunta, lluvia, sin duda. Bueno, sabes, no está mal, pero... ¿sabes? Y la lluvia, en cambio, me lleva a otra dimensión. Venga, vamos a dedicarle una canción a Santiago, por su cumpleaños, por su día, así que bueno, desearle que sea un día especial. Que lo disfrute al máximo con toda la familia y seres queridos y con nosotros, con sus trastornados. Venga, le dedicas una canción y en este caso le voy a pedir una de las tuyas. No te diré la que tú quieras, te voy a pedir Dale Caña. Así que ya está, a darle caña, duro y puro. Un besito para todos y feliz lunes.
1: ¡Hala, dale caña! ¡Eso, Mari de San Llorenç! ¡Besazo! ¡De Canijo! ¡Nos vamos con Canijo! ¡Canijo! ¡Empieza!
6: ¡Cumpleaños feliz! ¡Cumpleaños feliz! ¡Happy baby chuchu!
1: ¡Para! ¡Para!
6: ¡Santi Gallego! ¡Cumpleaños
1: Santi feliz! ¡Santi Berry ¡Para! Para.
6: Buenos días, cafetero. Cafetera, trastornado. Avisadito.
1: ¿Cómo estamos?
6: La segunda hora.
1: Con Xavi.
6: Xavi.
1: Sergio, toma ya.
6: Ay, el canijo de fiesta.
1: ¿Qué tal?
6: A la roca, Ani, dándole más fuerte.
1: Ay.
6: Pues nada, felicitar a Santi. Un día después, pero es su cumpleaños. Ayer hubo programa.
1: No, porque claro, domingo no.
6: Ya es mayor de edad, ya puede votar.
1: Ya puede beber y todo,
6: como
1: ¿eh?
6: Yo. Venga, vamos a la preguntita. A la preguntita yo voto lluvia, paraguas. Me encanta la lluvia, está durmiendo, escuchar el agua caer, las cadeneras.
1: Me gusta mojarte.
6: Ay, son maravillosos. Yo voto lluvia.
1: Ahí.
6: Y el temica para Santi, Amigos forever. Hoy le vamos a cambiar el significado.
1: ¿Sí?
6: La semana, el significado, no, la vuelta a la semana.
1: Ah, bueno, venga.
6: Amigos forever la pido el viernes, pues se la pido hoy para Santi Gallego.
1: Ay, dígase.
6: El viernes, pues ya...
1: ¿Cómo se pasa bien?
6: Pediremos flamenco.
1: Tú tranquilo, eso. Fly free.
6: Venga, pues nada. A pasar feliz lunes, que ya me encostamos a viernes.
1: Venga. ¡Canijo!
6: ¡Corre, canijo!
1: ¡Arroe!
7: Aquí hay nivel.
1: ¡Hombre, hay nivel! ¡Mira el canijo! ¡Canijo! ¡Un abrazote!
8: No, a mí lluvia, Xavi.
1: Lluvia, ¿no?
8: Lluvia.
1: Vale, pues te apunto lluvia. Sarabel, le gusta la lluvia. Ahí está apuntada. Luis de Toledo dice, a mí me gusta cuando nieva a la altura de la cintura, cuando me deja la mujer. Toledo, a ti lo que te gusta son las llevadas de cotas bajas. Eso. ¡Abrazote!
9: Buenos días a todos, Xavi y demás cafeteros, cafeteras, chaviadictos. En primer lugar, felicitar a mi tocayo Santi por su reciente cumpleaños. Y donde esté una buena nevada, que se quite el chiribiri este. Venga, feliz lunes, chao.
1: ¡A Santi de Burgos! ¡Un abrazote! Maite de Priego, la rubia día oficial del programa. Dice, buenos días, Xavi, buenos días a todos. Voto por lluvia, que nos hace mucha falta. Hombre, la lluvia hace mucha falta, sí. De friades para Santi, espero que pase un buen día de cumple. El saludo para Carlos Pepsi y sus padres, aunque solo los vi un momento, fue un placer conocerlos.
10: Ah, que sí, buena gente, ¿eh? ¡Ay, Maite!
1: ¡Un besazo! ¡Fute! Fute dice, buenos días, Xavi y familia, mi voto por lluvia. Dedícale Tofía a Santi por su cumpleaños y a ti también.

0: Ángeles de Sabadell.
1: Hola, Xavi.
0: Hola.
1: Otra vez estoy por aquí, es que no he votado.
0: ¿No?
1: No te has dado ni cuenta que no he votado.
0: Sí que me he dado cuenta, claro.
1: Me ignoras por completo,
0: no,
1: Xavi.
0: No, te ignoro por completo.
1: Mira, Jorge. Me encanta escuchar a Jorge.
0: ¡Ay!
1: Pero sigo sin saber esa voz que tiene tan profunda, tan bonita, de qué trabajaba o de qué trabaja. No lo sé.
0: ¿Hacía películas de adultos?
1: Dímelo por escrito, porfa.
0: ¿Adultos?
1: Tengo esa incógnita.
0: Mira, ¿qué era?
1: Bueno, Xavi, que no he votado.
0: Venga,
1: que
0: vota.
1: Voy a votar.
0: Vota.
1: Mira, me encanta la nieve, pero que caiga mucha, mucha, pero verla desde mi ventana, en mi casita. Me encanta. Muy bonita la nieve. Y la lluvia, pues, también me gusta mucho, pero que esté en casa. No me gusta. Si llueve, no me gusta, Xavi.
0: ¿No?
1: Así que me gusta verla desde mi casa también, todo desde mi casita.
0: Ay.
1: Pues, pero voto por agua, ¿vale? Xavi, voto por agua.
0: Agua,
1: venga, venga. Feliz lunes para todos.
0: Ponemos ahí agua. Ángeles de Sabadell.
1: Eso, feliz lunes. Vale, hasta
0: vale,
1: luego.
0: Vale, no, yo no digo nada, no.
1: He despistado. Jorge, lo mejor es que el día del cumpleaños, Xavi,
0: sí,
1: hiciera.
0: Sí.
1: Un programa aunque fuera de una hora o media. Eso sería lo ideal.
0: Estaba pensando en
1: Jorge.
0: Dos programas.
1: Bueno, que quería mandarle saludos y una pronta recuperación a mi amigo y paisano, bienvenido de Murcia.
0: Ahí.
1: Igual está escuchando, ¿eh?
0: Hombre, seguro.
1: Y cómo no, a Pedro Rompemotos. Sí. Y cómo no.
0: A ver, a todo el mundo.
1: A este gran locutor que me encanta,
0: Juanjo.
1: Que es un crack.
0: Juanjo.
1: A Juanjo Colmena.
0: Hombre.
1: De Radio Candeu.
0: Toma ya.
1: Y muchas gracias, Juanjo, porque
0: mía,
1: siempre tengo las puertas de tu casa, de la radio, abierta y me siento como en casa. La realidad es esa. Lo paso genial cada vez que voy.
2: La
1: gracias,
2: puerta.
1: Juanjo Colmena. Un abrazote.
0: Venga, un abrazote para Juanjo Colmena, Ángeles de Sabadell. Un besazo para ti, Ángeles. Aquí también tienes las puertas abiertas, ¿eh? Pero solamente los domingos. Qué broma.
3: Buenos días, Xavi, cafeteros, cafeteras, trastornados. ¿Qué tal estáis hoy? Feliz lunes.
0: Bien.
3: Bueno, felicitar a Santi Gallego, que pase muy buen día. Y dedícale una canción, dedícale una de Amaral y Estopa. La de despertar. Y yo prefiero lluvia. Me gusta la nieve, pero mancha mucho.
0: Ya.
3: Eso, pasad buen día, un abrazo.
0: ¿Cómo que mancha la nieve? ¿Cómo que mancha la nieve, Alicia? ¡Que te estás desviando! ¡Ay, madre mía! A ver, maravillas, maravillas de Fejín. Hola.
4: Yo prefiero la lluvia, que así veo por donde ando.
0: ¿Oy?
4: La nieve hace frío.
0: ¿Oy?
4: Y está harto rato.
0: ¿Oy?
4: Hola, cafeteris.
0: Madre mía.
4: Buen lunes.
0: Madre mía, maravillas. ¡Uy, qué maravilla despertarse así, eh! ¡Maravillas! ¡Un besazo!
5: ¡Yeah! ¡Caña aquí!
0: ¡Venga!
5: ¡Buenos días! Lo primero, felicitar a mi tocayo. ¡Cuidado, tocayo!
0: ¡Venga!
5: Y lo segundo, agua. ¡Mucha agua!
0: ¡Agua! ¡Venga tú, agua! ¡Agua aquí para Santi de Priego de Córdoba! ¡Santi, el hermano de Rossi! ¡Santi, un abrazo! ¡Madre mía! Mari me dice, mi paraguas de lunes a viernes. ¡Mira qué pedazo para! ¡Qué pedazo paraguas, Mari! ¡Está chulo ese paraguas! ¡Sí! ¡Vámonos con José de Ciefa!
6: Buenos días, Xavi. Buenos días, cafetero.
0: Hola, cafetero. José, ¿qué tal?
6: Vamos a por el comienzo de semana, lunes.
0: Vamos.
6: Venga,
0: vamos.
6: Que la semana pasa pronto.
0: ¡Uy, volando!
6: Quisiera que pusieran una canción, la que tú quieras.
0: Venga.
6: Se lo dedico a todos los oyentes y en especial a ti.
0: Ole.
6: Bueno, muchos besicos. Y esta mañana es la pregunta, ¿cuál es, Xavi, que no me he conectado aún a la radio?
0: Venga, lo del agua nieve, por aquí me gusta lluvia. Pues ahí está apuntado, José de Cienza, un besazo. Ahí está sonando Tectronic. ¿Cuánto tiempo? Es que anda 10 años esa canción ya, ¿eh?

0: Fonta, sobre Fonta.
1: Que llueva la bienvenida arriba.
0: Toma ya.
1: Ahí está mi voto.
0: Que llueva.
1: Santi, felicidades, campeón. Oye, ponte el Happiness y se lo dedica a Santi, que creo que es una de sus canciones favoritas.
0: Happiness, venga.
1: Aunque estoy dudoso, yo creo que también le gusta muchísimo el Tofit.
0: Oye, qué mala hostia tenéis, Santi, digo Santi, Luque, Fonta. Me alegra oírte, Fontanero. Un abrazote. Raúl de Priego.
2: Buenos días, Xavi. Buenos días, cafeteros, cafeteras, chavaditos, trastornados. Venga, vamos por el lunícoles.
0: Lunícoles.
2: Nublado, pero con poca agua.
0: Bueno, con poquita más. Agua.
2: En fin, ya está, ya lo tenemos que sea, como sea. Un saludito para todos.
0: Venga, Raúl.
2: Quisiera darle las felicidades para el amigo Santi Gallego.
0: ¿Sí?
2: Por suerte, aunque sea unos minutitos, una horita de la vida, pudimos conocerlo. Estuvimos almorzando con él. Una persona genial, vamos, me cayó súper bien para lo poquillo que pudimos vernos. Y nada, desearle una felicidad grandísima y darle un fuerte abrazo, aunque el cumpleaños fuera ya, pero claro, Xavi estaba durmiendo y no hizo programa.
0: No podía.
2: Y quería dedicarle la cancioncita de mi priego Dan.
0: Toma ya.
2: A ver si le gusta Santi. Y lo dicho, Santica, te estamos esperando por aquí por Peo de Córdoba con las manos abiertas.
0: Vamos.
2: A ver si te dejas caer un día por aquí.
0: Venga, va, para fin de año.
2: Y Xavi, sobre la votación, no la escucho muy bien, pero creo que agua o nieve, por lo que estoy escuchando, y yo quiero agua.
0: Agua, te gusta mojarte.
2: Un día de esos de agua que puede estar uno tranquilito en la casa, sintiendo llover, todo con la chimenea encendida ya.
0: Calla.
2: Un poquito de. Con un aroma así de humedad. ¡Oh, qué rico!
0: Oy.
2: Y me pone agua.
0: Agua.
2: Que es lo que hace falta ahora por aquí.
0: Venga, Raúl, te pongo agua. ¡Raúl, un abrazote! Nos queda poquito que nos vamos.
3: Xavi, se me ha olvidado. Hoy es lunes.
0: Sí.
3: Hoy tengo que contar chiste, ¿verdad?
0: No.
3: Mira, hoy el chiste lo voy a contar de hermanos.
0: A ver.
3: Que los hermanos son súper importantes en la vida del otro.
0: A ver.
3: Creo. No lo sé.
0: En la mía sí.
3: Va, que te lo cuento.
0: A ver.
3: Un hermano mayor le dice al pequeño: yo a tu edad me portaba súper bien. Y el pequeño le dice: ¿y qué pasó? Y dice: pues que llegaste tú.
0: Poco.
3: Su hermano mayor le dice al pequeño: yo a tu edad me portaba súper bien.
0: ¿No?
3: Y el pequeño le dice: ¿y qué pasó? Y dice: pues que llegaste tú.
0: Pues no lo pillo. Escucha, que no lo pillo. No lo pillo. Sarabel de Zaragoza, no lo pillo.
4: Buenos días, Xavi. Buenos días, cafeteros, cafeteras. Joder, nos hemos... Por lo menos aquí desde Valladolid, un cielo increíble, despejado. No soy el del tiempo, ni mucho menos, pero vamos, que se agradece este cielo tan bonito. Que oye, que me gusta que nieve a mí.
0: ¿Sí?
4: En cotas bajas.
0: ¿En cotas?
4: Como tú dices, la nieve en cotas bajas. Y la lluvia debajo del paraguas.
0: Ay,
4: para eso está... Ah, que por cierto.
0: ¿Qué?
4: No sé si sabes cómo se dice preservativo en gallego.
0: ¿Cómo se dice?
4: Chuasquiru dupito. Así que... ¡Hala! ¡Feliz lunes! Y ¡viva Brugos! ¡Chao!
0: ¡Venga!

0: 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Luis de Toledo.
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0: Madre mía.
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0: Hay que ver, Luis de Toledo. Si no llegas a ser por la voz, tú sales cantante, te lo digo.
2: Pues mira, Ángeles, podría decírtelo, pero luego tendría que matarte, o sea que vamos, vamos a dejarlo. Mira, es más bonito tener el juego de la imaginación, sobre todo en la radio.
0: ¿Sí?
2: El juego de la imaginación es estupendo. Entonces, pues mira, podía estar, pues como dice Xavi, doblando películas porno, ¿por qué no?
0: ¿Olé?
2: Podía estar trabajando en el alambre.
0: Sí.
2: No en el circo, sino haciendo jaulas. Podía ser, como decía en la película esa, calderero, sastre, soldado y espía. Bueno, o trabajar de basurero,
0: ¿sí?
2: o en un cargo político. Vete tú a saber. Bueno, en la política no,
0: no,
2: eso seguro que no.
0: No.
2: Entonces, es más bonito el juego,
0: ¿sí?,
2: de la imaginación.
0: Claro.
2: Y yo me imagino un montón a la gente cuando habla, que no conozco a los aviadictos, pues
0: sí.
2: Qué aspecto tendrán, qué cara tendrán, que luego la realidad desinfla, nada de... Pero bueno,
0: a ver.
2: Pues es, lo dejamos con el juego de la imaginación,
0: sí.
2: Si te parece.
0: Venga, va.
2: Y mientras esté el juego activo,
0: sí.
2: Pues está la magia. Ahí lo dejo.
0: Ahí está bien, ¿eh?
2: Y estos cafeteros que estáis y cafeteras que estáis eligiendo agua, es que de la forma en la que está últimamente presentándose el agua, puf, madre, que mejor nieve. Con la nieve se puede,
0: se puede
2: luchar, se puede hacer algo.
0: Hombre, si
2: con
0: se
2: el
0: puede.
2: Agua, como venga, como está viniendo, mal, ¿eh?
0: Mal, muy mal. Bueno, pues cafeteros, cafeteras, que nos vamos a la publi. A ver, que voy a quitar la cámara, que luego me voy a levantarme. Que nos vamos a la publi, que nos vemos en un ratito. ¡Hola! A ver si saltar a la publi, porque no veas, me tiene frito hoy esto. ¡Hola, hasta luego!
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0: Ya estamos de vuelta. Sí, sí. Del Remember vuelve los viernes.

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4: Son las 9 de la mañana.
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6: Pues ya estamos aquí de vuelta, cafeteros, cafeteras. Tenemos ya unos cuantos guasas ahí preparados. La pregunta de hoy, ¿a ti qué te gusta más? ¿La lluvia, así mojadito, o la nieve en cotas bajas? Bueno, la nieve en general, no quiero especificar, que luego me decís, que no. Bueno, hay mucha gente que no tiene nieve, entonces se tiene que conformar con el agua. Ya está, es lo que hay. Cafeteros, cafeteras, que continuamos. Venga, el teléfono 633-862-041. 633-862-041. A ver, tenemos por aquí a Lales. Lales que dice: buenos días, Xavi. Buenos días, cafeteros y cafeteras, chaviaditos, chaviaditas. Lo primero, felicitar a Santi Gallego por su cumpleaños. Espero que ayer lo pasara bien. Y a tu pregunta, yo voto lluvia, me encanta. Muchos besitos y feliz inicio de semana para todos y para todas. A ver, apuntamos aquí, lluvia para Lales. Y te pones la canción de Caminos que Cruzan. Venga, pues pongo por aquí Caminos que Cruzan. Lales, la apunto.

0: ya nos vamos con Neus. Neus, mami. Hola, Neus.
1: Buenos días, Xavi. Buenos días, cafeteros y cafeteras.
0: ¿Qué
1: tal? Buenos días, teleadictos.
0: ¿Cómo estamos?
1: Bueno, pues nada, yo qué os voy a decir. Si soy la madre de Santi Gallego, pues nada, que es una persona excepcional.
0: Lo es, lo es.
1: Es un padre que no te quiero decir.
0: ¡Ole!
1: Y respecto a su casa, pues un hombre de su casa, ayuda a su mujer en todo.
0: ¡Ole!
1: Hace todo lo que puede.
0: ¡Ole!
1: Es una persona excepcional.
0: ¡Toma ya!
1: Entonces, conmigo, pues sí, para mí es muy especial.
0: Es un hijo que no vaya, ¿no?
1: Lo quiero mucho.
0: ¡Ole!
1: Aunque no se lo digo nunca.
0: ¡Hay que decírselo!
1: Yo creo que es la primera vez que se lo estoy diciendo.
0: ¡Hay que decírselo!
1: Pero él sabe que para mí mis hijos son especiales. Y él más, porque fue el primero. Entonces, nada.
0: Uy,
1: muchas felicidades, hijo. Aunque ayer disfrutamos un montón, lo pasamos bien.
0: Sí.
1: Entonces, yo
0: bien, ¿no?
1: He vivido ayer el día y tuve un día muy bonito.
0: Sí.
1: Y tuviste un día muy bonito.
0: Ole.
1: Pasamos un
0: ole.
1: Día... Bueno,
0: ahí contentos, ¿no?
1: Salió una paella excepcional y buenísima.
0: ¿No invitasteis?
1: Y nada.
0: Ay.
1: Pues volverte a felicitar, hijo.
0: Ay.
1: Así que nada, un beso muy grande de tu madre.
0: Toma
1: y
0: ya.
1: Feliz cumpleaños, hijo.
0: Ole.
1: Y que cumpla mucho más y yo que lo vea.
0: Ya está viejo.
1: Bueno,
0: el tío,
1: un beso grande. Bueno, Xavi, ponle una canción de Tennessee.
0: Venga, ponemos una.
1: Ya sé que han pedido varias, pero bueno.
0: Venga, va.
1: Pues tú alguna que no sea, que sea diferente.
0: Venga, la apuntamos por ahí.
1: Y respecto a la pregunta, pues yo agua.
0: Ah,
1: a mí me encanta estar en la cama.
0: Sí.
1: Y escuchar cómo llueve.
0: Es que el ruido de la lluvia.
1: Eso me encanta. Así que nada. Bueno, chicos, que paséis feliz lunes y feliz inicio de semana.
0: Ahí.
1: Un beso grande para todos.
0: Un besazo, Neus, mami.
2: Camisa transpirada.
0: Es que la lluvia, el ruido de la lluvia relaja mucho, ¿eh? Por cierto, se le recomienda a mucha gente.

0: Bueno, gracias por la aclaración. Sí, sí.
1: Ya está aclarado, ¿no?
0: Es muy bonito trabajar con la imaginación, ¡hombre! Jorge. Pero te tengo que decir, yo a veces con las voces no me equivoco, ¿eh?
1: Sí.
0: Trabajo mucho con las voces, sí, sí, me quedo. Pero te tengo que decir que una vez me dijeron, porque conocíamos a un locutor en Calella, en el camping, una voz que nos tenía a todos enamorados.
1: Sí.
0: Pero cuando lo conocimos en persona,
1: sí,
0: ¡buah!, nos quedamos todos desinflados.
1: ¿Por qué?
0: Con mucho cariño y respeto hacia él, por supuesto, pero nos quedamos todos que no era la voz que escuchábamos.
1: Oh,
0: ¿eh? Pero bueno, ahí lo dejo.
1: No pasa nada.
0: Una vez me lo dijeron. Sí. Si la voz del locutor te enamora, no te pases por la emisora.
1: Es verdad, no te
0: pero
1: pases.
0: Bueno, yo en dos o tres ocasiones me he pasado por la emisora y he quedado de la persona enamorada,
1: aquí, ¿eh?
0: Igual que por la voz.
1: Que la voz aquí
0: ahí
1: no
0: lo dejo.
1: No.
0: Bueno, un abrazo, Jorge, gracias.
1: La puerta, cierra la puerta.
0: Te lo voy a decir, Xavi. Si la voz del locutor te enamora, no te pases por la emisora. Yo me pasé,
1: sí,
0: por Radio Candeu.
1: ¡Ole!
0: Para conocer a Omar Oller, que si está escuchando,
1: Omar,
0: le mando un súper abrazo.
1: Sí.
0: Que me encantó verlo en la entrevista de Rosa López en Candeu.
1: ¡Ole!
0: Y tanto la voz como su físico, como su cariño que transmite, me encanta. Así que, Omar Oller, si estás escuchando, te mando un súper abrazo.
1: Besazo.
0: Que ya sabes que me encanta escucharte y verte. Un abrazo, cariño.
1: Abrazote, Omar.
0: Mi bombón favorito.
1: Omar, un abrazote.
2: Xavi, ¿me pones Flari
1: Chi? Hombre, te pongo el Flari Free. A ver, Eva de Zaragoza dice: buenos días, familia de Xavi Adictos. Feliz lunillo de Xavi. A tu pregunta, voto me gusta mucho la nieve, pero me quedo con el agua. Me apunto por aquí, a ver, se queda con el agua. Dice: muchas felicidades para Santi. Y dedican la canción Yasu Don't Go. La apuntamos. Eva de Zaragoza, besazo.

0: Vicenta.
1: Buenos días, Chávez. Cafetero, cafetera.
0: Vicenta.
1: Chavedito, Chavedita.
0: ¿Cómo estás?
1: A ver, hoy estoy llena.
0: ¿Sí o qué?
1: Estoy llena de haber conocido a gente tan maravillosa como he conocido en Priego de Córdoba.
0: ¿Has visto, eh?
1: Y hoy no me voy a parar más porque tengo prisa, porque esto es no parar. Me están esperando mi otra familia. Maravillosos todos.
0: Ole,
1: de verdad.
0: Ole.
1: Y ya iré diciendo, pero maravilloso. Ya te digo, me voy plena. Un beso, Xavi. Un beso para todos mis chavalladitos de Priego de Córdoba.
0: Ole.
1: Porque los otros también los saludo, pero no los he conocido.
0: Pues no,
1: pero esto lo he conocido.
0: Ay,
1: ¿vale?
0: Muy
1: venga,
0: bien.
1: Un beso para todos.
0: ¡Besazo! Vicenta, a ver si lo hacemos, ¿eh? Un besazo muy grande, Vicenta. A ver, Marcus dice, yepa, egunones por la mañana, Xavi, cafeteros, cafeteras, sonados, sonás, vamos a por el lunes y otra semanita, dice, ponme porfi la canción de Fon.

0: 633-862-041. Salabel.
1: Corramos un tupido velo con el chiste, ¿vale?
0: Venga, vale.
1: Venga, que no ha pasado nada con el chiste. No he dicho nada. La boquita cerrada yo.
0: A ver, venga. No, no cuentes más, ¿eh?
1: Oye.
0: ¿Qué?
1: A ver, esta familia trastornados. Estaría guay, ¿eh? Que al final...
0: A ver, ¿por qué?
1: Todos se saludasen.
0: Riau.
1: Riau. ¿No?
0: Ya verás, al final sí.
1: Molaría.
0: Hombre, al final nos
1: saludamos. Pasa que igual hay algunos que no se atreven a hacer eso.
0: No, ya, muchos no saben. ¡Salabel! ¡Riau! A ver, Leti de Gijón dice, buenos días, Xavi. Hoy hace un día nublado y fresquito. Para tocarse el... Leti de Gijón, un besazo. Ahí, ahí, fresquito, nublado, eso es lo bueno. Nos vamos con Farru. ¡Pre Farru!
2: Hola, ¿qué tal? Buenos días, buen día a tu Tom.
0: ¿Cómo estás?
2: Feliz lunillos. ¿Cómo estáis? No sé lo que se vota hoy porque no lo he escuchado, porque no lo he podido escuchar la radio hasta que ahora que se ha reconectado o lo que sea.
0: Vaya.
2: O sea, que no sé de qué va el asunto. Sé que lluvia, no sé qué, ¿no? Me parece, bueno, sé algo de lluvia, sol, yo, lluvia, frío y viento. Es lo que me gusta. El sol para los lagartos, ¿vale?
0: Venga, vale.
2: Y muchas felicidades a Santi, ¿no? Que hoy su cumpleaños, pues que lo hubiera pasado súper bien, que se hubiera puesto hasta arriba de todo, hubiera pinchado, hubiera bailado, bebido y de todo.
0: Ay,
2: vale,
0: ay.
2: Venga, un besito a todos, chao.
0: Chao, chao, chao. Adiós.
2: Por cierto, le envío un saludo y un beso grandísimo a los padres de Carlos Pepsi, que son súper simpáticos y son la hostia.
0: Una pasada, ¿eh?
2: Recuerdo un besito desde el Farru. Le dedicas una canción, Xavi, de mi parte. Venga, para ellos. Ángeles, por eso no quiere el Xavi que te pases por la emisora para no cagarla. Ahora lo entiendo todo. ¿Y tú lo entiendes o no?
0: ¡Claro!
2: Ya sabemos por lo que es que no te puedes pasar por la emisora. Ahora ya lo sabes.
0: ¡Que no vengas!
2: Que es agua nieve, si es agua nieve prefiero la nieve.
0: Ya estamos otra vez, ya me ha hecho cambiar el voto. Venga va, nieve, te pongo nieve. En cota baja, Farru. Un abrazote.
3: Buenos días, Xavi. Cafeteros,
0: Raquel.
3: Ya estamos de lunes, ya está amaneciendo, muy buen día. Y eso que hoy ha llovido.
0: Hoy.
3: Y eso que hoy la pregunta va referente a eso. Pues claro. Mira, yo soy Xavi, más de lluvia.
0: De lluvia,
3: pero
0: ¿no?
3: Una lluvia moderada. Junto al lado de una chimenea y escuchar el sonido de la lluvia. Muy romántico. Es que soy una romántica empedernida.
0: Ay, ay.
3: Bueno, Xavi, también felicitar a mi compañera Elena, que hoy es su cumple.
0: ¡Elena!
3: ¡Felicidades, compi! Bueno, Xavi, que tengáis una feliz semana. Y un saludo y un abrazo a todos.
0: Ay,
3: chao.
0: Chao, Raquel, desde Valencia. ¡Un besazo! Y felicidades a tu compañera Elena. ¡Carlos Pepsis!
4: Vicenta, que te estoy esperando abajo. Bueno,
0: déjala.
4: Lo primero, muchas felicidades, Santi, que pases un día genial y que cumplan muchos más y que lo disfrutemos entre todos también.
0: Ay, ay.
4: A la pregunta de hoy,
0: sí.
4: Pues yo prefiero nieve en cotas bajas. No, tienes que ser mal.
0: Ya,
4: es que Sabadell está en cotas bajas y me gusta cuando nieva en Sabadell.
0: Ya.
4: Y ahora ya llevamos bastante tiempo que no nieva, pues ya tengo ganas de que nieve en cotas bajas.
0: Sí, ¿no?
4: Venga, un saludo de Montilla.
0: Venga.
4: Ahora vamos a comer. Me parece que es un almuerzo light. Me parece que son...
0: Light, ¿no?
4: Sí, son churros o porra. No sé, tú voy a comer de las dos.
0: Hasta
4: luego.
0: Lo que se va a comer. Hoy lo que se va a comer. Hoy, Carlos. Carlos Pepsi, ten cuidado que te comes, ¿eh?

0: música especial.
1: Buenos días, Xavi. Buenos días, cafetero, cafetera. ¿Qué pasa? ¿Cómo va la mañana?
2: Bien, bien, va bien, va bien.
1: En primer lugar, voy a votar, que creo que la pregunta es agua o nieve. No sé si me he enterado bien.
2: Eso es.
1: Yo prefiero agua. Agua a la nieve me agobia a mí mucho. Prefiero agua, agua.
2: Agua, ¿no?
1: Y para continuar, pues mira, quería felicitar a Santi.
2: Sí.
1: Vaya su cumple, que espero que se lo haya pasado muy bien. Y me va a poner el temita de mi persona, vitamina.
2: Sí.
1: Y se lo dedica a Cristina y a Rosy, que son la caña de España.
2: Venga, pues a Cristina.
1: Y a mi Chusi.
2: Rosy.
1: Un besazo, Xavi.
2: Chusi y Cristina. Ajá,
1: y un besazo para mi Vicenta, para Emilio y para Carlos Pesci, que son, vamos,
2: la caña.
1: Una familia, es que no sé explicarlo con palabras. Espectacular. Venga, un besazo.
2: Ay, ay.
3: Miau. Yo sí que sé, lo que pasa es que nunca me acuerdo.
2: Pues hay que acordarse, ¿eh? Riau. Hombre, venga, va, vamos a poner eso de moda. A ver, Caparrós dice, yo voto nieve y el gusturrín de la última... Marranote. Venga, va, ahí lo apuntamos, Caparrós. Marranote. Eva María de Priego.
4: Buenos días, Xavi. Buenos días, cafeteros, cafeteras, trastornados, trastornadillas. Pues, ¿estamos? Santi, ya llegó. Muchísimas felicidades. Que pase un día estupendo y, como dice tu mami, que disfrutes de la vida, que es muy bonita. Venga, besicos.
2: Eva de Priego de Córdoba, besazo. A ver, Marcos.
5: Yep, yeah, de Río.
2: Ahí, ahí te ha salido bien, ¿eh? Río.
6: Claro, ya lo entiendo ya, Farru. ¿Qué te piensas, que no lo entiendo? Pues no, no, no voy a pasar por la emisora de Zaragoza para ver al resultón.
2: ¡Ay, Ángeles!
6: Venga, Farru, que tengas buen día.
2: ¡La puerta, la puerta!
6: Un abrazote.
2: Creo que está Ángeles en la puerta. A ver, ¿qué dice por aquí? Luis dice, es igual que

0: Dice otro chiste, yo a por él, ¿eh?
1: Que no hace falta, no hace falta, déjalo, déjalo.
0: Mira, esto va uno a inscribirse a un cursillo. Uy. Y le dice el secretario, ¿tu nombre, por favor? Y dice, Antonio. Y dice, ah, ¿que eres tartamudo? Y dice, no, tartamudo era mi padre. Y dice, el de registro civil era un...
1: ACP. Un ramonazo era. Es que qué chiste más malo. A ver, Marcus de Vitoria. Dice, nieve en la altura.

0: Bueno, Xavi, tenemos una nueva oyente cordobesa, se llama Noelia, la conocí el otro día, de la familia,
1: ¿sí?
0: Vive en Córdoba y bueno, a ver si se anima y escribe algún mensaje o algún audio.
1: Noelia,
0: que te está escuchando. Un saludo muy fuerte, Noelia, me encantó conocerte y espero que nos volvamos a ver pronto. Y ahí, luego ahí decimos las palabras para los de pie, no os preocupéis. Venga. Un abrazo muy fuerte a todos.
1: Ahí, Noelia de Córdoba. Venga, va, 633-862-0041.
2: Un saludo para todos los trastornados. Sonaos, sí, cirujanos. Venga, a pasar buen lunes.
1: Benito de Hernani. Qué bien, ¿eh? Qué bien. Por favor. 17 minutos pasan ya de las 9 de la mañana. Una horita menos en Canarias.
3: Pablo, que sí, que a Vicenta la conozco.
1: Ya, pero él aquí no.
3: Y cuando vuelva, espero volverla a ver. A Vicenta, claro. Lo que estoy esperando es a conocerte a ti. Tú dijiste que en octubre venías, si podías, ¿vale? ¿Que nos vamos a ver o no en el PP?
1: No.
3: Venga, dímelo.
1: No.
3: Quiero
1: no,
3: conocerte.
1: No. Mira, Ángeles, como dice la canción, como dice esta canción de los hombres, que no. Ahí la tienes. Tommy de Pucela. Hola, Tommy.
4: Hola, buenos días, cafeteros y cafeteras. Soy Tommy de Valladolid. ¿Qué tal, Xavi? Un abracito. Tengo ganas de verte ya.
1: ¡Ole!
4: Oye, que una cosita. Canción no sé y pregunta tampoco. Me has pillado en el coche aquí de ruta. Mándale un abracito muy fuerte a Mari, ¿vale?
1: Venga.
4: De Valladolid. Venga, un chao.
1: Mari, saludito. De Valladolid, un abrazo muy fuerte de parte de Tommy. Tommy, a ver si nos vemos pronto, venga. A ver si me pego un salto, voy para Valladolid y me quedo para ahí el fin de semana.
5: Quiero quedarme en casa.
1: A ver. Tony, el carnicero.
6: No te quiero ver. Buenos días, cafeteros, cafeteras. Buen día, Xavi. Soy IA. Bueno, pues en primer lugar, quiero felicitar a Santi Gallego. Que tenga un grandísimo día, que lo pase muy bien. En segundo lugar, pues voy a votar. Y quiero votar agua. La nieve se la dejo a quien le guste, que seguro que hay mucho más de uno que le gusta la nieve.
1: ¡Ay!
6: Y mucho.
1: ¡Ay!
6: Y nada más que añadir. Y que mire usted, Grillo.
1: ¡Mírate!

0: Toma, oyente nueva.
1: Buenos días, soy Noelia, la familia de Carlos y Vicenta, que los conocí también el otro día.
0: Sí.
1: Y nada, pues me animo aquí a escucharos.
0: Toma ya.
1: A ver qué tal.
0: Ole.
1: Que se ve un ambiente muy bonito.
0: Sí.
1: Muy buen día a todos, buen comienzo de semana.
0: Igualmente, Noelia desde Córdoba. Te apunto por aquí ya, Noelia.
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0: Córdoba, el primer café. Ya está fichada, bienvenida, ponte cómoda,
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0: Un besazo muy grande, Noelia.
2: Por eso no.
0: 633-862-041. Dice, papá, papá. ¿Qué se siente tener el mejor hijo del mundo? Dice, no sé, hijo, pregúntale a tu abuelo.
2: No,
0: qué malo. Caparrós, qué malo. Qué malo.
3: Cuidado. A la pregunta de hoy.
0: Sí.
3: Nieve. Pero. Yeah. Pero nieve sobre todo en el puerto Nalgas.
0: El puerto Nalgas.
3: Venga, abrazos.
0: El puerto Nalgas está muy bajito, el puerto Nalgas, ¿eh? Un abrazote, Alberto. Santi,
4: hermano
0: de Rossi.
4: Cañadí.
0: Ay, Santi lo hace bien,
4: Mira. Cañadí.
0: Ay, Santi, un fenómeno. Santi, abrazo. A ver, Miguel de Valencia. Dice Miguel.
5: Buenos días, cafeteros, cafeteras. Aquí el inspector Gallo.

0: cassette. 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
1: ¿Qué dices?
0: ¡Buah! Bueno, es una pasada.
1: Bueno.
0: Un whiskycito con hielo.
1: Bueno.
0: Viendo esto, vamos, sería la hostia.
1: ¡Ay!
2: Xavi, ¿eh? ¿Me pone Flarichi?
1: Pues claro que sí. ¡Venga! A ver, Noelia de Pucela dice agüita mejor que luego patino. A ver. Vamos a ver, Noelia, no es lo mismo patinar que resbalar, ¿eh? Luego igual resbala, o igual te quedas pegada, no sé yo, ¿eh? A ver.
3: Ángeles, ya veremos si la Vicenta sube de nuevo para Cataluña. Aquí está en su salsa. Madre mía, cómo disfruta aquí. Te tenías que haber visto ahí con sus primas, qué cachondeo que tenía. Iba andando por la calle y cuando escuché follón en la... En una casa, digo, aquí es donde están. Y ahí es donde estaba. Madre mía, con esta familia. Así me salió yo de fiestero y de todo. Venga, un saludo, Ángeles. Un besito en la frente.
1: En la frente, Ángeles. En la frente. Que luego llueve.
4: Ole. Ole, todos esos que se han animado a hacer.
1: Liao.
4: Ole.
1: Ole.
4: A ver, Ángeles, anímate a hacerlo tú.
1: Venga. Va.
4: Caparrós, yo el chiste que he contado primero lo he mirado en el mismo sitio que tú, porque digo, voy a contar el que he contado en vez del tuyo. Y mira, el tuyo ha tenido gracia, el mío no se ha enterado nadie.
1: Bueno.
4: Qué pena, Si es que no lo sé contar.
1: Bueno.
4: Y encima es que tú lo has escrito. Es que ni lo has dicho.
1: No, lo has escrito.
4: Y se han reído. Ay, de verdad, ¿eh?
1: De verdad, ¿eh?
4: No valgo para chistes.
1: Caparrós.
4: O sí, Xavi. ¿Valgo para chistes?
1: No vale. Caparrós se nos envía un audio. Bueno. A ver, Noelia se ríe. No te rías, Noelia, que es verdad, ¿eh? Patinar, no sé yo. Resbalar, sí. Eso sí, resbalar, sí. Pero patinar, no, ¿eh?
5: Ay, por favor, no me pongas ese café con leche de máquina.
1: No te pongo ese café con leche de máquina. ¿Qué pensás, que le va a poner entera? Pues no. ¡Vamos! Pues no.

0: sueños y caprichos. 24 minutos pasan ya de las 9, una horita menos en Canarias.
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2: Xavi y Farru, todas las que conoces a Ángeles no se arrepienten, ¿eh?
0: No.
2: Porque es una buena persona, es no se arrepiente nadie.
0: Es muy buena persona, sí.
2: Ay, Xavi, que no he votado.
0: ¿Qué? A ver.
2: Yo voto entre nieve y agua, prefiero nieve. La lluvia, si hace frío, no va bien, porque no me gusta. Me gusta más la nieve.
0: Hombre, claro.
2: Prefiero nieve.
0: Claro,
2: bien
0: claro.
2: Tapadita, bien abrigadita,
0: sí,
2: la nieve.
0: Y ahí, pim, pam, pim, pam, y cota baja, ¿no? Ya sabía yo. Mari de Sabadell, ahí está apuntado.
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0: Mandamos un saludo y felicitaciones también a José Manuel Peiró.

0: Buenos días, Xavi. Un saludo para Vicenta, Carlos y Emilio.
1: ¡Hoy! ¡Luisa! Un besazo, ¿eh?
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1: ¡Un besazo, Luisa!
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1: Venga, a ver si lo vemos pronto, Luisa.
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1: ¡Óscar de Valladolid! Dice Xavi, aquí en Valladolid no se resbala, se patina. No lo has pillado, Óscar. No lo has pillado, creo yo, ¿eh? A ver, Checho de Reynosa.
3: Buenos días, cafeteros. Desde la nieve, que se quite, el agua. Nieve,
1: ay,
3: la ay. Nieve, Javi,
1: Xavi. Xavi. Checho. Checho, un abrazo.
4: Nada, pues que cedo mi puesto de chistes a Caparrós y a mi Carlos. Carlos de Priego, porfa.
1: Carlos, ¿dónde está Carlos?
4: Contar chistes.
1: Carlos.
4: Yo ya desisto de los chistes. No tengo gracia.
1: A ver, Carlos, ¿dónde está Carlos?

0: chiochi. A ver.
1: Xavi, el calo hoy está fuera de combate.
0: ¿Qué dices?
1: Es un mullado. Mayor ya.
0: A ver, vamos a ver. ¿Qué le has hecho a Carlos para que se fuera de combate? ¿Qué le habrás hecho, Rochi Preciochi? A ver, Mari de Sañores dice... A mí me gustan tus chistes, Gemelier. Pero Mari, no mientas. ¡No mientas! ¡No mientas! Que son muy malos los chistes.

0: Xavi, eso fue que mi padre le dio mucha caña el otro día paseando por Pliego de Córdoba y la deja baldado a Carlos, pobrecito.
1: ¿Qué dices? ¿En serio? Dame, no.
0: Recupérate pronto, Carlos. Te queremos una jarta y lo sabes.
1: ¡Carlos!
0: Venga, un saludo.
1: ¡Ay, ay, ay! Ole, me encanta, gracias. Ya sé que no es para mí. Bueno, pues para ti, Ángeles. Te la dedico a ti con mucho cariño, Ángeles.

Parru, ¿cómo acabó aquella mujer? Que el depravado ese quería enseñarle la porra y a la madre, tío. Virgen Santa. Dice, ¿sabes si hay wifi en el Vaticano? Dice, sí, sí la hay, pero es con clave.

0: Todavía, cafetera, tostonillo. Buenos días, Xavi.
1: Santi, ¿qué tal?
0: Pues bueno, primero felicitar a Santi Gallego. Olé. Que tenga un gran día en su día y que disfrute mucho.
1: Eso.
0: Y no sé cómo a lo que se vota, pues digo, todo que sí.
1: Todo sí a todo. Sí a todo. ¡Hala!
2: Se han cerrado las votaciones.
1: ¡Hala! Se han cerrado las votaciones. Venga, voy a hacer recuento. Y enseguida os lo digo. A ver,
3: Muy bueno, Percy, muy bueno.
4: Buenos días, Xavi. Buenos días, cafeteros, cafeteras, trastornados, trastornadas, bien. Platanitos y platanitas. Oye, yo voto por agua. El agua, como dicen, estando durmiendo, estando tumbado, te relaja mucho. Oyendo la caer.
1: Es la pasada del agua, ¿eh? Ahí está apuntado, has entrado porque ha entrado a tiempo, ¿eh? Venga, va.

Bueno, pues los que han dicho que prefieren agua son 23 y los que prefieren nieve, sean cotas bajas o cotas altas, son 16. Yo prefiero nieve, ¿eh? Yo prefiero nieve, ¿eh? Sí. O sea que, cafeteros y cafeteras, arrancamos ya con las peticiones. Sarabel, desde muy temprano, nos pidió una canción. Sí, una canción de Pablo López. Si te pasa algo, pues aquí la tienes, Sarabel.

0: basta.
1: Ay, por favor, no me pongas ese café con leche de máquina.
0: Venga, Mariajo desde Ciudad Real nos pide canción para dedicársela a Santi Gallego. Pero cachito, ¿eh? Cachito, cachito, que si no se nos va de la línea del programa.

0: Ya está. Que nos vamos, venga, la siguiente.
1: Al pan, pan.
0: Eso.
1: Y al café.
0: El primer café
1: con Xavi.
0: Nos vamos con Sonia de Sevilla y con Fute. A ver si hay alguien más. Pues no, venga. Sonia de Sevilla, Fute, le dedica esta canción. A Santi Gallego, el Tofi.

0: Toffi, Toffi.
1: Oy, oy, oy. Ya está el Toffi. Venga, que nos vamos con la siguiente. Nos vamos con Oscar desde Valladolid, que le quiere dedicar la canción al Team Pucela. Oscar, si quieres estar en contacto con el Team Pucela, me lo dices, ¿eh? Que os pongo en contacto, pero rápido. Nos pide uno de Siloé, todos los besos. Aquí la tienes, Oscar. Por cierto, los de Pucela, si queréis en contacto, os junto, ¿eh? Hola.

Rochi, pero Chochi se ríe. No, Rochi, es verdad, ¿eh? Es que la has cogido ahí por banda y la has volcado, ¿eh? Ay, Ángeles del Sabadell, le quiero dedicar esta canción a Santi, Santi Gallego, la de la Braga, el agujerito. Santi Gallego.

0: Chiprechino sí dice, Mario, lo he estrujado y así se ha quedado. Ahora tengo una estrujada buena ahí, Mario, le... lo ha subido de vueltas, ¿eh?
1: De hilo fino, que
0: bueno, 44 minutos pasan ya de las 9 de la mañana.

Venga, que nos vamos con la siguiente canción. Nos la pide Rosa de Santander. Nos pide la canción para Santi Gallego. Llueve en mi corazón de Tennessee. Santi Gallego, de parte de la señora Rosa de Santander. 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

0: mi Carlos, se lo han cargado a Rosy este fin de semana. Madre mía, si es que no puedo dejarlo solo.
1: No puede ser, no puede ser.
0: Carlos Pesci, siete tú, por dejarlo solo que hemos liado, ¿eh?
1: Madre mía, lo habéis dejado ahí.
0: Un saludito a ti también, a Vicenta y a tu padre. Hemos echado un fin de semana, he podido estar poco ahorita, pero lo suficiente.
1: ¿Qué?
0: Para estar con vosotros un poquito.
1: Hombre.
0: Venga, que tengáis cuidadito.
1: Rosy se lo carga. Y te digo una cosa. Rosy se lo carga y yo puedo reanimar a Carlos. Lo tengo clarísimo, ¿eh? Rosy, mira. Ya verá. A ver. Carlos, esta va para ti, ¿eh? Esta te la digo yo. A ver si te recuperas pronto. Venga.

0: reanima, seguramente que sí.
1: ¡Hala!
0: Venga, que nos vamos con Luis. Luis desde Toledo nos pide la canción. Oh, Luis. Era esta, ¿no, Luis?

0: ¡Hala, ya está! ¡Venga, ya está, ya está, ya está, ya está, ya está!
1: Los pasajeros y pasajeras con el número 0711 con destino al programa El Primer Café con Xavi, que empiecen a venir con sus cafés bien cargados urgentemente por la puerta número 3. ¡Despegamos enseguida!
0: ¡Madre mía! ¡Madre mía, si vamos a despegar, pero bien! ¡Mira, mira, mira, mira!
2: ¡Era niño!
0: ¡Sábado es Sabadell! ¡Nos pide canción de Aarón Sevilla! ¡A tu era! ¡Pues aquí la tienes, Sara! ¡De Sabadell!

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0: Muy buenos días, ¿cómo estamos? Yo tengo que decir que estoy hecho polvo, ¿eh? Yo no sé si voy a llegar hasta las 12 de la mañana. Estoy. Madre mía, ¿cómo estoy? Pero bueno, vamos a hacer un esfuerzo, vamos a intentar que Sirius dure hasta las 12 de la mañana. Y encima hoy con alegría. Bueno, lo primero de todo, lo más importante, recibe un cordial saludo a quien te va a acompañar hasta las 12. Soy Mateo Aguiló. Y este es el único programita que te levanta el ánimo de verdad. Esto, sonado y sonadas. Sibresanos y sibresanas. Señoras y señores. Esto es Sirius. Importantes como siempre, número de teléfono 620-35-70-75. Venga, lo repetimos, 620-35-70-75. Esos WhatsApps, esos audios, esos Bizuns. Bueno, yo acabo de leer la noticia del día, ¿eh? Acabo de leer la noticia del día, señoras y señores, que nos vamos de elecciones. ¡Madre mía, el señor Sánchez ha convocado elecciones anticipadas! O una de dos, o se ha visto acorralado y acojonado, o alguna nos tiene preparada. Una de las dos, cuidadito, Yo no me fío un pelo. Vamos, lo acabo de leer ahora, porque me ha llamado la jefa y me dice, oye, que el Sánchez ha convocado elecciones. Digo, ¿cómo? A ver, que lo vaya a ver. Y sí, ¿no? Si no me equivoco, el 29 de noviembre, ¿no? 29 de noviembre he visto. A ver, voy a comprobarlo. Espera, vamos a mirarlo otra vez por aquí. Yo juraría que he visto el 29 de noviembre. A ver, déjame que mire otra vez. Que no me equivoque yo con las cositas, que no me equivoque. A ver, por aquí, ¿qué dice? A ver. ¿Dónde lo he leído yo? Aquí. No, espera. Ahí, ¿dónde está? Aquí. El presidente del gobierno convoca elecciones anticipadas este lunes y los españoles tendrán que volver a votar el próximo 29 de noviembre. Bueno, pues vamos a ver si los españoles tienen un poquito de cabecita, tienen un poquito de recuerdo y por una puñetera vez en su puñetera vida, pues hacen algo bien hecho, coño. Algo bien hecho, coño. Y que ya es hora de que cojamos las riendas del país. Y seamos nosotros los que mandemos y digamos, aquí estamos nosotros y aquí somos los que mandamos. Y tú solo estás para ayudarnos, no para gobernarnos, para ayudarnos. Ay, Dios mío, a ver qué va a pasar. A ver, vamos a leer un par de WhatsApp que tengo aquí muchas cositas. A ver qué tenemos. Mira, va, vamos a empezar con el de 57, ¿eh? Bueno, venga, 54, venga. ¡Buen día!, dice Cristina. Mi Gloria dice, buenos días, que llueve, que llueva. Hostia, ¿cómo estáis por ahí? Mi Maite dice, vamos, Mateo, buenos días para todos, ¡feliz lunes! Y mi Cristinita manda un audio, a ver qué dice.
1: Buen día. Venga, chicos, que lo tengo de oferta, 2x1. Vendo marido y suegra. Regalado.
0: Esta mujer.
1: Venga, 2x1. ¿Quién lo quiere?
0: Esta mujer. Mi comandante Casemiro dice, hola, Mateo, buenos días. Venga, que ya es lunes. Abrazos, besos, happy. El Pepillo que dice, yo no me regalo.
2: Muy buenos días, señor Mateo. ¿Qué tal el fin de semana? Aquí la señora Cristina y yo haciendo por vivir.
0: Digo yo una cosa. ¿Tú ya has empezado a trabajar? Más que nada porque el plato que me estás mandando la foto, si no has empezado a trabajar, bueno, te la has ganado, ¿eh? Así que deja eso y lo devuelves. Mira la niña de las obras, dice, buenos días, Mateo, dale caña el lunes. Mi Pati dice, buenos días, Mateo, hoy la Pati va a estar contenta, yo os lo digo yo. La Pati hoy va a estar contenta. Dice la Noelia, el de la radio ha dicho que ha echado un polvo. Yo ya no sé lo que he echado, yo estoy hecho polvo. Lo que estoy es hecho polvo. Que no me aguanto de pie. Os lo digo de verdad, he tenido una nochecita, madre mía, qué nochecita. Parecía que iba a ser algo tranquila y unas narices. A ver, mi Blanca, a ver la Blanquita.
3: Anda, que ya empieza el Mateo como el Sonic. Anda, flojo, flojo.
0: Estoy hecho polvo.
3: Que no te vamos a dejar marchar, no ya, te ya. Quejes tanto. Anda, ya. Que pica. Que a Tony no le funciona y a ti tampoco.
0: Joder.
3: Ya dice el refrán, dos se juntan y se vuelven de la misma condición. Anda, que ya empieza el flojo este a decir que si está malito, que si está... Ay, de verdad.
0: Pues no, malito no estoy.
3: Y nos haces el
0: no
3: programa.
0: Estoy malito.
3: Hasta las 12.
0: No, malito no estoy, estoy cansado. Malito no estoy, no estoy cansado. No he dormido toda la noche, vamos, me levanté ayer. Mira, os lo voy a decir, me levanté ayer a las 7:30 de la mañana, en buen domingo, ¿eh? Y todavía no me ha acostado. Así que, como es normal, pues estoy cansado. Mira, por aquí. Aquí hay un señor que ayer cumplió años, dice, ya estoy por aquí. El señor Cristóbal, que ayer cumplió años, ¿lo felicitasteis? ¿Le dijisteis todas felicidades a Cristóbal? Que no me enteré yo que quedase uno sin darle la felicitación a mi Cristóbal, ¿eh? ¡Ay, mi maña! Mira, rubia, mi Mariampi. ¡Hola, hola! Hoy te escucho en directo, trabajo de tardes. ¡Ay, qué bien! ¿Cómo me alegra eso? Bueno, a ver, es una jodienda para ti, ¿eh? Trabajar de tarde, ya te lo digo yo. Es una putada, porque a mí... Bueno, a mí realmente me gusta más trabajar de tarde últimamente que de mañana, ¿eh? Pero bueno... No, imagino que mejor de mañana, ¿no, Mariampi? Pero bueno, así me puedes escuchar, que es lo que yo quiero. Mileti de Gijón dice, buenos días a todos. Mateo, ¿estás malito? Estoy hecho polvo, tengo el cuerpo... A ver, no es que esté malo, tengo el cuerpo cansado, coño. Estoy cansado. Estoy cansado, necesito descansar. Mira, mi Juan Brandella, que la que dice, buenos días, cibresanos. A ver, mi Luisito de Toledo, el guapo este.
4: Buenos días. Yo lo que haría, Cristina, es hacer un sorteo con papeletas. Así ganas más dinero.
0: Escúchame, no va a vender ni papeletas ni va a poder sortear. No lo va a poder sortear, que va. Cuando la gente lea lo que pone en el sorteo, se sortea suegra y marido, pues nadie lo va a creer. Mines de Gijón dice, buenos días, esta semana te puedo escuchar todo el programa. ¡Ay, qué bien! Dice la Patricia, porque se supone que voy a estar contenta. Yo creo que vas a estar contenta. Bueno, voy a hacer una cosita, ¿eh? Vamos a ver, lunes, martes, miércoles, programa, ¿eh? Sin ningún problema. Jueves, de momento, el jueves no va a haber programa de Sirius. Ya veremos si os preparo yo algo, no sé, o si el Mesías pues os pone un programa grabadito, ¿vale? No ha habido manera de cambiar el turno del jueves. No ha habido manera. De verdad, qué desastre. Pero bueno, es lo que pasa. A veces se puede, a veces no se puede. He conseguido cambiar muchísimos turnos, muchísimos. Y de momento, pues yo lo tengo ahí publicado y ya veremos qué pasa. A ver, dicen por aquí. A mí me duelen las piernas de la ruta del sábado. No puedo con ellas de agujetas. Noelia, ¿pero qué hiciste? ¿Te fuiste de excursión o estuviste bajando escombros? A ver, dice, ¡hala, pues yo no! Felicidades, Cristóbal, perdón por llegar tarde. Espero que pasaras un bonito día. Noelia, ya te vale. ¡Ay, Dios mío! Yo creo que lo hemos felicitado. No, que no hemos felicitado que nadie a Cristóbal. ¿De verdad? Venga, va, ya puedes estar felicitando a Cristóbal, venga, va. ¡Ay, Mariampi!
5: No, a ver, está bien. Yo trabajo de tardes una semana al mes, con lo cual está genial desde que volví del verano en la primera semana que trabajo de tardes. O sea que muy bien, está bien. Así aprovecho, estoy limpiando mi casita, tras la velarita, y mientras, pues, escucho a mi Mateito guapo.
0: ¡Ay, qué bonita!
3: Cristinita, ¿y no has pensado en llevar a tu suegra y a Pepillo, así, a un convento o a la puerta de una iglesia... ¿Y los dejas ahí abandonados? como se hacía de antes cuando dejaban a
0: antiguamente,
3: los
0: con los niños
3: en las puertas de los conventos y de las iglesias. Es una idea, ¿eh?
0: Sí, sí, sí.
3: Eso sí, también te aconsejo que les tapen los ojos y que no sepan dónde van. Que sea muy lejos, muy lejos, muy lejos.
0: ¡Claro!
3: Que no puedan volver otra vez para casa. Ahí lo dejo. Es una idea, ¿eh?
0: Claro, como los niños chicos, tú le haces creer que van a Disney, le tapan los ojos y bueno, que nos vamos de excursión, venga, y ponen las maletas en el coche, jijiji, jajajaja. Pones canciones de Disney y allí en la música, en la radio. Y después pues los dejas ahí, den por culo. Dice Villutín Mateo, el jueves, ¿de qué hora a qué hora trabajas? Joder, pues trabajo por la mañana, de a las 8 de la mañana hasta las 3 de la tarde. ¿Ahora qué me vas a decir? Pues haces el programa por la tarde. ¡Ay! Pues no, por la tarde no se puede. Están las líneas ocupadas, hombre. Esto es como el teléfono, que a veces comunica. Dice Pino Elia, de excursión, que estuve de excursión. Es verdad, que nos mandó una foto ahí abrazando un árbol, ¿no? Ay, ah, decía que había hecho el amor con el árbol o algo así. Mi Paquito de los Dones, buenos días, vamos por la semana. Ayer, ¿sabéis qué me pasó ayer con Paquito? Iba en el coche, porque iba en el coche con mi mujer, nos íbamos a comer con el niño por ahí. Y de golpe porrazo me veo en la pantalla del coche. Llamando a Paco Donus. Y digo, ¿y esto? Digo, ¿y esto a qué viene ahora? Aquí el teléfono llamando por su cuenta, sin que nadie le dé permiso. A ver, mi piñe, a ver qué dice.
6: Buenos días, Mateo. ¿Sabes cuál es el animal que más alto vuela?
0: El conejo de la zapata. Ese me lo sabía yo, hombre. Mira, Miguel Ángel. Ay, el inspector Gache. Madre mía, ¿pero cómo os ponéis ahí para desayunar? Pero vosotros sabéis lo que es el colesterol y todo eso, ¿verdad? ¡Ay, Cristóbal! ¿Has visto como yo? ¡Ay, es que la gente! De verdad, ¿eh? A ver, ahí para Mateo Gómez. Por la mañana, si vamos a por el lunes y otra semanita. Ponte, por favor, Zombie de Neon. Bueno, me lo pensaré. A ver, por aquí mi bienito dice, buenos días, Mateo, a pasar un buen día. Bueno, voy a contar una cosita. ¿O no? ¿Qué hago? Ay, es que tengo un sorpresón. Hostia, no sé si contarlo o no contarlo. He cerrado una cosa. Que eso sí que es notición, pero notición, ¿eh? He cerrado una cosa para la semana que viene. Es que no sé si contarlo o no contarlo. ¿Qué hago? Es que no sé qué hacer. A ver, cerrado está. Está cerrado, está firmado. Sí, está firmado y todo, ¿eh? Firmado, ¿eh? Pi, ahí confirma. Está todo ya hablado. Y ya, vamos, 100%, vamos, 100%, por la cuenta que le trae. Es que no sé si contarlo o no contarlo. Bueno, me lo voy a pensar. Me voy a pensar si os cuento lo que os tengo que contar. Pedazo notición. Notición de lo que va a haber la semana que viene en Sirius, ¿eh? La semana que viene va a ser la hostia. Vamos a empezar, venga.

0: ¡Toma inicio! ¡Toma inicio! A ver qué dice Blanquita, a ver qué dice.
1: A ver, Mateo, no nos puedes decir. Tengo un sorpresón que lo voy a decir, no sé si decirlo o no decirlo, y dejarnos los dientes largos y no decirlo. No.
0: Claro que sí.
1: Yo no,
0: anda que no.
1: Así que,
0: anda
1: lo que no. Pero ya de ya.
0: No. Pues ahora no lo digo. Mira, Luisito te lo dice. Cristina, págales un viaje a Las Palmas y que se vayan con Mateo. Eso, eso. Págales un viaje a Las Palmas. A Las Palmas.

tú me dices, ¡pal polémico, pal polémico! Y de cómo desalojarías a los perroflautas de la Plaza del Sol y de las distintas provincias españolas. Y te llevando una furgoneta del INEM reclutando trabajadores. Vale, salen corriendo, ¿eh? Esto es ver una furgoneta que pone INEM y salen corriendo, ya lo digo yo. ¡A la mierda los perroflautas! Tengo para ellos hoy, tengo para ellos. Esto que estoy leyendo aquí que pone a las 12 os voy a dar una mala noticia, ponían por ahí. Que la ha escrito el Solí, la ha escrito el Solí. Dice, empieza fuerte el día, estamos creativos hoy. Dice, a las 12 os voy a dar una mala noticia. Sí, me la imagino, ¿eh? Que lo tienen que operar de fimosis, ya lo veréis.

Bueno, en un ratito tenemos el polémico, eso sí. El polémico no puede fallar, que hoy es lunes. Y después de la noticia del señor Sánchez, que va a convocar elecciones, bueno, que ha convocado elecciones anticipadas, dice,

tócate los cojones. Pero hoy también tenemos la solución de la adivinanza del fin de semana, ¿eh? ¿Qué habréis hecho? ¿Habréis acertado alguno o no habréis acertado? Yo creo que ha habido alguno que ha echado mano de la IA, ¿eh? ¡Ay, aquí hay alguno que ha echado mano de la IA! Mi tomático dice: buenos días, Mateo Siuresano, feliz semana para todos. Yo aquí liado con los tomates. Vamos, Mateo, danos cañita y polémico. Que le gusta el polémico, el tomatico, y que le gusta.

que yo quería contaros una notición que tengo, pero es que después de ver lo que ha puesto el Solís, de que tiene que contar una mala noticia a las 12, pues yo ya no sé si contar mi notición. Yo creo que va a ser mejor que él cuente lo suyo y después ya veremos si yo cuento lo mío.

entiendo, Ju, me dice, ¿pero van a cambiar la ley don antes de realizarlas? ¿Para que sean de verdad? Oye, esto no lo he entendido yo, ¿eh?

Mira quién viene a continuación. Escucha, escucha. El señor Billy Joel. Dice, no corras tanto leyendo. A ver, ¿pero van a cambiar la ley DON antes de realizarlas? Es que yo soy muy rápido leyendo, ¿eh? Para otra cosa, las cosas las hago más tranquilito, más relentito ahí, con más pausa, sin prisas, con más cariño, con más amor. Pero a la hora de leer a veces soy de los que... suelto ahí la escopeta, no veas.

vale, perfecto, vale, vale, vale. Es que a mí me sonaba algo de la ley Don, es que esa parte la tenías que haber puesto en mayúsculas. Desde la ley Don y la ley por la que se rigen los escaños, votos y demás. ¿Tú crees que van a cambiar alguna ley que les afecte a ellos a la hora de contar votos, a la hora de quedarse escaños y todas esas cosas? ¿Y que no pueden hacer pactos? Hombre, eso no lo van a cambiar nunca. Eso no interesa. Ahora, yo os digo una cosa y os lo digo de verdad, ¿eh? Como vuelvan a haber elecciones y vuelvan a salir el que hacen llamar presidente del gobierno y que le llaman señor Pedro Sánchez, yo digo la verdad, ¿eh? Es para darnos de hostia entre nosotros, porque hay que ser gilipollas ya. Hay que ser tonto volver a caer en la misma piedra. Dice José Chispa, dice, a lo mejor donde dice el sonado que se va a hacer un cambio de sexo. Pero bueno, pero eso no puede ser una mala noticia, ¿no? Siempre quedaría mejor de lo que está ahora.

buscate alguna emisora y que suene lo que está sonando hoy. Ni en los 40 Classic, ya lo digo yo. Para que os deis cuenta de lo que tenéis aquí en Sonados FM. Otra más. Madre mía, cómo entra todo esto hoy. Dice mi Gloria, volvemos al PP, como siempre. Que ya hace 8 años salieron del poder por corruptos. Que ya se nos ha olvidado. Bueno, en fin. No, es que no hay que volver a eso. Lo que hay que hacer es pensar con la cabecita. Leerse bien las cosas. Y tener mucha suerte, porque yo digo yo una cosa. Salga quien salga, va a ser un corrupto. Salga quien salga, nos va a robar. Ahora, yo siempre he dicho una cosa. Yo sé que me van a robar todos, cualquiera, da igual, ¿eh? Vaya vos, Podemos, Sumar y Sin Sumar también. El PP, el PSOE, el Puigdemont y la madre los parió todos, da igual. Salga el que salga, nos va a robar. Pero coño, ya que me estás robando, déjame vivir, joder, déjame vivir, hombre.

0: Dice mi Alberto, Mateo, presidente. No, no, si yo también os robaría, ¿qué te piensas? Que soy gilipollas. Dice mi Noelia, si son todos iguales, el mismo perro con distinto collar, ¿nos van a dar igual que nos van a... que nos van a dar lo mismo? Pues de eso se trata. Pero al menos déjame vivir. Déjame disfrutar de la vida, coño. A ver mi blanquita que dice, va.
1: Mateo, yo siempre digo que los políticos son como los... como los novios. Sí. Prometo, prometo hasta que la meto.
0: Exacto.
1: Una vez que la metes, todo se olvida. Claro. Lo mismo. Los políticos, una vez que entran al poder, los pobres tienen amnesia y no se acuerdan de lo que habían prometido.
0: Eso, pero eso pero siempre.
1: Lo mismo. Los pobres no es que no quieran, es que se les pasa porque tienen tantas cosas en la cabeza.
0: Se les olvida,
1: que se
0: ¿verdad?
1: Se les olvida lo que habían
0: claro,
1: prometido.
0: Claro, es que.
1: Y me da igual que sea un político de PP, PSOE, Podemos.
0: A mí me da igual.
1: O su tía, la del pueblo de Potes. Todos, todos, todos hacen lo mismo.
0: Sí, sí.
1: Y si no, que me demuestren lo contrario.
0: Yo digo una cosa, yo no me caso con ninguno ahora mismo, ¿eh? Dice mi Alberto, joder, pero compartirías con nosotros un carguito, ¿no? O algo nos darías. Hombre, sí, vamos, todo está claro. Las fiestas de pueblo, todas las fiestas de pueblo, de todos los pueblos que hay en la península, todas serían Pasonados FM, eso lo tengo claro, vamos. Al Solí lo tendría, vamos, al Solí lo tendría ahí... Madre mía, pico y pala, no podría parar ningún fin de semana. Pim, pam, pim, pam, pim, pam. Mira, Luisito te lo dice. Decía mi suegro, cuando el cerdo está lleno, deja el mismo cerdo porque si no, hay que llenar otros cerdos. A ver, está claro, ¿eh? Está claro que el que entre va a venir y nos va a robar y eso ya... dadlo por hecho. Y que van a haber perroflautas que van a ir detrás del que esté o el que entre también.

0: No, hijo, no, Albertito, tienes razón. El problema es que el cerdo que está no se cansa de estar lleno y nunca se va a cansar.
1: Ahora llega el polémico de Cyrus.

Como ya estamos aquí todos con el hacha de guerra levantada, vamos a meternos un poquito con el polémico de hoy, ¿vale? Bueno, lo primero que quiero hacer en el polémico de hoy es pediros ayuda a todos, ¿vale? Quiero pediros que, por favor, que si tenéis sacos de dormir, si tenéis mantas, si tenéis tetrabris de leche, comida enlatada, si tenéis linternas, si tenéis fogones, si tenéis motores eléctricos para corriente, si tenéis telas para cubrir para la lluvia. Vamos, que todo lo que tengáis que os sobre, que todo lo que tengáis que os sobre, pues nada, que lo mandéis a la Plaza del Sol, que pobrecitos les hace falta. Que ahora resulta que pobrecitos, ¿será que se les han terminado las ayudas del gobierno? ¿Será que el gobierno se vio venir que iba a salir que no la votación? Y a todos los gilipollas que están en la Puerta del Sol, porque es que ahora ya lo voy a llamar gilipollas, no lo voy a llamar ni perroflauta, lo voy a llamar gilipollas. Les han dicho, oye, que como esto no va a salir para adelante por mucho ruido que hagáis, pues que las subvenciones que os hemos dado para que montéis todo lo que habéis montado, pues que ya no os vamos a dar más. Así que si queréis seguir aquí, pues haced lo que os salga las narices, seguid a vuestro ahí, lo que vosotros penséis. Pero ya os buscáis las cosquillas. Claro, ahora ya están los vídeos por internet. No, estamos aquí porque vamos a luchar por la causa. Porque todos queremos tener una vivienda propia. Vete a trabajar, gilipollas. Bueno, pues ahora resulta que todos estos guapetones, pues claro, necesitan cositas. ¿Eh? Que si motores eléctricos. ¿Sabéis para qué usan los motores eléctricos? ¿Habéis visto el vídeo? ¿Para qué usan los motores eléctricos? Para montar un pedazo de equipo de música con DJ y liarla de Cristo bendito en la Plaza del Sol. Ahora eso sí, eso sí. Joder, qué hijo de puta que es el Ayuntamiento de Madrid, que es que ahora resulta que hace sonar las campanas del reloj de la Puerta del Sol para molestarnos mientras dormimos. Y eso no se puede consentir. Pero ellos sí pueden montar un fiestón como montaron, con altavoces de gran volumen, vamos a decirlo así, de gran volumen, y con un disc jockey ahí, pim, pam, sin parar, y con una cara de fumaos que llevan todos los que estaban ahí, una cara de fumaos, vamos. A mí me da mucha gracia cuando dicen, no, queremos, el otro día, me hizo gracia el otro día que hubo una que hizo, queremos, por favor, jamón vegano. Y digo, ¿para qué quieres jamón vegano? ¿Para comértelo después del porro que te metes, cabrona? Si es que basta veros la cara para saber lo que os fumáis. Yo de verdad, yo ahora mismo me cogía la excavadora de mi Luisito y me daba una vuelta por la Puerta del Sol. De verdad os lo digo, verías qué rápido salen corriendo, verás qué rápido salen corriendo. De verdad, ya no se puede consentir tantos gilipollas. Yo estoy de acuerdo. Yo estoy de acuerdo que tú, pues, oye, yo entiendo, oye, las cosas como son. Todos queremos viviendas, todos queremos nuestra vivienda, todos queremos nuestra casa. Pero, coño, pelea por ella, pero pelea trabajando, cabrón. No quieras que te la den gratis. ¿Qué hacemos con los demás? Todos aquellos que hemos trabajado como cabrones y hemos pagado una casa como cabrones o estamos pagando una casa, ¿qué hacemos? Para nosotros no hay ninguna ayuda. Ahora, para el inquilino sí, ¿verdad? Para que el que alquila no, cuidado. El que alquila que se joda, ¿eh? Ese es un sinvergüenza. El que alquila la casa es un sinvergüenza. Pero el inquilino tiene que vivir a cuerpo de rey. Eso es lo que están luchando. ¿Y eso en qué nos ayuda? ¿A qué nos ayuda? No nos ayuda en nada. Lo único que van a conseguir con todo lo que están haciendo es que todos aquellos propietarios que tienen viviendas dejen de alquilar las viviendas. Yo soy el primero. Os lo digo muy claramente. Yo tenía una vivienda. Y hace cosa de 2 añitos, más o menos, o 3, ya no me acuerdo. A mí la situación del tema alquileres ya veía que era algo que a mí no me... Que no. Y le dije a mi mujer, a tomar por culo la casa y a tomar por culo todo. Se vende. Y eso es lo que va a pasar ahora. Se están quejando de que no hay vivienda. Pero es que lo que va a pasar ahora es que todo aquel que tenga una vivienda, si es un poco inteligente y un poco listo, lo que tiene que hacer ahora, creo yo, bajo mi modesta opinión, que yo no soy ningún experto,
Pero si fuera yo lo haría así. Yo vendo mis muebles, los vendo todos, mis inmuebles los vendo. He dicho muebles, no, mis inmuebles los vendo. Ahora, eso sí, te lo voy a vender a un precio que te vas a cagar, pero como sabes que no va a haber viviendas para alquilar, me lo vas a terminar comprando y me lo vas a terminar pagando. ¿Quién va a salir ganando y quién va a salir perdiendo al final? Si es que yo creo que las cosas, la gente cuando sale a la calle, entre que unos se mueven por unos y otros se mueven por otros, pero ninguno entre ellos se explica nada, yo creo que al final no saben ni para qué salen. Para hacer ruido. Ahora, eso sí, no os preocupéis, ¿eh? De verdad, no os preocupéis. Yo he llamado a Ayuso esta mañana, le he hecho una llamada telefónica, yo tengo contacto con Ayuso, y le he dicho, oye, mira, Ayuso, es que te estoy llamando porque es que resulta que, claro, es que resulta que el reloj de la Puerta del Sol, pues nunca estaban sonando, es que nunca, ¿eh? Nunca han sonado las campanadas, y ahora, pues de golpe y porrazo están sonando las campanadas. Y a los pobres chicos que están ahí acampados, hostia, es que les molesta porque no pueden dormir. ¿Qué te sabe mal coger? No las quites. Pero baja un poquito el volumen, ¿vale? Baja un poquito el volumen para que puedan descansar los pobres, ¿no? Que al final no dan penita, ¿verdad? Anda, iros a la mierda. Perroflautas.

0: Dime, Pepillo, ¿qué dice? ¿Qué dice?
1: Mateo, cállate ya, Mateo.
0: ¡Que me pegan fuego! Me dice mi Noelia, los del Decathlon se están forrando con las quechua, bueno. Está hecho el negocio del año. A currar como hemos hecho todos desde bien jóvenes para tener un hogar. Y menos vicios, coño.

0: Blanquita.
1: A ver, Mateo, ¿no tienes corazón con estos chavalucos?
0: ¿Yo? ¿Cómo que no?
1: Están pidiendo algo justo.
0: He llamado a Ayuso.
1: Y si encima ya de la vivienda ya les dan de comer gratis y les pagan sus caprichos y les pagan todo, pues es suficiente. Eso es lo que les ha acostumbrado nuestro amigo, el del gobierno.
0: ¿Cuál?
1: Y es lo que incitan a hacer. Entonces, ¿qué quieres? De verdad, ¿no tienes compasión con esta pobre gente?
0: Que sí.
1: Que está pidiendo algo digno.
0: Que no.
1: A ver, darles trabajo no, porque los pobres eso no es digno. El trabajar no es digno.
0: Hombre,
1: para
0: no
1: ellos.
0: Lo entienden, no entienden.
1: Entonces,
0: el concepto.
1: No les deis trabajo.
0: El
1: para
0: concepto
1: eso ya
0: no
1: trabajáis,
0: lo entienden.
1: Pues eso, Luisito, tú, el Tony y muchos otros que están trabajando para mantener este país.
0: Bueno, Tony.
1: Pero ellos, los pobres, están pidiendo algo lógico.
0: Claro.
1: Es que no les entiendo.
0: Claro. Oye, pero que sí les entiendo, coño, que llamo yo a la Ayuso para que baje el volumen de las campanadas. Que pobrecitos míos, que les molesta para dormir. ¿Cómo no lo voy a entender? A ver si alguien ha ido a pensar en eso. Nadie ha pensado en eso. ¿Tú te crees normal que encima tengan cojones? Es que manda huevos, ¿eh? Que tengan huevos a decir que el ayuntamiento ha puesto las campanadas de la Puerta del Sol a propósito para que no puedan descansar. Que las campanadas de la Puerta del Sol nunca han sonado en la vida. Pues a mí que me expliquen lo que suena el 31 de diciembre a las 12 de la noche, porque yo juraría que son las campanadas de la Puerta del Sol. Bueno, a lo mejor es la IA, cuidado, que a lo mejor es la IA también. ¡A ver, mi José Chispa!
2: Mateo, que les den por culo a lo de la Puerta del Sol. Que trabajen como yo aquí, con la rodilla hecha mierda, trabajando en la puta obra.
0: ¡Ay, ay!
2: Para llevar un sueldo mínimo a casa y a veces hasta nos cuesta hasta la salud.
0: Sí, yo lo digo.
2: Que les den por culo a todos. Y al perro Sánchez más.
0: Oye, José. José Chispa. Tengo una cosita hoy. Tío. Que no sé si voy a hacer sesión o no voy a hacer sesión, pero que voy a cerrar con lo que tengo, voy a cerrar con ella. Al menos una vais a escuchar. ¡Ay, lo que te va a gustar, lo que te va a gustar! Dice mi Rubén desde Reynosa, Mateo, dice, a mí me sobra una garrafa de gasolina y un mechero. A ver, Blanquita, ¿qué pasó?
1: A ver, Mateo, es que las campanas de,
0: ¿qué?
1: De la Puerta del Sol solo suenan el 31 de diciembre.
0: Sí,
1: el
0: sí.
1: El resto del año no suena.
0: No, que va.
1: Que no lo entiendes tampoco.
0: Sí, sí. No suenan nunca. A ver, ¿qué más?
1: Esto es como los ibaristas que van el fin de semana a una casa rural y escuchan a la gallina, huelen a el abono de las vacas, suenan las campanas.
0: Sí.
1: Por lo mismo que protestan, porque hay animales en un pueblo, ¿sabes?
0: No, hombre, no.
1: Entonces,
0: pero que
1: lo mismo les pasa a estos perros.
0: Ya, pero que le cierren la boca, hombre, cuando va la gente.
2: Mateo, no te lo guardes. Suéltalo ya.
0: No, no, no.
2: Suéltalo ya.
0: No, no, no, no, no, no, no, no.

0: que cuando, madre mía, cuando escuchéis la semana que viene el programa, yo no sé qué vais a hacer, pero vais a flipar. Vais a flipar. A ver, mi Cristinita, ¿con quién se va a cagar?
1: Mateo, ¿qué? Suéltalo, suéltalo, suéltalo.
0: No,
1: suéltalo.
0: No, suéltalo. No, no, no, no, el peo, suéltalo. Voy a soltar, un peo.

0: ¡Buenos días, primo! ¡Y para todos los ciudadanos! ¡El primo de Sumo Sol! ¿Dónde estás, primo? ¿Por dónde estás? ¿Dónde estás? Ahí mi piña, ¿qué te va?
1: Mateo, yo pasé este fin de semana por la Puerta del Sol y huele un poco a perro mojado.
0: ¿A que sí? Huele a sobaco. Debe hacer una peste a sobaco y a pies. ¿Qué peste a sobaco y a pies que debe haber por ahí, madre mía? Cristina, ¿qué? ¿Qué quieres que suelte?
2: Bueno, ¿qué pasa? ¿Que no queréis nadie el 2x1? ¿No os ha gustado la oferta?
0: No, no, no, ¿qué coño?
2: Todo me cago en la puta. Todo no me lo compra nadie ni regalarlo.
0: No.
3: Mateo, hazle caso a doña Cristina, que doña Cristina sabe mucho de esto. Ya por la edad que tiene y por la experiencia. Hazle caso.
0: Que no. Mira, el primo dice, estoy en Sevilla, dirección para Valencia. Ale, si alguien quiere conocer al primo de Zumo Sol, se va para Valencia, ¿eh? Que le escriba, que le llame. Van a conocer al segundo tío más guapo de la familia, el segundo, ¿eh? Que el primero soy yo. Bueno, a ver, guapo, el chaval tampoco es. Pero tampoco es molesto a la vista, Luisito, ¿qué hacemos? A ver, ¿qué hacemos, Luisito?
4: Yo pondría otra vez la mili.
0: Ah, hostia, yo también.
4: Ya verás cómo iba a ser el currar. Y a los 16 años.
0: Yo también.
4: Que ya estaba ya trabajando como un negro. Pues ellos igual.
0: Sí, sí.
4: Que curren. ¿Qué cojones?
0: Yo pondría la mili,
4: bastante,
0: ¿eh?
4: Nos cuesta a nosotros nuestras casas.
0: Sí.
2: Oye, Chispa, que en mi pueblo dicen que los cachondos también se mueren, ¿eh? Que tú eres más viejo que yo, cabrón.
0: Oye,
2: que
0: perdona.
2: Yo el día 22 de este mes.
0: Oye, un respeto.
2: Cumplo 45. Por el culo te la hinco.
0: Oye, un respeto.
2: Así que, y tú, hombre, tienes más que yo, cabrón.
0: Ay, cabrón, le he dicho cabrón. Pero ¿qué es ese vocabulario, señorita? ¡Ese vocabulario! Mira qué bonito esto que viene. Mira qué bonito. Pati, estás muy calladita, ¿eh? La Pati hoy no me dice nada. ¡Hola! ¿Estamos en Mercaspre, eh? Hostia, yo no estoy, quiero saberlo. Es que la Pati me saluda, pero no me dice si está en Mercaspre o no. Pati, estamos en Mercaspre. Dice Michali, desinfecciones Abascal, especialistas en piojos y garrapagas. Tampoco te creas mucho, Que este también. Este, cuidado, que a ver si no lo va a meter el culo plata también,

0: loco.
1: ¡Qué bonito, qué bonito! ¡Nuestros Dire Straits! Quieren casa, quieren salir de copas todos los días, móviles de última generación, viajes al extranjero, salir a comer, a cenar. Si quieres tener una casa, te tienes que quitar de muchas cosas. ¿Qué ocurren, coño, que yo quiero cobrar una pensión? A ver, lo de las pensiones, ir olvidando de las pensiones. Que yo sigo pensando que los que tenemos 50 y nos quedan todavía 17 años buenos, yo sigo pensando que no vamos a cobrar una puta pensión. Ojalá me equivoque, ojalá me equivoque por una vez en mi puñetera vida. Pero yo sigo pensando que no vamos a cobrar ninguna pensión. Dice mi Noelia, pues yo tengo 48, pues tú tampoco vas a cobrar pensión. A ver, ¿qué cosa chispa, va?
2: Pero que dices, Cristina, yo más mayor que tú. Si yo el año que viene voy a cumplir los 40, ¿qué me estás contando?
1: Tampoco te pases.
2: Yo soy del año... ¿Tay Santos?
1: ¿De qué? ¿De cuál?
2: ¿Tay Santos?
1: ¿De Tres Santos? El 37 tienes tú, ¿no, José? El 37 creo que celebramos la... Coño, lo celebraste con el Solino. Hiciste la fiesta juntos. Y los dos cumplíais justamente 37, creo que eran.

0: está bueno, está bueno. 29 de noviembre, elecciones. 24 de diciembre, como máximo, nuevas cortes. Las navidades en familia nunca habían sido tan peligrosas. Gracias, Pedro, gracias por el ambiente que vas a crear estas navidades. Qué bien lo vamos a pasar, ¿eh? Con el cuñado, con la cuñada. Que no, que tendría que haber salido Menganito y Fulanito, porque estos nos han robado. Y estos nos van a robar igual. Vamos, ya me estoy viendo. Estas navidades, las gambas volando, ¿eh? ¡Cabrón! ¿Pero tú por qué has votado a este? ¿Y por qué has votado al otro? Madre mía, con las gambas, ¿cómo van a volar? Con lo caras que están las gambas, coño. Con lo caras que están. ¡Ay, mi consejito! ¡Ve, ve, ve!
1: Solís y yo somos de la misma quinta.
0: ¿Qué ha dicho yo?
1: Somos la mili en el mismo año.
0: Exacto.
1: Somos almas gemelas.
0: Sí, sí,
1: somos
0: sí. Gemelas. Sí, yo me acuerdo que tú me contaste que a ti también te tocó la cabeza rey, ¿no? Cuando estabais ahí en el barquito. Ah, como estabas al lado suya, pues pasó lo que pasó. Te tocó también a ti.

0: A ver, por favor, ¿alguien me puede buscar a la Patty?
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0: Dice Pilate que con gambas. No, no, no, Mateo, mejor el chope. Dice, pero eso sí, ¿eh? El bloque entero que hace más daño.

0: Dice Piluchito, a mí no me tocó la cabeza, pero yo le conocí porque estaba haciendo la mini con su primo. ¿Cuál de los primos tarados? Pero porque, vamos, los primos de Rey tampoco no es que sean una maravilla, ¿eh? Vamos, los primos del antiguo rey que teníamos, porque el de ahora es otra historia. Ya sé que la mini es la mili, tío, ya lo sé. Pero yo leo como tú me escribes. A ver, José, ¿qué pasó?
1: No, Mateo, yo no fui marinerito. Yo fui...
0: ¿No? ¿Cómo que no?
1: De infantería, de los que pegaban barrigazos. En una de las unidades más grandes que hay en España.
0: ¿Pero te tocaron la cabeza o no?

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0: Oye, vamos a ver de quién es esto. Me parece que me he saltado esto. A ver, a ver.
3: Buenos días.
0: Ah, ¿no?
3: Mío.
0: Pues este
3: es. No sé, a ver, no sé cómo va el programa hoy.
0: A ver, ¿qué?
3: Pero estaba yo ahora limpiando y me estaba acordando de la pobre Noé y sus obreros.
0: Sí.
3: Así que, no sé, ¿eh? Yo te lo digo y si puedes, bien, y si no, no pasa sí. nada. Si la puedes poner a la Noé una canción del Arrebato, así, la que tú quieras para bueno, darle ánimos.
0: Me lo pensaré.
3: Para que lleve lo mejor posible esa hora del Escorial que está haciendo en su casa.
0: Ah,
3: ¿vale?
0: que verá a llamar Luisito y a mí.
3: Cuando tú quieras.
0: Me lo pensaré. A ver qué hago, me lo pensaré.

que la Noelia no lo ha hecho bien. Ya le decimos Luisito y yo, Noelia, tú nos contratas. Nos das cama, nos das de comer. Y nosotros vamos un fin de semana, sábado y domingo. Tampoco necesitamos mucho más, ¿eh? Y nosotros te hacemos la cocina.

0: Que hacía de tiempo que yo no ponía V40, ¡Qué bonita la canción! ¡Qué bonita! Aquí está mi Luisito de Toledo, ¿qué dice?
1: La infanta, la más fea esa, era tontita, pero tontita, con los caballos.
0: No, y sigue siendo, vamos. Sigue siendo fea y tontita. Dice la Noelia, gracias, Blanquita, gracias. Bueno, pues imagínate que esta es Arrebato, Noelia. Dice que no va mal la cosa, que a las 8 menos cuarto ya estaban en casa. A las 8 menos cuarto ya van por culo ya. Dice, y no paran hasta las 4, hasta las 4 que se van. Dice, y creo que hoy se va a alargar un poco la cosa, porque están pensando si me pintan el salón hoy. Yo estoy pensando una cosa. A ver, Soli, eso no te lo crees tú. Vamos, no te lo crees tú, ni Jarto de vino, vamos. A no ser que haya encontrado otro que tenga el mismo apellido. A ver, estoy pensando una cosa, Noelia. ¿No será que están corriendo mucho porque ya no te aguantan más? ¿Quieren desaparecer de tu vista? Porque vamos, yo creo que se están dando demasiada prisa y todo, ¿eh? No es normal, esto no es normal. ¡Ay, mira qué bonito esto! Estoy pensando, Mateo, no están pensando. ¡Ay, ay, usted perdone! Que aquí uno no puede tener un fallo de vocalización. De verdad, Yo tengo una pregunta, Noelia. ¿Al final las tuberías las han empotrado o no las han empotrado?

Peter Piñe. Dice Mateo, dice una pregunta. Dice, aparte de médico y DJ, dice, ¿eres también repartidor del Amazon? Dice, porque menudo paquete tienes. ¿Y lo de paquete por qué? A ver, lo de paquete por qué. Y médico no soy, ojalá fuera médico, no te jodes.

Oye, una preguntita. Oye, estáis muy calladitos con el tema musical, ¿eh? No os estáis quejando, no estáis diciendo nada, no le estáis poniendo pegas. No sé, estáis muy... muy suavecitos. ¿Qué pasa? ¿Que os gusta o qué? Espera, que ahora viene el pillo y va a empezar. Bueno, no está mal, pero bueno, podrías poner. A ver qué me escribe.

Oye, lo que me dice, dice, el paquete que tiene entre las piernas. Dice, ¿quién fue esa paloma para ponerse, para posarse sobre esa rama? ¡Oy, oy, oy, oy, oy, oy! A ver, tampoco te creas, ¿eh? Palmo y medio, ¿eh? Tampoco no es ninguna cosa del otro mundo. Palmo y medio, más o menos.

Y dice mi cubi, dice, no, no, no, no. Dice, lo único que pasa es que la lluvia, dice, nos apoyarda. Hostia, y en Madrid, ¿sabéis si en Madrid ha llovido? No, es que no lo he visto. Le digo yo, si en Madrid se pone a llover y cae una torrenciada, digo yo que era limpieza en la Puerta del Sol, ¿no? Luisito de Toledo, madre mía, dice, aquí se está perdiendo el norte, ¿eh? Bueno, el norte, el sur, el este y el oeste, Luisito, hace tiempo que se ha perdido muchas cosas. Dice, hay que celebrar que el perro Sánchez ha convocado elecciones. Pon hardcore para bebernos unos cubatas. Ya veremos si pongo algo o no. Pero la última sí, la última sí. Para cerrar hoy va a estar buena.

0: ver, mi Pepillo, qué locura dice.
1: Hola, Mateo, buenos días.
0: Buenos días.
1: Oye, mira, perdona, pero tienes que respetar un poquito más a las personas que están en Sol.
0: Sí.
1: Porque esas personas están luchando por nuestros derechos.
0: Sí.
1: Y por una vivienda digna.
0: Sí.
1: Así que hay que tratarlos con más educación.
0: Y una mierda para ellos.
1: Tú eres una persona que tienes esa educación.
0: Sí, sí, sí.
1: Por favor,
0: la educación,
1: no,
0: sí.
1: No los trates mal.
0: No.
1: Respétalos y... Sí. Dedicarles una canción.
0: Venga, suéltalo.
1: Elegante de nuestra parte, que vea que.
0: Suéltalo. Vamos, dilo.
1: Que los apoyamos y estamos con su causa.
0: Dilo.
1: Pedro Sánchez, presidente.
2: Mateo, tenía razón doña Cristina. Soy más mayor que ella. 51 tengo.
0: Oye,
2: y no me avergüenzo como el Tony. Que Tony es de mi quinta, que lo sepáis todos.

0: el chino de Mariampi, el inspector Gache. Oye, por cierto, inspector Gache, hace mucho que no nos cuentas nada, ¿eh? A ver qué dice hoy, a ver.
1: Mateo, estoy con Pepillo. Yo pienso que toda persona tiene derecho a la huelga.
0: Sí.
1: Y mirar por sus derechos. Sí. A unos nos parecerán bien, a otros nos parecerán mal.
0: No, no, eso sí.
1: Yo creo que todos tenemos derecho, sí, al respeto.
0: Sí.
1: Yo pienso que esto está de más.
0: Sí. ¡Perro flautas! Anda que cuando os ponéis el Pepillo y tú ahí en plan finito, parece ya está bueno y todo, de verdad. ¡Anda! Ya, Piñe, tío, te has pasado un poquito, ¿no? Pobrecito mío. Verá cómo os conteste al Pepillo y a ti, Javi H, vais a flipar. Dice ahí Mariampi, yo te quería pedir labios rojos, pero me quedo con lo que estás poniendo. Escúchame, Mariampi, pero mañana me la pides, ¿eh? Mañana me la pides, que mañana la ponemos. Tengo también aquí apuntadas dos cancioncitas que me pidieron el otro día. Y mañana las pondremos, venga. A ver qué dice este, a ver qué dice.
1: A mí me han castigado que no te diga nada.
0: ¿Has visto? ¿Has visto? Pues o sueltas por esa boca o me sigo metiendo con los perros flautas. ¡Luisito!
2: Digo yo, ¿por qué no se va a Pepillo a la Puerta del Sol? Ya que está ahí en casa dando por
0: ahí,
2: culo.
0: ¡Ahí, ahí!
2: Por lo menos está ahí en la Puerta del Sol.
0: ¡Ahí, quiero verlo! Vale, vale, pues venga, pues el miércoles estoy. Sí, el miércoles estoy. Vale, el jueves que no vengo. Venga, vale, Mariampi, pues el miércoles me la pide y yo te la pongo, cariño. Es verdad, Cristina. Tía, ¿por qué no te voy a llevar al Pepillo y a la suegra y a la Puerta del Sol? A ver, Cris, a ver, tía.
3: Chicos,
0: ¿qué?
3: La canción que les va muy bien es la que pone el señor Mesías. Iros a tomar
0: por el culo. A ver qué dice este, a ver, lumbreras.
4: Y ese llaverito que acaba de hablar un tal Luis de Toledo,
0: sí,
4: o el enano saltarín, sí, ese. Escúchame,
0: ¿qué?
4: Yo te he dicho que los tienes que tratar con respeto. No les tienes que decir perro flautas porque estás faltando a los perros y mi Simba se siente ofendido.
0: Ah, vale,
4: así
0: vale.
4: Así que no les digas perro flautas, pues se siente ofendido.
0: A ver, hostia, si es por tu Simba, ya, hostia, cambio. No le voy a decir perro flauta, le voy a decir flauta sin agujero.

0: A ver, inspector Gachi, a ver qué dice.
1: Escucha, el otro día le dije que iba a llamar a unos vecinos.
0: Sí.
1: Holandeses que he conocido aquí cerca del chalet.
0: Sí.
1: Y me dijeron que les llamara antes para ir bien aseaditos, sin coletas, sin nada, con su pelo y tal, que estuvieran. Escucha, a mi casa cada uno viene como viene.
0: ¿Cómo se vienen pelotas?
1: Esta Marianti y este Javi tienen que ir punto en blanco.
0: Bueno, tampoco, ¿eh? Tampoco, ¿eh? Te creas tú eso, ¿eh?

mira, yo también tengo una dedicatoria para todos los ocupantes. Para todos los ocupantes de esto de la Puerta del Sol. Dice, ¿te acuerdas de esa de Skate que decía? Hay cucarachas en el cuarto y ladillas en mi cuarto. Y de si no, le pone la de Dani Martínez. Eso de iros a tomar por culo. Pon cualquiera de las dos, tu elección, yo ahí lo dejo.

Bueno, vamos a ver cuántos de vosotros, os habéis roto la cabeza con el tema de la adivinanza de este fin de semana, coño, que tan complicada no era, ¿eh? La adivinanza decía: un hombre vive en el décimo piso de un edificio. Cada mañana baja en ascensor hasta la planta baja. Hombre, coño, va a bajar hasta abajo, ¿no? Pues normal. Dice, y se va a trabajar. Dice, cuando vuelve, sube en ascensor hasta el séptimo piso. Y después sube andando tres pisos hasta su casa. Dice, pero cuando llueve, sube directamente en ascensor hasta el décimo, es decir, hasta su casa. ¿Y esto a qué es debido? Bueno, y tenemos por aquí algunos que han contestado, Y uno me pone, mi Jorge Martínez me pone, coño, pues porque tenía problemas mentales el chaval. Coño, pues tampoco va a ser así, ¿no? Coño, tendrá su, no sé. Mi Marco Fernández dice, joder, es Luis de Toledo, el tío que si no llueve no llega a pulsar el botón con el paraguas. y esta es la respuesta que ya os digo yo, que esto de IA directamente, vamos, sacado de IA. Dice mi Juan Francisco Mora Marco, porque es bajo y no llega al botón del décimo piso. Y cuando llueve, coma, lleva el paraguas y con él sí llega al botón. Eso también escrito, también redactado. Eso es de la IA, ¿eh? Eso es de la IA, Juanfran. A mí no me la metes, a mí no me la metes. ¡Vámonos con más!

0: A ver, el inspector Gacha, a ver qué dice.
1: Hay otra cosa.
0: ¿Qué?
1: El domingo por la mañana.
0: Sí.
1: Ciertas personas tuvieron sorpresa.
0: ¿Ah, sí?
1: No se esperaban tener visita sorpresa.
0: Vamos.
1: Les cortó el rollo, seguro. ¡Hala, y que les jodan a los dos!
0: Vamos, que les cortarte el rollo totalmente.

0: joder los polvos de los demás. Claro, como uno tiene poco en casa, pues se va a joder los de los demás. Dice, como yo no tengo, pues tú tampoco. Es que de verdad, a ver qué dice.
1: No, de eso nada.
0: ¿Por qué no?
1: Al final tuvieron que venir aquí los cuatro y estuvimos aquí que tomando cervecitas y demás. Aquí en mi casa no se va nadie seco.
0: Aquí en mi casa la estrella soy yo.
1: No díselo a tu amiga, a la que hiciste de taxista.
0: Pobrecita mía, pobrecita mía. Piñe, ¿qué pasó? ¿Qué pasó?
2: Mateo, mi perro prueba la campana de la Puerta del Sol, porque dice que mientras estén los piojosos allí, no está por el medio del pueblo y no coge pulgas.

0: Dice, hoy, hola, buenos días, Mateo Loco y Puchi Puchi por las elecciones del perro Sánchez. Luego escucharéis un temita que os va a gustar. A ver, José Chipa, ¿qué pasó?
1: Es verdad, tiene razón Pepillo.
0: ¿Qué?
1: Pobres perros. Vamos a llamarle
0: ya,
1: piojoso,
0: tiene razón.
1: Sí, sopa,
0: sí.
1: Hijos de puta.
0: La flauta sin agujeros, sí.
2: Pepillo, que yo lo hago por Cristinita. Porque te vas a la puerta al sol. Va a ti habrá que llevarte. En una tienda campaña habrá que llevar una pérgola.
0: ¿Vale? Bueno, sí, con este sí, ¿eh? Este ocupa. Bueno, habéis visto que han hecho un mapa y todo con calles, ¿no? Han hecho un mapa con calles y con los nombres de las calles. Y un tacógrafo de eso, como se diga. Ha hecho un plano y lo van a colgar en internet. Yo qué sé qué historias. A ver, mi David.
3: Buenos días, Mateo.
0: ¿Qué pasó?
3: Buenos días, Siresano.
0: ¿Qué tal
3: ha ido el fin de semana? Nada, que me acabo de conectar. Bueno, antes está un ratillo conectado, no te voy a engañar. Y he oído por ahí que el Cristóbal, no sé, lo estáis felicitando, creo que cumple los años y se me ha pasado.
0: Ayer.
3: Mandarle muchas felicidades también de mi parte.
0: Ayer.
3: Como sabéis, ya he estado un poco desconectado con el tema de mi padre, pero bueno, ya lo tengo otra vez aquí.
0: Ya está en casa.
3: El rey en su castillo.
0: ¡Ole!
3: Le dan más prórrogas que al Real Madrid.
0: ¡Ole! Sí, señor.
3: Es muy duro este hombre.
0: Y ahí,
3: venga, Mateo,
0: y ahí tiene que estar.
3: Gracias por el apoyo que me habéis brindado, la mayoría de vosotros.
0: ¡Hombre!
3: Y un abrazo y danos cañita, Mateo.
0: Es que no sé. ¿La última o hago media horita? Ya veremos. Ay, por favor, Antonio de la Rosa, si tú me mandas eso y me dices que tu prima espera el pushy pushy, coño, yo le tendré que poner el pushy pushy, ¿no? Ay, ¿cómo está la prima del Antonio? Madre mía, ¿cómo está la prima del Antonio? Mimi, después la hora de muy buenos días, people. Espera, que era la Mariampi, le va a contestar al otro. Espera.
4: Bueno, hay vecinos y vecinos, y aunque mi vecino es bastante por culero, aunque no me quejo.
0: Por culero, vamos.
4: Decir que no, que fueron mis padres los que se presentaron de sorpresa.
0: ¡Oh, jodas!
4: Allí en el campo, que estábamos ahí felices y tranquilos, y de repente
0: ¡hostia!
4: Mis papás. Pero bueno, bien.
0: ¡Hola!
4: Nada. No cortaron ningún rollo.
0: No, que va. Así como lo estás diciendo. Dice la mamá, buenos días, hoy voy de retraso por el trabajo de la feria. Coño, mamá, todavía está en la feria, hija. Cierra ya, hostia, cierra ya.

0: Cristinita.
1: Habéis visto las pancartas nuevas, ¿no? Que han puesto allí en el sol.
0: No, ¿qué coño?
1: Que pone, todos somos Cristinita. Todos somos Cristinita. Porque aguantar al par de dos madre de Deus.
2: Estábamos organizando nuestra semanita de vacaciones, que nos vamos a Huesca a patear.
0: Muy bien.
2: Y todo lo que podamos y más.
0: Oye, si encuentras un árbol que te guste, abrázate a él, ¿eh? Que dicen que hacer el amor con el árbol, que dicen que eso es muy sano.

0: ahora que el inspector, no se meta con los que acampan, que yo acampé en su puerta, ¿eh? Y volveré a hacerlo. A ver, el inspector.
1: Mateo, ¿qué me han dicho? Que tú y el Sol vais a hacer, os han enviado una propuesta para ir a pinchar a la Puerta del Sol.
0: Bueno,
1: venga, a ver si animáis el cotar.

0: coño.
1: ¿Qué?
2: Tendríamos que ver a ver la cocina de arriba, cómo estaban los pucheros y todo. Eso habría que verlo. En la isla de la cocina, yo creo que esa isla tendrá que hablar mucho algún día.

Prefiero hacer el amor contra el árbol, más que con el árbol. Es que no eres moderna, Mariampi, no eres moderna. Ahora se abraza a los árboles, se les quiere. Si es que no eres moderna, chicas, no eres moderna. Qué bonito, qué bonito, qué bonito este guitarreo.

0: hacer algún turista que está pasando por la Puerta del Sol y ve a todos los guiris ahí, a todos los perros flautas, y está cabreado porque no puede pasar. Sí, sí, bueno, de la forma que habla tiene que ser eso.
1: Pues como vea un tronco y no se dé cuenta y sea una farola, te digo yo que se cogen los dos a la brazafarola. Tanto el H como ella. Menudo cabrones. Ahí dile a mi vecina,
0: ¿sí?,
1: que me he ido a hacer deporte hoy. Estoy solo y me he ido a hacer deporte.
0: ¿Qué deporte?
1: Dile que me he bajado a la Venta Cabrera a almorzar, he dado la vuelta por la gasolinera y me he subido con tabaco.
0: Sí, claro.
1: Vale, para que vea ya el deporte que hago.
0: Sí, sí. Ha sido en coche, vamos. Tú no has hecho deporte en tu vida.
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Bueno, aunque yo sé que el momento colaborador misterioso son los miércoles. A mí el colaborador me mandó una cosa, me mandó una cosita de este grupito que nos ha gustado tanto, del Juke Club, de Juke Blood. Más o menos lo digo bien, ¿eh? No lo ponemos hoy, lo ponemos mañana. Pero tengo una cosita que está guapa, está guapa. Escúchame, Miguel Ángel, yo te voy a decir una cosa, tío. Eso que dices, aquí estoy con mi super amigo, te puedo asegurar que lo que tienes ahí, ese siempre va a ser un amigo de verdad. Ya te lo puedo asegurar yo.

0: Juan, ¿qué me dice? ¿Qué me dice?
1: Lo que más gracia me hace cuando le digo, me ha dicho la policía que te caché. Y se pone contra la pared y lo cachea. Y si no, le pega un tiro y se queda muerto del cabrón.
0: Son los mejores, son los mejores. Hombre, mi Liliana, dice, hola, ¿cómo están? Liliana, últimamente te vas a tener que poner mucha falta yo a ti, ¿eh?

¿Os acordáis que el otro día estuvimos poniendo musiquita, la musiquita española, y os puse a Luz Casal y os dije que a mí no me gustaba absolutamente nada, nada, nada? Y no me gusta, vamos, no me gusta. No me gusta absolutamente nada. Es una chica que, pues sí, tiene una o dos canciones que, mira, tienen para mí su pase, se pueden escuchar, pero a mí no me gusta, tío. La veo una tía muy seca, muy, muy sosa. No sé, una tía muy, muy, no sé, no me convence. Bueno, pues lo que voy a poner ahora también es de un pavo. De un pavo que hace... De esto, sí, de pavo. Que hostia, que os digo la verdad. Le cogí mucho asco, pero mucho, mucho, mucho.

No me preguntéis por qué, no me preguntéis por qué. Pero a este señor, en su época, hace ya de eso, vamos, 30 años, que le cogí asco. Pues le cogí mucho asco. Tengo que reconocer que este tema es el único que más o menos todavía me... Bueno, todavía me gusta un poco. Pero a él le cogí mucho asco, tío, mucho.

0: Mira, mi tío Jumi. Dice, ese amigo también lo he visto yo y también es amigo mío, ¿eh? Dice, pero eso del caché o hasta el muerto, dice, es lindo de ver. Dile que te mande un vídeo, que te mande un vídeo. A ver qué dice otra vez.
1: Escucha, Mateo.
0: Estás solo, ¿eh?
1: Es que tengo un problema.
0: ¿Qué? ¿Sexual, no?
1: Pues tengo virgen aún. Ahí en Mallorca no tendrás una perra para mi perro.
0: ¡Hostia!
1: Para mi Thor. Para mi Thor. Es mi Thor, tío.
0: Tu Thor necesita mucho Thor.
1: Bueno, perro grande, perro grande. Que a la marcha que va se me va a morir virgen. Me cago en la hostia.
0: ¡Pepillo!
2: Entonces te pasa a ti lo que con el cantante ese, lo que a mí contigo. Te estoy cogiendo un asco y una manía.
0: ¿A que
2: manía.
0: Sí? ¿A que sí?
2: ¡Madre mía! ¡Hostia! Perro flauta comunista rojo. Si así te va la vida, comunista rojo.
0: ¡Míralo, míralo! Es que ya no sé qué hacer para largar la baja, el cabrón. ¡Vete a trabajar ya, Pepillo, coño! ¡Vete a trabajar y deja a la mujer tranquila!

Bueno, pues entramos dentro de la última media hora de programa. Yo voy a decir una cosa, a mí no me apetece terminar porque ya sé que yo estoy muy a gusto con vosotros. Pero sí que estoy ahí con esa duda de qué coño va a tener el Solís que contarnos, que dice que es tan mala noticia. No sé, nos podría mandar algún audio, nos podría adelantar algo, no sé, decirnos algo, ¿no? ¿Qué será, qué será, qué será? A lo mejor que a las 12 de la mañana me despide en directo sin decirme nada. A ver si va a ser eso. Bueno, escúchame una cosa. Si eso pasase, que sepáis que iros preparando con las cintas de acampada, que yo no os mando la Puerta del Sol, ¿eh? Yo mando la puerta de su casa. Kiss.

0: Cri, Cri, ¿qué pasó? ¿Qué pasó?
1: Menos mal que ya llegamos a la última media hora.
0: ¡Qué cabrón!
1: Vaya tostón de programa.
0: Que nos manda, míralo.
1: Que está dando el tío.
0: ¡Qué cabrón!
1: A ver si llega el tío Solís y lo suscribo.
0: ¡Anda, que te den por saco!
1: Y voy a estar de baja mientras que esté el gobierno este comunista. A ver
0: Anda.
1: Si aguanto hasta pasar las elecciones.
0: El cabrón me manda audios con el móvil de Cristina. Hey, you, give up the ghost that's haunting you now. Ya te digo yo, Luisito, que este no pilla nada de nada, pero nada de nada. A ver, dime, inspector.
2: No te preocupes, que este igual se está poniendo pa' monje.
0: Ah, pues cuidado.

0: Mateo, ponte algo del Divo, que vaya mierda de música. Y se ríe el cabrón. Escúchame, en Radio María creo que ponen más buena música, ¿eh? Ya te lo aviso. A ver, Pepilla, ve a ver.
1: Yo qué mierda voy a ir detrás de la Cristina. Si es la Cristina la que va detrás de mí, anda, por mi dinero. Anda, porque yo sí, tengo mucho dinero, sí, como sí, soy de derechas, tengo sí, mucho dinero.
0: Claro.
1: Y ella está conmigo por mi dinero.
0: Sí.
1: Porque la mantengo, no trabaja, la mantengo y la sí, parte la tengo pequeña y no le duele.
0: Sí. Ay, qué calor tengo, voy a empezar a quitarme ropa, ¿eh? Voy a empezar a quitarme ropa. No sé si poner el Twitch en marcha, el Twitch, como se diga. Para que me veáis, el Instagram. Ay, qué calor tengo, por Dios, qué calor.

Todavía me estoy pensando si cuento o no cuento lo que tengo, para la semana. Es que no sé qué hacer. Es que muy fuerte. Bueno, os voy a dar una pista muy pequeña.

continuamos, que esto no se acaba, que no se acaba, que no se acaba. Innocence. Voy a dar una pista muy pequeñita, ¿vale? La semana que viene yo tengo un micro puesto, yo tengo un micro, no tengo más. Tengo un micro que es con el que hablo. La semana que viene creo que voy a tener que poner mínimo un micro más.

0: me dice, ojalá ser uno de los discos que estás poniendo, para que me pincharas a mí también. Está enamorado de mí, está enamorado de mí, ¿eh? Cristinita, ¿qué ha pasado? Cuéntame.
1: La única verdad que ha dicho en veintitantos días que lleva aquí es, sí, que la tiene pequeña.
0: Sí, ¿verdad?
1: La única verdad, chicos.
2: ¿Verdad? Que tengo mucho dinero.
1: Lo
0: otro no.
1: Hombre, y que no trabajo también es verdad.
0: Sí, también.
1: Y que lo quiero por eso también es verdad.
0: También.
1: Todo el día tocándome el parrú.
0: Oye, pues no, pues no te toques tanto. No te toques tanto, que al final eso escuece.

¿Cómo entra esto? ¿Cómo entra? ¡Qué bonito! ¡Vámonos! ¡Ahora sí!

Patty, ¿dónde está Patty? La Patty ha puesto el primer tema y ya no la he escuchado más, ¿eh? Ha desaparecido. ¿Dónde estará la Patty? ¿Estará en Mercapre o estará con el masajista?

Ay, mira, dice, colocando fruta y leche. Y cobrando a la vez, joder, lo macho. Pero no me has dicho si hoy te está gustando el día. Yo quiero que me digas si hoy te está gustando el día. Me refiero al programa, ¿eh? Si te está gustando, hija.

Ahora, Liliana, apuntada para mañana. Si la quiere escuchar, a las 10. Ah, vale, vale, vale. Ya estoy contento, Mati. Ya estoy feliz, ya estoy feliz. Lizzy, hoy me está gustando mucho. Pero bueno, nos ha faltado una cosa, Mati. Hoy nos ha faltado una cosa. Lo primero de todo, nos hemos saludado al famoso personal, oye, al fantástico personal y al maravilloso personal del mejor supermercado que hay mundial. Señores currantes de Mercaexpress, buenos días. ¿Y qué decir de esa clientela de Mercaexpress? Por favor, ¿qué decir de ellos? Nada, es que no se puede decir nada. Más que cosas bonitas. Señores clientes, cuídenme mucho el personal de Mercaexpress, por favor, ¿eh? Que les tenemos mucho aprecio. Que los queremos mucho. Mi Luisito de Rentería que me dice ¡Aupa, Mateo!

0: ¡Vámonos con un temita! ¡De estos señores! ¡Los Jamiroquai! ¡Cosmic Jill! Es que tengo un inglés. Tengo un inglés de Stratford, de Stratford y de Hesford. Oh, ¡qué inglés que tengo, por Dios! Escúchame, Patty, yo te voy a decir una cosa. Yo sé que te está gustando mucho el programa de hoy. Estoy feliz y estoy súper feliz. Pero con lo que voy a cerrar, le da la vuelta a todo lo que estoy poniendo, ¿eh? No tiene absolutamente nada que ver con lo que estoy poniendo, como voy a cerrar. Más que nada porque algunos me piden pushy pushy. Y yo hoy pushy pushy no quería poner. Pero cerrar con una así, con una así. Más que nada para que digan, este cabrón, con lo que tenía ahí, lo pone lo último. Ay, mi chicho rey, no sé qué dice, a ver qué dice.
1: Venga, Mateo, que vamos a cerrar con el mejor puchi puchi. Aunque tenía que haber llegado un poco antes, pero venga.
0: Dale, no, no, no, no. Una.
1: Vamos con el puchi puchi.
0: Una.

te dice, ¿otro micrófono? Dice, es que me vas a invitar a hacer el programa. Ya te gustaría a ti. Ya te gustaría, pillín. ¡Ay, mi Reme! ¡La novia del año! ¡Qué guapa que estaba la novia, la madre que la parió! Pero, oye, de verdad, ¿eh? Pero guapa, guapa, guapa. Sencillita y guapa, ¿eh? Desde el único malo del viaje, novio, es no poder escucharos. Os he echado mucho de menos, pero ya estoy aquí. Es lo bueno de volver a la rutina. Que te puedes volver a conectar a Sonaos FM. Que, por cierto, Rebe, yo no he visto ni una puñetera foto del viaje de novio, ¿eh? Pero ni una, ni una. Te voy a decir una cosa, Remy. Pregunta ahora que no nos escucha nadie, que tengo ahí puesto un disco, nadie nos escucha. ¿El novio se ha comportado o no?

0: Es de mi Jumi, hoy te he dado por el funky. A ver si otro día te da por algo de guitarristas, lunares, volantes y algunos que otros farolillos. Daré, no te preocupes. A ver qué le pasa a este, a ver qué le pasa a este.
1: ¡Ole! ¡Hostia! ¡Guapa del grupo de Sonaos y Sirus! ¡Ole ahí mi Remy y mi Fran!
0: ¿Qué bueno, tal Fran, no, Remy sí.
1: Un besazo enorme. Y Mateo, cállate ya un poquito, pon música y cállate un poquito, que tienes una voz muy desagradable, hijo
0: mío. ¡Que no me da la gana!
1: Entiéndelo.
0: ¡Es de joda!
1: Si te oímos por la música que ponías, pero es que cada vez pones peor música y tienes peor voz.
0: ¡Anda! ¡Perro flauta! ¡Que eres un perro flauta! Dice mi juego, Fran, dice Mateo, dame un resumen del programa que no he podido escucharlo hasta ahora. Ah, muy fácil el resumen, que el Pepillo es un pesado. I see you comb your hair and give me that grin. Dice por aquí, vosotros sí que sois guapos. 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

0: forza.
1: A ver, pilla, venga, me cuenta, venga, va.
0: Paso, que voy ardiendo. 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
1: 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How do you do? Se ha caído la PP, dice el Solín. Uy, coño, y yo sepa, no. Esas cosas que es verdad.
2: Mira ahí los dos perros flautas. Mi Simba y yo, los perros flautas.
1: Perro flauta.
2: Anda, que te zurzan.
1: Anda.
2: Me voy a Radio María. Ah, no, me voy a la flamenca. Que el, que el canario se llama Pepillo.
1: Anda,
2: aquí te quedas, mate.
3: Juanfra, un resumen. Pepillo se va a ir a la puerta al sol con los perros flautas. Se va a dejar a Cristinita sola. Y a de la radio le están tirando los pejos. Le están diciendo que tiene un hito más hecho.
1: Mañana, me la pide mañana, Jumi. Venga, mañana me la pide, va.

0: Y Dani Piñete, yo estoy escuchando por la PP y funciona de puta madre, ¿eh? Estaba bien, porque la que viene a continuación para cerrar, vamos, vamos a la que viene a continuación para cerrar. ¿Qué te pasó? ¿Qué te pasó?
1: Luisito, ponte los calzoncillos sucios que pasa a recogerte, que nos vamos a dormir a la acampada ya a la Puerta del Sol.
0: ¡No tenéis huevos!
1: ¡Cariño!
0: ¡Los dos!
1: ¡Sancho Panza y Don Quijote! ¡Vamos a que te recojo, Luisito!

¡Qué buah, Mateo! ¡Qué temazo la penúltima! ¡Qué temazo! Al final, ya pero veré ya, ¿eh? Al final va a resultar que lo hago hasta medio bien, ¿eh? No bien del todo, pero medio bien sí.

Bueno, señoras y señores, es hora de despedirse, es hora de irse. Coged los vasos de tubo, coged los cubitos de hielo, coged el tequifresa que a alguno le gusta, el Red Bull, el whisky, el gin tonic, limonada, vamos, lo que os salga de las narices. Dice mi Kumi, esta música es muy gloria, yo lo sé, yo lo sé. Dice por aquí, será cabrón el tío este. Dice, no te vengas tan arriba, ¿eh? Dice, eres medio bueno. Era tú este,

0: Vamos a hacer un cambio total, absolutamente total, musicalmente. Yo no, yo me quedo como estoy. Para cerrar, para que no me digáis que no he puesto Puchi Puchi. Al menos con una cumplo, una cumplo. Juan Antonio, prepárate que los rodillos van a ir. Vamos, ¿cómo van a rodar los rodillos? ¡Vamos, señores! ¡Que nos vamos!
1: ¿Cómo van esos siuresanos?
2: Bienvenidos al planeta de las fiestas. 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
0: ¡Madre mía, con qué nos vamos a despedir! ¡Madre mía! ¡Dale, piña, dale con la maquinita, dale!

con esto os dejo. Mañana a las 10 volvemos a estar aquí. Soy Mateo Aguiló y este ha sido el Sirius de hoy. Corto, pero no cambio. Adiós. Hasta mañana.

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4: Hola, ¿qué tal? Buenas tardes. Aquí estoy peleándome con la tecnología. Y es que, bueno, he puesto la emisión ahí a través de TikTok y de Twitch. Pero aunque estoy emitiéndome, la página aquí, pues, pone sin conexión. Me he puesto a mirar. Y he perdido un rato ahí. Que al final he hecho lo más fácil, que era ir a Twitch. A ver si estaba emitiendo o no. Y estoy emitiendo. Así que, toma por culo esto. Mira, cierro la ventana y fuera. De verdad, hay veces que la tecnología se supone que está para ayudarnos, pero otras veces yo creo que está para hacernos perder el tiempo, ¿eh? ¿Quién no se ha tirado un rato para hacer cualquier tontería y al final terminas? Yo que si llegas a ir a la raíz, seguro que lo terminas antes. En fin, vamos al lío, es lunes. Un lunes que amaneció. Hostia, me he despertado. Yo no sé por qué, Gloria. Estará ella orgullosa. Pero a las... Le dije anoche a Gloria: Gloria, si no salta el programa de Xavi, avísame que he hecho yo unos cambios. Y yo no entiendo. A las 7 de la mañana ha empezado a sonar el móvil. No entiendo por qué. Y claro, en lugar de cogerle el móvil, lo que me dio rápidamente al ordenador, a ver si es que se había encendido o no había saltado. Pero no, estaba todo ok. Así que me ha despertado pues porque le ha dado la gana, vamos. En fin, así que desde las 7 de la mañana que llevo despierto, pues ahora me da la pájara. Bueno, pues en fin, vamos a hacer lo que se pueda hasta las 2 en punto de la tarde. Bienvenido, bienvenida a esto, este va a sonar. La aplicación en el móvil a mí no me va. He preguntado ahí en el grupo, oye, ¿pasa algo? La aplicación en el iPhone sí me va, pero en el otro móvil de Android la he desinstalado, la he vuelto a instalar, he reiniciado el teléfono. Y tampoco me va, no sé si es que se va a caer o es que está llegando el fin del mundo. ¿O qué va a pasar? En fin, no hagas planes para el 29 de noviembre, que el Presi esta mañana ha asomado diciendo que habrá elecciones el próximo 29 de noviembre. También, bueno, pues al parecer los dos decretos que le tumbaron el otro día, pues ahora ya al disolver las Cortes, pues ahora la van a aprobar por otro lado, que no necesitan... De los de Junts, esto que se lo tumbó. Ah, ojo, tengo dos noticias, una buena y una mala. La buena... Joder, no me acordaba. ¿Cuál es la buena? No me acuerdo cuál es la buena. La mala. Ah, bueno, joder, claro que sí, la buena. La buena es que de lunes a jueves, de 2 a 3, en Sonaos FM, estará Avellán. Decíais que no, este de qué va. 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Y también de 8 a 10 tendremos...
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4: 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Ya sabes que a las 7 llega el primer café con Xavi. Hasta las 10 que llega Mateo con Sirus. A las 12 llega este que te habla, Tony Solís, desde Málaga, desde A Costa del Sol. Luego a las... Te damos una horita ahí. Bueno, ya no, ya te quitamos la hora, claro. De 2 a 3 estará Avellán. De 3 a 5, Forever Young. De 5 a 7, el Efemaniático. Sí, de 7 a 8 es la que he dejado yo ahí una horita libre. Porque los miércoles tenemos la sesión acá de Javi H. Los jueves tenemos Radio Patio. En fin, seguimos incorporando novedades. Esa era la noticia buena. La noticia mala, te voy a poner una canción y te la cuento.

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Pero bueno, Inés, tendrá poca vergüenza. Dice, ¡ah, qué susto! ¡Madre mía, madre mía! Bueno, ahí va la mala noticia. Me he cepillado el Prime. Bueno, no me lo he cepillado. Vamos a cambiar el Prime. Tío, es que me estoy dando cuenta de que al final el Prime... ha quedado para los mismos desgraciados. Siempre intentan llevarse el Prime los mismos desgraciados y desgraciadas. Noelia de Pucela, el Juanfran de Yecla, el señor Riqueto. Nada, tío. Me cepillo el Prime, pero lo vamos a hacer de otra manera. A la 1:30 haremos... Bueno, pues yo iré apuntando el mensaje más bonito, el mensaje más cachondo durante el programa. Pues yo iré apuntando un chiste bueno, celito.

cosas más bonitas al programa. Que estoy mirando los últimos primes y joder, se me está lo mismo, tío. Se me está Juanfran, el este, el otro, el otro. Nada, me cepillo el prime. A tomar por saco. Así que tú, durante el programa, ya sabes que voy a mandar a la hora que quieras el mensaje, ¿no? Pero los mejores mensajes yo iré apuntando por aquí y a la una y media haremos o diremos quién es el sonado o la sonada del día. Y bueno, al final es que ya te digo, yo creo que mejor así, porque es que parece que nada más te escuchan cuatro, que es Soderbrain. Ahora vendrá un gilipollas a preguntarme, soy Brain, babe tú. En fin, los mejores mensajes a la una y media se podrá llevar el Prime, el chico, chica, el sonado del día.

¡Qué bien suena esto, eh! Arde Bogotá y Dani Fernández, sin vergüenza. Hostia, de esto tenemos aquí a punta pala, eh. Vamos, que le pego una pata a una piedra, salen 10. A ver cómo la gente se toma lo de que no haya Prime por hora, sino por talento y por gracia.

0: Ya tengo aquí yo el papelito y el boli. Para apuntar, pues. Leti, algo bonito, chiste. Y así lo vamos a hacer. Vamos a cambiar. Ya te digo, es que parece que te escuchan tres o cuatro nada más. Siempre son los mismos los del Prime. Pues nada, me cepillo el Prime. Sabía yo que me mandaba algún gilipollas mensaje. Soy Prime. Pues efectivamente, aquí está Serafín del Bierzo preguntando. Soy Prime. De verdad. Qué asco tengo para la lengua. A ver, tío, de verdad, no. Venga, vamos a saludar hasta... Oye, por cierto, hoy nos trae Manuel una cosa muy perita, tío. Me he puesto en plan jefe total. Me he puesto en plan y me tienen que pasar toda la información antes de emitirla en antena. Y hoy Manuel se ha currado la sección, ¿eh? Hoy Manuel nos va a hablar de algo muy común como son las ratas con ala. Es decir, las palomas. No sé por qué la gente las llama ratas con ala, la verdad. Igual esa regla de tres, la Vane tenía que ser una paloma. En fin. Vamos allá, Sony, buenas tardes.
1: ¿Qué pasa, Cuchaya? ¿Y ahora cago yo, colega?
0: Pues yo qué sé, búscate la vida. No sé. Tío, recíclate. Invéntate algo. No lo sé. Bueno, los WhatsApp. Pero ya el Prime este de por hora lo quitamos.
1: Bueno. Pues ya está, pues yo me quedo por aquí viendo, me voy a poner a leer marca y cuando necesite algo de mí, pues tú me lo dices y ya lo vamos viendo.
0: Venga, pues, oye, tengo por aquí un mensaje, tío. Me ha mandado esta mañana uno que este va, pero para koala, pero para koala de honor, ¿eh? Juan Luis en Madrid dice, capullo, mándame tres décimos que la administración de Málaga, tío, de verdad...

0: simplemente te digo el número y te invito a que lo pilles o en la aplicación de tu lotero o la administración o donde te salga del alma, tío. Pero deja ya de querer comprármelo los décimos a mí, tío. De verdad es que todos los días lo digo y todos los días me aparecen dos o tres gilipollas, Tony, mándame dos. Tío, que yo no los que yo no los vendo. Bueno, nada, en fin. Venga, vámonos al WhatsApp, Sony. Nosotros vamos a seguir igual. Lo único que el Prime, en lugar de hacerlo al principio, lo vamos a hacer a las 1:30 con la gente que más gracia tenga durante el programa. Un chiste bueno, una poesía, un piropo bonito hacia mi persona, o feo, en fin, ya lo vamos... Algo que nos saque de la monotonía. Yo me lo apunto aquí, yo pongo pum. Intentaré que haya por lo menos tres y elegir o eliges tú entre esos tres quién es el sonado o la sonada del día. Venga, vámonos. Espérate, voy a saludar a Genaro. Genaro, buenas tardes.
1: ¿Qué pasa? Hostia, ha empezado fuerte, ¿eh? Llega Bella, luego el museo, tú quitando el prank y yo entra como un elefante en una gasolinera, colega.
0: En una gasolinera, no. En una cacharrería, coño.
1: Bueno, tú me has entendido, ¿no?
0: Sí, yo te he entendido,
1: Ahí, ahí. Bueno, venga, tírale.
0: Ahora sí, Sony, hago unos WhatsApp.
2: Venga, pues José Manuel de Murcia. Voy ahí en orden necrológico. Ya que no hay Prime, pues vamos en orden necrológico y ya está.
0: ¿En orden qué?
2: En orden necrológico, ¿no? Del primero que ha llegado, pues para aquí, para atrás.
0: Ahí sí, sí. En orden necrológico. Venga, tira.
2: José Manuel de Murcia. Buenas tardes, Tony Solís. Saludos para todos tus colaboradores y tropa. Chiste. Papá, ¿qué es el amor? ¿Has sentido alguna vez que te estás cagando, que casi se te sale, que se te pone la piel de gallina y como que no llega al baño? Sí. Dice, pues espérame, boca, si estoy ahora, coño. Cuando salga, hablamos.
0: ¡Oh! ¡Oh! Mira, a ver. Este podría ser el sonado del día. Mira, a ver, yo me apunto por aquí. José Manuel Murcia. Los que van a optar a sonado, sona del día, pues yo le pondré el sonido de las palmitas. Venga, ¿qué más?
2: Tenemos a Argoe de Zaragoza a las 6:22. Buenos días a todos los trastornados y a todos los que andáis por ahí.
0: ¿Sabes qué pasa? Que también hacer esto da opción a gente que no puede escribir a la hora del Prime porque ya está currando o lo que sea. Entonces, pues así le damos opciones a todo el mundo. Yo creo que ha sido una gran decisión. A ver, se va a molestar a los desgraciados que todos los días mandaban por el Prime. Pues van a haber amenazado su reinado y se van a quejar.

0: Estoya. Esta creo que salió un programa de esta tele. Pues cogió. Tengo este mismo. Dios, ¿cómo llamarlo? Si Megamix o Popurrí. Pero sonaba más mal. Y ahora esta pues lo regrabó y suena muy bien. Rock Collection. Y 24, las 12 del mediodía. Bom, bom, bom, bom, bom. Otro de los cambios que va a haber en el programa es que voy a cantar menos. Desgraciadamente, otra de las malas noticias, que creo que voy a cantar menos. Quien quiera que cante, coño, que pague. Es que estoy desperdiciando el talento, tío. Hay gente que paga por ir a ver un artista y yo estoy aquí cantando gratis. Vamos, estoy tirando el dinero. Entonces voy a cantar menos. Yo creo que voy a cantar menos. En fin, no. ¿Qué semana, tío?
1: ¡Oh, cómo viene, colega! ¡Madre mía, sí, señor! Yo, si hace falta, yo me voy a tocar platillo ahí, a pasar platillo después de tus actuaciones.
2: Y yo toco las palmas, mira, ese. ¡Ole, mi Tony! ¡Ole, mi Tony! ¡Ole, ole!
0: Vale, venga, ¿qué más tenemos por ahí?
1: Raquel de Alcobenda. Buenas tardes, Tony, equipo. Esto dice: vamos a por el lunes. Feliz día para todos y para todas. ¡Ojo! Esto son los que hubieran sido el prime de haberse mantenido el normal, que hoy era las 8 de la tarde. Y te voy a decir quién lo hubiera ganado. En el puesto número 4 hubiera quedado Noelia de Pucela. Buenos días, Tony, familia. Vamos a por otra semana. En el puesto número 3 hubiera quedado el Juanan de Yecla. Buenas tardes, tropa. Vamos con el lunes. Feliz día para todos. Con el 2 hubiera quedado Sergio, el señor Riqueto. Buenas tardes, Tony, patrulla canina, el prime para el señor Riqueto. ¡Au, au, au! Y el 1 y el prime hubiera sido el Juanfran de Yecla, que decía: buenos días, pedazo de trastornado y compañía. Vamos por el fruto lunes de mierda. Y a por otro tongazo total. Un besazo, mi colosón. Y tócame el pito.
0: ¡Oh! El Juanfran hubiera ganado el prime de haber mantenido el prime. Hubieras, hubiera llamado, sí, señor. Ah, espérate, espérate. Pero como no hay prime, pues no, no. No se la ha llevado. ¿Qué le vamos a hacer? Vámonos. Venga, que terminamos el primer bloque y lo vamos a hacer con esto. Es la fotonovela de Iván. Esto es Te va a sonar en Sonaos FM y emisoras asociadas. Más de 30 ya en todo el planeta nos emiten. ¿Conoces alguna radio que puede mejorar la programación de 12 a 2? Dile que nos contacte. Pues parece que esta gente del Prime se la ha tomado bien, tío. Todavía nadie se ha quejado. Ah, ya puedo ver el chat también del Twitch, ¿vale? Buenos días, dice Maestechu. ¿Me podía hablar también por el chat del Twitch? Que ya lo puedo ver.

0: con el señor Iván y su fotonovela.
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4: Bienvenidos al choraísmo.
5: Eso me ha llegado al cuore, ¿eh? Al cuore me ha llegado.
0: Venga, pues ya estamos en el segundo bloque. ¿Qué bicho eres, Gloria? Buenos días, bombón. ¿Qué voz más clara y aterciopelada tienes hoy? ¿Cómo se nota que has madrugado? ¡Buen lunes! Pues te voy a decir una cosa. Hacía muchos, pero meses, ¿eh? Que yo a las 7 de la mañana no estaba despierto. Pero meses y meses, ¿eh? Te recuerdo el número del WhatsApp. 654-232-661. Repito, 654-2326-61. Recordarte también que estoy en directo, además de a través de la aplicación y la web de Sonaos FM. Que le tiene que pasar algo, porque estoy mirando por aquí y a mí no me va. Y seguro que hay gente que tampoco, hay menos gente de la habitual conectada. Así que pasaré ahora el aviso porque algo le pasa a la aplicación para Android, ¿eh? La de iPhone va perfecta. ¿Qué te voy a decir yo? Iba a mirar yo por aquí que me han mandado un mensaje, pero no sé por qué no se me ve en el... Tío, se me ve en el móvil, pero no se me ve aquí en el ordenador para poder ponerlo porque es un chiste muy malo, muy malo, muy malo. Así que voy a ver cómo lo puedo hacer a ver si reenviármelo a mí mismo. Funciona. Un momentito. Ya, pongo una canción y lo hago. ¿Qué más tenemos por ahí?
5: Venga, pues ya hay reacciones. Ya hay reacciones al cambio en ese Prime por el sonado, la sonada del día. Juanfran pues ha rebotado. Decía, coño, neta, ya no sabe qué hacer para que no me lleve el Prime, pedazo de desgraciado. Si antes hacía tongo, ni me quiero imaginar ahora. Vaya mierda de cambio que has hecho. Cuando te pille, cerrao.
6: Ande te vea, cerrao.
0: Pero tío, si esto es para dar la oportunidad a más gente de llevarse el Prime, tío. Que ahora el Prime pues le vamos a cambiar el nombre. Ahora se va a llamar el sonado, la sonad del día.
7: Vamos, que ahora para ganar el Prime hay que hacerte la pelota, ¿no? Pues, y eso es lo que has hecho siempre, con los tongos. Tío, no sé qué has cambiado en el Prime, qué cambios es en el Prime, macho. No sé.
0: Tío, de verdad, me estoy indignando por momento. Indignando.
7: ¿Ves? Eso de cantar menos sí es una buena idea. Ganamos todos.
0: Anda, que te den por el 4K.
8: Pues a mí, Tony, me va perfectamente. Estoy escuchándola desde la iPad y me va estupendamente. Bueno, lo único que, como se me apague el móvil, se quita la conexión. No sé por qué, pero tengo que tener el móvil siempre con la pantalla encendida. Pero bueno, escucharte...
0: Pues eso, espérate, Blanca, eso que tiene que poner, activar la función en segundo plano. Si no se te va la batería. No sé, porque tendrá quitado la función en segundo plano, esa en el ladrillo.
8: Escucho, y va perfectamente. Estoy escuchando a Xavi desde primera hora de la mañana. Así que aquí por lo menos yo soy Android.
0: Vale.
8: Y el Android funciona.
0: Pues ya dígame, en el mío no va.
8: Qué pena, qué disgusto más grande. Que vas a cantar menos. Ay, creo que estamos. Esa sí que es la peor noticia de todos. Quitar el Prime no, pero el que no cantes, yo creo que es la peor noticia que nos vas a dar. Ay, por favor. ¡Qué alivio para los oídos!
0: ¡Madre mía! Oye, por cierto, me dice el Diabolix que luego hoy va a emitir en Cieza. Salimos por Solo Éxitos en Cieza, pero que va a cortar a la una porque es el sorteo de la Copa del Rey y al Cieza pues le va a tocar rival. Los que me vayan enterando, pues me lo vais diciendo y lo voy yo avisando por aquí. ¿Qué más tenemos por el WhatsApp?
5: Tenemos a Ulito de Yecla. Buenos días, trastornado. Mira a ver si he pillado el Prime hoy. Ahí te dejo un chiste. Hace una pizza que no follo. Dice, será una pizca. Cuatro estaciones.
0: Joder. A ver, está claro que este no entra para el chico, chica. Para el sonado, sonado del día, pero el koala se lo va a llevar.
9: Cuando un tonto se agarra una reja, si no lo arranca, allí la deja.
0: Tenemos que ir asimilando los cambios, ¿eh? Cuando me escribáis también, te recuerdo que ahora ya me puedes escribir por el Twitch, que tengo el chat aquí y te puedo leer. Y también de TikTok, de la cuenta de DJ Tony Solís, si me escribes por ahí, como Sergio que decía trastornado, pues también te podré contestar. Vamos, estamos haciendo unos cambios y como todos los cambios, pues hay que ir haciéndose a ellos. Venga, uno más.
5: Ocelito el Chispa. Buenos días, Tito Tony, ¿qué tal el fin de? Un fuerte abrazo y siempre a la Madrid. Y nos manda algo que ha robado. Caballero, le vamos a hacer un test de alcoholemia. Dice, pues no voy a acertar ni una con la taja que llevo.
0: Oh, bueno, este no es pa entrar en chico chica, pero tampoco pa koala. Pues fin de bien, tío, el sábado de boda fue larguita. Y bueno, y ayer pues ya vimos todos lo que pasó. Ayer otro revolcón, Ocelito. Joder, otro revolcón que le pegó el Barça a las chavalas del Madrid, tío. Ayer fueron 7. Lo mejor del fin de semana, pues que es el último ya que termina este suplicio de 3 semanas con la Liga parada, tío. Y ahí te viene así esta gente del tiempo de juego diciendo que a la gente le gusta el parón y una fuda estambú, tío. ¿A quién le gusta el parón? Esos fines de semana que, bueno, no sabe uno qué hacer, pues te pone el fútbol. Por fin esta semana vuelve ya el fútbol y el viernes estaré en la Rosaleda, que mi cuñado se va con mi hermana por ahí, me va a dejar el carnet, así que este viernes iré yo a la Rosaleda a ver el Málaga Español. Y luego ya el sábado es el Madrid-Villarreal y creo que el Mar, no me acuerdo con igual el otro, en fin, ya, cada uno que quiera os sabrá. A ver, ¿qué más?
5: Jesús, el gaditano en Yecla, dice, ¿sabes si hay algún problema con la aplicación? No me deja abrirla. Todas las demás sí se puede. Gracias.
0: A este le pasa lo mismo que a mí. Algo pasa. Voy a poner una canción y paso aviso a Sebas. Porque algo pasa. Y normalmente cuando funciona en unos sí y en otras no, es que al final termina dejando de funcionar en todas. Voy a pasar aviso ahora mismo. Pasa que Seba, pues ya sabéis que está en Ecuador y estará sobao el tío. Allí son 6 horas menos, creo. Allí son las 6:30 de la mañana. Bueno, las 6:30 ya es una buena hora para levantarse, coño. La gente que bueno, nos levantamos ahora la mayoría. Los flojos no, los señoritos se levantan más tarde.

0: esta canción en mi voz quedaría perfecta. Maniac, Michael Cembalo. Y otra cosa que vamos a intentar coger por costumbre, a la una en punto. Intentada las noticias. A ver si somos. A ver si somos capaces de hacerlo. Venga, a ver, un momentito. Ahí. Es que no le cojo al final, no le estoy cogiendo el nivel aquí a esto. Oye, hoy nuestro chico de portada es Luis de Alcobendas. Mañana será el Banana. Sabes que cada día en el cartel que ponemos para promocionar el Te Va a Sonar, para anunciar el Te Va a Sonar en redes sociales, pues cada día en la portada sale un sonado, una zona. Hoy Luisito Alcobendas, mañana será el Banana.
1: Oye, ¿a mí cuándo me va a poner, tío? Oye, no, yo quiero salir, coño.
0: Escúchame, mándame una fotito.
2: Ey, a mí, tío, a mí me hace ilusión, tío.
0: Igualmente, mándame una foto. Me tiene que mandar la foto de... Tío, he puesto un post en la página de Facebook de Sonado FM precisamente para que dejéis la foto ahí, para yo luego trincarla y hacer los carteles. A veces le tengo que pedir ayuda a la gente porque el ChatGPT me deja hacer X carteles y si quiero hacer más me pide pasta. Yo no voy a pagar los 30 euros que vale el ChatGPT. Entonces ustedes mismos podéis hacer los carteles, lo ponéis ahí, busquen la publicación en la página de Facebook de Sonado FM que pone post para dejar la foto de los carteles. Y uy, me lo facilitáis un poquito, coño. Vamos a ponerlo fácil. ¿Qué más tenemos?
1: Tenemos a Benito de Hernani, Egunon Tony. Vamos por otras semanitas. Saludos. Y este el Checho en Reynosa.
3: Tony, pues ahí va mi Prime. 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
0: Bueno, esto no vale para chico. No vale, tío. Checho, cúrratelo más. Esto no vale para zona o zona del día, tío. Esto no vale. A ver, ¿qué más?
1: Juan Yutzin Toloco en Villena. Digo de hacer el Prime a las 6 y me dices que no. Asqueroso. Por cierto, hablando de los cupones, necesito 2 cupones para mí y 2 para Sergio. Son a 20 o a 23. Cuéntame cómo lo hacemos.
0: La madre me parió, tío. La madre que me parió, tío. A 50 euros cada cupón, Quillo. La lotería de Navidad yo te las mando. A 50 euros el cupón.
4: Sonaito guapo. Así que el Prime va a ser para quien aporte algo bonito.
0: O divertido.
4: Más bonito que yo no hay nada. Así que ya me lo vas dando. O te pincho.
0: Venga. Venga, por ser los primeros. Por ser primero, vamos a bajar el nivel. Vamos a poner a Leti como candidata.
5: Tony, soy Prime. Si es así, mándamelo con los 2 décimos de lotería, porfa. Y alguna papeleta si te queda.
0: Madre mía. Bueno, este es el nivel. No vaya a esperar mucho más. Este es el nivel. Por cierto, el piñe, que como ya sabéis, se levanta a las 5 de la mañana y lo primero que hace, en lugar de levantarse, hace pipí, lo primero que hace es acordarse de mí, coger el móvil y hacerme una foto. Bueno, pues hoy me manda una foto en la que no sé si soy un yonki o soy un zombie, o un yonki zombie. Pero en fin, son las cosas que este tío dice, buenos días, Tony, me han pasado esta foto en la que se te ve por las 3.000. Sabemos que tu carrera como cantante no termina de funcionar, pero esta no es la solución. Si necesitas ayuda, eso tiene que pedirla. Ya, madre mía, lo voy a poner los sonados, voy a poner el grupo sonado, para que vean cómo me intentan profanar a este humilde Mesías. Y 44. No hay futuro. ¿O sí? Vete tú a saber.

0: La Casa Azul. Me dice el gadget. Inspector Gachi, ¿a mí cuándo me vas a poner? Cuando te veas de rajo. Buena foto, tío. Si es que te he visto más el culo que la cara, Miguel. ¡Oh! Gimnasio me está mandando otro mensaje. Últimas 48 horas, matrícula gratis. Dentro de 48 horas me vuelvo a mandar el mismo. El que resiste gana. Si espero, me pagan por ir, ¿eh? Sí que es verdad que han empeorado las condiciones. El mes pasado, si te apuntaba, tenía matrícula gratis. Además, te daban 100 euros para pa gastarlo en ellos. En fin. Hoy yo estaba preparando la conexión con el Manuel. No pasa nada, pasa nada. A ver. Un momentito. Con gafos total. Tío, de verdad, la gente. Como la gata Flora, ¿eh? ¿Cómo era? Se la meten. Chilla, se saca. Llora. A ver, un momentito, vamos por orden. Vamos por orden, que no nos perdamos. Sony, tírale.
1: Venga, pues aquí tenemos al Praude.
2: A la Villan que va.
0: ¿Qué hace?
2: A la Villan que vas.
0: Vamos, ya que va.
2: ¡Qué alegría!
0: ¡Vaya!
2: ¡Qué alegría, madame! Que me he llevado el Prime hoy.
0: Está a punto de ponerte en candidato, ¿eh? Pero no ha tenido gracia eso, tío. Oye, es raro el día, ¿eh? El lunes, pero extraño, ¿no? La gente hoy no está mandando chistes. A ver, ¿qué más?
1: Javito de Palla, buenos días, sonao. Sabe de sobra que aquí de talento y de gracia andamos justito. Pide demasiado.
0: ¡Oh! Toma ahí, pues mira. A Javito de Palla, candidato a sonao del día. Porque reconocerlo es importante, ¿eh? Reconocerlo es importante. Pues ya tenemos tres. José Manuel de Murcia, Leti de Gijón, Javito de Palla. Son ellos, de momento, los candidatos, candidatas y candidates a sonao del día. Esta tarde no sé si iré a... Hoy el otro día fui a vela de Digger. Si quieres ahorrarte la pasta, mejor, ¿eh? Tío, de verdad, a la hora estuve a punto de salirme de la sala. Sí que es verdad que es flipante la interpretación de John Goodman y la de Tom Cruise también, tío. Pero es que es bla, bla, bla, bla, bla, bla, bla, bla, bla. Y luego pega ahí un giro que no entiendes qué ha pasado. Luego al terminar, lo primero que hice fue, mientras echaba las letras, irme a Google. Digger, explicación, a ver si yo la había entendido bien. Y la había entendido bien. Es rara, pero es más rara que un piojo verde esa película. ¿Qué más?
1: Tenemos a Jesús de Ip Ip Urda, que me manda, dice, buenas tardes, Tony, sonado, me manda un chiste. Mi marido es estéril de nacimiento y tengo una duda. ¿Mis tres hijos heredarán el problema de mi esposo?
0: No lo he pillado, tío. Mi marido es estéril de nacimiento y tengo una duda. ¿Mis tres hijos...? ¡Hostia! ¡Hostia!
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0: Tío, qué feo hasta este chiste. ¡Qué cruel!

qué buen rollito, ¿eh? Este ritmillo, tipo, bueno, pues este ritmillo La Morocha y otros más, ¿sí? Narcocorrido y tal. Mola, ¿eh? Mola.

¡Ole! ¿Qué vamos a...? ¡Uy, no me...! ¿Qué ha pasado aquí? Ahora, que vamos a terminar prácticamente bloque y ahora... ¡Con lo nuevo de los hombres G! Se llama...

0: ¿Cómo mola lo nuevo de los hombres G, eh? Siempre tiene razón. La putada es que se la hayan dedicado a mi hermano, tío. Esto. Siempre llama. ¡Qué cabrones! David, tío, de verdad. ¿En serio, tío? ¿En serio le ha hecho una canción a mi hermano? Dice, tío, es que no había nadie mejor en quien inspirando. Digo, ve ahí si tiene razón.
1: ¡Gilipollas!
0: Ay, tío, a mí me gusta eso de la hora chanante, lo de...
2: ¡Hijo de puta! ¡Hay que decirlo más!
0: ¡Gilipollas! Pues gilipollas hay que decirlo más también. ¡Sí, señor! ¡Gilipollas! Pero con asco, así como arrastrando la G. ¡Gilipollas!
2: ¡Gilipollas del todo! Este tío es gilipollas, pero gilipollas. No ser más gilipollas...
0: Que es gilipollas. El del...
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0: Es el dandy de Barcelona, ¿no?
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0: Venga, vamos enseguida a repasar las noticias, que sin duda la noticia del día es que el Presi ha convocado elecciones para el próximo 29 de noviembre. Se ha marcado el detalle, ¿eh? Podía habernos fastidiado a todos el puente de la Inmaculada, haberla puesto ahí, ¿no? Se ha enrollado. Hoy me estoy liando, me estoy haciendo una pincha un lío tela, ¿eh? Tengo que buscar a Manuel, que lo tengo ya ahí. Ya me ha preguntado tres veces, Tony, ¿voy a entrar o no voy a entrar? Tony, ¿voy a entrar o no voy a entrar? Y se me está yendo la mañana y... joder, no me da la vida para todo. A ver, Miguelico de Yeclecia, tú entonces los bizum que te hemos mandado para el tongazo de los Prime, ¿qué? ¿Los devuelve? Y me pone aquí en negrita y entre paréntesis, en la aplicación de Radio España Android, va de fruta madre. Pues no sé, algunos móviles a lo mejor... es por ese... ya le he escrito yo a Sebas, pero es raro que en uno sí o no. Pero a veces pues va por el tema de las versiones. Venga, veo, Celito el Shipa. Dice, a ver si alguno de estos chistes vale para el sonado del día. Venga, vamos a ver. Claro, hombre, mandando cuatro, más fácil. Venga, estoy ovulando, lo sé. Dice, ¿por qué? Dice, porque me lo montaría con el primero que pasara por aquí. Dice, a mí, por ejemplo. Dice, no, que pasara. Tú ya estás aquí. Este no vale, Oselito, este no. Venga, a ver el otro. ¿Qué hace Paco? Dice, leyendo. Dice, ¿qué? El libro de familia. Tenemos tres hijos. ¡Hala! ¡Ya me ha jodido el final! Oh, este sí. Venga, este sí. Venga, pues Oselito, candidato a sonado del día. Vea el último, menuda mañanita, ¿eh? Has tenido tiempo de pasar el aspirador, limpiar, baño y planchar. Dice, pero si no has hecho nada. Dice, sí, cierto, pero tiempo tenido, joder.
12: Hola, Tony, buenas tardes.
0: Hola.
12: Ahora que una vez que me llevo el Prime,
0: ¿sí?
12: ¿Cómo que si lo quitas? Pero qué sarasa que eres.
0: Es verdad, se lo llevó el Bau.
12: Sarasa.
0: Ahora tendrás que...
12: Sarasa tu fruta madre.
13: Sarasa tu puta madre.
0: Y ahora tendrás que intentar llevarte el sonado o la zona del día. Tío, si lo que hemos hecho antes al Prime, mandaban 5 o 6 que son los que hace ahora, no están trabajando. Y ahora ya puede optar cualquiera.
14: Sí, yo Churrita, buenos días.
0: Hola, dale, guapo. Mamón,
14: hombre, a Genaro y a Sony. A ver, por favor.
0: ¿Qué pasa?
14: Coño, déjate tanta habla tú y de darle paso a ellos.
0: Saneo ya.
14: Unos programas, darle media horita cada uno de musiquita guapa.
0: Es verdad, tío, dije que Sony iba a tener un programa, pero no veo el momento para hacer. La madre que me parió, tío. La madre que me parió. El inspector Gache me pone aquí una foto beatificado, se dice así. Mira, me manda una foto, pues mira, inspector Gache, el miércoles va a ser tú el cartel. Con la pipa y todo el tío. Y me manda los audios de 10 en 10. ¿Esto qué es? ¿Este crío qué es? ¿Será abuelo o abuela, supongo?
2: Buenos días, desgraciado. Pip. Desgraciado, pip.
0: ¿Qué quiere?
2: Que no me va a poner lo que yo te puse y a ver qué pasa con la puta radio. Que,
0: ¿qué pasa?
2: Que te han cogido y te la han desconectado.
0: Sí,
2: ¿qué?
0: Sí,
2: ¿no has pagado?
0: Sí.
2: ¿Qué pasa?
0: ¿Alguien está pisando el cable, tío?
2: Coño, estoy viendo que te falta el Mazinger Z, le falta la Florita. ¿Qué pasa ahí, tío? ¡Hecho fuera!
0: ¿Te puedes creer que esa frase nunca la dijo? Nunca dijo pecho fuera.
2: Hijo de puta, que tenemos ganas de verte, coño.
0: Ahí yo, pero... Venga, buenos días, Tony, una cosita. Todavía no nos todavía no nos has ingresado la nómina, dice Patti de Orense, una de mis chicas de oro de Radio Patio. Oh, esto se merece, candidata. Tío, el mejor chiste de la mañana, sí señor. Patti, candidata a sonar el día.
13: Me enamoré.
0: Venga, enseguida damos las noticias.

qué pasada, esto es, los modernos lo llaman un mashup. Saber Pantoja con Radiohead. Qué bonito, tío, qué bonito, qué hermoso. Oye, ayer anoche vi el otro chiquito. Si puedes echarle un ojo, está muy guapo, está muy guapo. Habla, bueno, pues el chiquito de la calzada y toda la movida, pues cuando apareció con Pepe Navarro, Lucas Grijander y el otro. Y claro, pues demandó a Telecinco y a Pepe Navarro el chiquito verdadero. Como lo he visto, al final eso quedó en nada, pero... Bueno, recuerdo que tenemos candidatos y candidatas a Sonado del Día. José Manuel de Murcia, Leti de Gijón, Javito de Parla. Hostia, este no sé quién es. No entiendo mi letra. Bueno, como escribo rápido. Y Pati Dorense. Bueno, pues este que no sé quién es, lo tacho y lo toma por culo. Esta vez, uno menos. A ver, dice Juanfran. Pues se acabó luchar por el Prime porque me niego a mentir para decirte cosas bonitas. No me tenéis que decir cosas bonitas. El sonado, sonado del día, se lo vamos a decir, se lo vamos a dar al comentario más bonito, al chiste más gracioso, a algo, tío, algo divertido, una gracieta. No sé dónde ves tú que me tenga que decir a mí alguien algo bonito. Más que nada porque tampoco es que lo necesito, tío. Bueno, en fin, a partir de ahora solo te voy a escribir para meterme contigo y amenazarte. Vamos, lo que hace cada día. El Piñe dice, ¿sabías que de cada 30 personas alcohólicas, 10 hemos conseguido dejarlo? Dice, un tercio, ¿no? Dice, cabrón, ya me has liado, venga, vamos a echarlo. Hostia, este es bueno, tío. Este es bueno. Tío, lo que tenemos ya es mucho. Tío, esto no... Esto tengo yo que subir el nivel. Tenemos muchos candidatos a sonar y sonar del día. No, es toda mucha gente. A ver, mira en esa curva. Ah, no, espérate, Noelia Pucela. Mira, en esa curva perdí yo la vida. Manolo va a decir la misma tontería cada vez que pasemos por la iglesia donde nos casamos. Venga, voy a ver 1:12, voy a intentar hacer las noticias. No mandéis ahora... 3 minutos no mandéis nada. Haced favor, 3 minutillos, tío, 3 minutillos sin mandar WhatsApp. Si sois capaces. Feor que mande. A ver, la noticia del día. Sánchez convoca elecciones para el 29 de noviembre. Feijóo plantea el 29N como un plebiscito contra Sánchez y pide a los españoles su confianza. Podemos propone a Sumar primarias abiertas para elegir al líder los días 14 o 15 de octubre de la ultraizquierda. El Consejo de Ministros volverá a aprobar mañana los decretos de vivienda para que los convalide la Diputación Permanente. Para que estos no, por los otros sí. La ley antitabaco, el veto a las redes a menores de 16 años o el estatuto marco, las normas que decaen por el adelanto electoral. Y es que el adelanto electoral cierra la primera legislatura sin presupuestos de la historia democrática en España. Los autónomos aplauden la convocatoria electoral para decir adiós a una legislatura nefasta, según ellos. Hombre, esto es como todo, habrá gente que la ha ido de puta madre y otros pues que la habrá ido muy mal. Shakira alarga su residencia europea con un último concierto en Madrid. El número 13, bonito número. La justicia deniega el desalojo inmediato de la acampada de sol solicitado por la Comunidad de Madrid. Veremos a ver qué va a pasar, porque para el domingo que viene, los del otro bando pues han convocado quedada y acampada, creo que también, frente a la sede del PSOE en la calle Ferraz. Así que vamos a tener acampas por todos lados. A ver, ¿qué más? La recesión sexual de los jóvenes a prueba. ¿Esto qué carajo, tío? La recesión sexual. Ah, esto es como lo del Juanfra, que va para atrás, que va para atrás. Tienen menos sexo, pero mantienen el deseo. Ah, mira, sí, pues como Juanfra.
Tiene menos, pero el deseo está ahí, coño. Detenido un hombre por matar presuntamente a sus padres a golpe con una mancuerna en Madrid. Madre mía, cómo están las cabezas, tío. Joder, ojalá no vea más el sol si se confirma que ha sido él. El temporal mantiene en alerta hoy a 9 comunidades y dejará más tormentas antes de remitir el jueves. La policía vuelve a la playa del trampolín de Ceuta para seguir con el desalojo. A ver. Saliendo de España, Flavio Bolsonaro vence por sorpresa a Lula y Brasil decidirá en segunda vuelta a su próximo presidente. Un momentito que voy a ver algo más. No, hostia, 76 años ha cumplido el que hacía de MacGyver. 76 años. Hasta 220 euros al mes para alimentos. Así se solicita la tarjeta monedero para familias con hijos. Quien le pueda interesar, porque busque info, se entere. A ver. No veo nada más que destacar. Hostia, una niña de 12 años muere en un tiroteo durante una disputa por una plaza de aparcamiento. La madre que me parió. ¿Este es donde ha sido? En Estados Unidos. La menor no era el objetivo de los disparos y quedó atrapada en el fuego cruzado mientras se encontraba en un parque de Baltimore donde varios niños jugaban al fútbol americano. Joder, tío, la peña está... La gente está para allá, tío. La gente está muy para allá. Bueno, pues hasta ahí las noticias. Ya podéis seguir mandando WhatsApp. ¡Qué gana de que llegue el frío, por favor! ¡Qué bochorno hemos tenido en Málaga! Y eso que ha llovido un poco.

0: Momola, se llama Conor Enstrom. Let it go. Es de la peli Frozen. Bonito, hijo. ¡Ay, que ya mismo estaremos en las Navidades! Yo entiendo y lamento que haya gente a la que no le gustan las Navidades, pero yo, si por mí fuera, viviría en una Navidad eterna. No sé, hubo una época en mi vida en la que, como a mucha gente, le daba la Navidad bajón, pero no sé por qué, de hace un montón de años para acá, ¿verdad? Disfruto la Navidad con... como los niños, me encanta ir a ver sitios llenos de luces, con de estos mercadillos tradicionales, iluminados, tío. Yo digo, todas las Navidades intento un fin de ir a Madrid, luego al final siempre voy a los mismos sitios. Es que me gusta ir un fin de a Sevilla, otro a Madrid, otro a Granada. Me gusta, me gusta ir en Navidad a estos sitios. También suelo ir en Navidad de Almoradí, a Yecla. Me gusta, tío, me gusta.
1: Tony, a mí la aplicación en Android ni me deja abrirla.
0: Sin embargo, sí, yo te a mí estoy tampoco. Escuchando
1: con la aplicación de Radio de España.
0: Ya.
1: Y esa no falla.
0: No, tiene que ser algo de la aplicación. Ya ha pasado yo el aviso. Ya digo, a mí tampoco me va. La de iPhone sí, pero la de Android no va. No, ya ha pasado yo el aviso al chaval que le eche un ojo.
2: A mí lo de la aplicación lleva mucho tiempo ya que no me funciona. Lo escucho por TuneIn, ¿sabes, Sarasa?
0: Porque no abres la aplicación, desgraciado. Nadie ha reportado fallos desde hace mucho tiempo. Y encima soy yo uno de los implicados. A ver, dice Leti de Gijón, pues mi Sony Ericsson T10, la aplicación suena bien. Esto de decirme la marca es para vacilar de móvil... Que este móvil es ya muy viejo. Tiene pinta que este móvil se lo regalaron cuando hizo la comunión. Buenas tardes, Sonao. ¿Te sabes lo que le dice una impresora a otra? ¿Esa hoja es tuya o es impresión mía? Joder, tío. Bueno, mira, un poquito de humor inteligente nunca viene mal. A ver, Serafín del... Joder, tío, de verdad, Serafín sigue a lo suyo. Me ha bloqueado Serafín, ¿eh? ¿Cuál es el número de la lotería que vende? Ah, bueno, ahora por lo menos me pide el número. El 92.583. Repito, 92583. Es el número de la lotería de Navidad que vamos a jugar los sonaos y las sonás. Que quieran. Repito, no vendo los décimos, los cupones. Yo no los vendo. Los busca en la aplicación de tu lotero. O te vas a la administración. 92.583, por cierto.

0: espera de Pepe, Tony y Blanca que me digan cuándo van a venir en Navidad de España. Para que le pille a ellos, claro. Y para poner la comida de Navidad. Se va acercando. Este año vamos y con tiempo, ¿eh? Este año no nos va a pasar como el año pasado. Este año vamos y con tiempo. Para la comida de Navidad de los sonaos y las sonas. Mira, Reme Delche, hola y Fran. Los novios del año que ya están de vuelta. Lo único malo del viaje es no poder escucharos. He echado mucho de menos. Pero ya estoy aquí. Es lo bueno de volver a la rutina. Buenos días, familia de sonao. ¡Qué bonito! Ahí está. Pues Reme Delche, candidata a sona del día. ¿Eh? Esto es una cosa bonita. No puedo vivir sin ustedes, me hacéis la vida mejor, me río. Cuando digo yo cosas bonitas, a estas cosas me refiero. Vean, me pedí a alguien ayer, no, creo que fue ayer, en el programa de ayer, me pedí a alguien la última del barrio. Sí, ayer lunes. Que ya estamos a martes. El barrio. ¡Peliculón! La semana está pasando volada, ¿eh? Pero vamos, volá. De aquí a nada, puente a Hispanidad.
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0: ¡Hostia, no! Hoy, joder, hoy es lunes. ¿No me van a decir que esto grabado?
1: Estoy mi palabra.
0: Pero claro, no voy a hacer el programa de mañana hoy.
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0: Porque es lunes, no es martes, es lunes.

es el peliculón, El Barrio. ¡Qué bonito, tío! ¡Qué bonito! Vea que enseguida vamos a anunciar quién será el primer sonao o soná del día. Hemos quitado el Prime y hemos ponido lo otro.

0: 3, 2, 1, la 1:30. Vámonos al último bloque del programa de este lunes, tío, se me ha ido la pinza. He dicho que era martes, no, no, es lunes, lunes 5 de octubre. Mira tú qué bonito, venga, te la pongo votando. Sé que lo estás esperando, venga, os la pongo votando. Lunes 5. Bien, venga, pues ya podemos seguir.
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0: ¡Hostia, se me ha olvidado! ¡Se me ha olvidado! Ahora. Y es que hoy es el Día Mundial de este señor. De James Bond. Señor Bond, si me estás escuchando, felicidades en tu día. Ya terminó la Comic Con este año también aquí en Málaga, creo. Hostia, 85 euros costaba para ir. Soy friki, pero no tanto. Aunque dice que este año ha estado mejor. Yo es que tampoco, después de lo del año pasado, colas para entrar. Cola ahora también para entrar. Tío, el año pasado fue increíble. Cola para entrar al recinto. Luego cola para entrar al pabellón. Tío, 85. No, no sabía que valía 85 euros entrar a la Comic Con. Y si te quería echar foto con los actores, pues tenía que pagar una pasta. Y yo no cobro. Luego voy por ahí y la gente. Foto, sonado, foto. Y yo no cobro. A partir de ahora voy a cobrar 10 euros por foto. Coño, ya está bien, tío. Sí. Estoy perdiendo dinero por vuestra culpa. Estoy perdiendo dinero por vuestra culpa. Bueno, en fin, hoy es el día de James Bond. Venga, a ver qué hay por aquí. Cristina, buenos días, guapo. Dedícame a mí misma porque yo me lo merezco. La de Rocío Durca, hoy la vi pasar. Un besazo. Javito de Palla dice, dámela a mí que nunca me has dado nada. Ah, venga, vamos a hacer... Esto tengo yo que subir el nivel... 1, 2, 3, 4, 5, 7 candidates a sonado, zona del día, son muchos, tío. Esto como mucho, 4 o 5. Mira, lo voy a hacer, es que no sé cómo hacerlo. Los que estáis, me vaya a servir de testigo, los que estáis ahí mirando por Twitch y por TikTok. Ya sabes que estoy en Twitch, en Sonaos FM y en TikTok en dos canales. Sonaos FM y también en DJ Tony Solís. Que me tienes que buscar, no te voy a salir. Me tienes que buscar porque por el tema de los derechos de las canciones y tal, pues me tienen ahí con el Shadowban puesto. Entonces no te voy a salir nunca, tienes que ir a buscarme. Bueno, pues me estáis viendo. Tengo un bolígrafo en la mano. Voy a dejarlo caer desde la altura de casi... 60 centímetros, 70. Y donde pega el puntero, pues a esa criatura le doy el sonado, sonado del día. Venga, 3, 2. Mira, voy a cerrar los ojos para que no diga que hago trampa, ¿eh? Mira, y voy a mirar para otro lado. 3, 2, 1. Aquí está, pues nuestro primer ganador. Del chico, del chica, el sonado de oro es pa. ¡Pati Dorense! Aquí está, aquí se mueve claramente. ¿Cómo está al lado de su nombre? El boquetito que ha hecho el bolígrafo al caer. Ahora empezarán a decir ya ¡tongo, tongo! Ya lo estáis viendo, ¿no? Vale. Bueno, pues nuestra primera zona del día es Patty Dorense. Joder, ya se lo podía haber llegado. El que me conozca sabe que por mí se hubiera dado cualquiera del otro, menos a ella. Pero en fin, la suerte es caprichosa.
8: Tío Tienes un cigarrito atrás y un litro.
0: ¿Qué dice?
8: Tienes que ir aquí un culín.
0: Hostia, como para la piña, ¿no? A ver, dice David, ese era el piñe, que está hoy inspirado. David de Torrelaverga dice, feo el que mande WhatsApp mientras lee las noticias. Buah, gano por goleada, tío. No, oye, a ver si podemos que me dejáis de ver la no, de dar la noticia como una persona normal. No, no pido más. Por cierto, esta tarde voy a ir a ver La Bola Negra. Pensaba yo que, claro, que es que era de, no sé de qué va. No paso del tráiler. El tráiler me parece un truñaco. Pero todo el mundo dice que es una maravilla de película, así que voy a ir a verla. Voy a ir a verla, por lo menos para rajar. Si tengo que rajar de ella, pues rajar con propiedad. Pero es que el tráiler, ya el tráiler me parece soporífero. Pero coño, es que hay mi niño a verla y hasta mi sobrino. Y dicen que es alucinante. Pues venga, voy a ir a ver La Bola Negra. No, no sé, yo pensaba que iba de Franco. Es que no sé de qué va. Sé que es de la guerra y tal. Pensaba que lo de La Bola Negra es para Franco. Claro, como tenía un huevo nada más, pues, tenía una bola negra. Ya mañana os contaré si es por eso o por otra cosa. A ver, Juanfran dice, desgraciado, yo no tengo menos sexo. Directamente no tengo. Pero deseo tengo cada día más. Hostia, tío, todavía no da paso ni al Manuel. El Manolillo está desesperado.
9: Así fue, así fue.
0: Ay, ay, ay, ay.
9: Chacho, te faltan días a ti en Navidad, hostia.
0: Ya no cante, coño. Bueno, pues eso, felicidades a James Bond si me está escuchando, que hoy es su día. O a los seguidores, claro. O a las chicas Bond. Mi Patty podía haber sido chica Bond.

0: ¡Hostia, qué fuerte! ¿Seré el único que ha pensado con lo de la bola negra? ¿Es porque Franco nada más tenía un huevo? Es que no sé si la película era de Franco, la verdad. No, es que no lo sé.
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0: Sé que es de la guerra, ¿no?
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0: Bueno, ya os contaré.

Memi Dam, Gloria Trevi. Este Manuel está rebotado, tío. Está rebotado.

0: Hostia, no he puesto, tío. Espera, espera. Dios, que me mandó desde Menorca, creo que era. Pero vuelvo, no sé por qué no me sale. Hostia, se me había olvidado totalmente. Espérate, voy a buscarlo. Voy a intentar recuperarlo. Este era. Que no sé por qué no me sale en el ordenador, tío. Esto es alucinante. Porque no están contactos, ¿no? Voy a ver si agregándolo ya me deja, tío. Esto hace una cosa más rara. A ver si ahora sí. Si no lo pongo por aquí desde el móvil mismo. A ver si ahora me deja. Ahora sí, vea, ahora sí, coño.
1: Venga, hola, soy Juan Carlos. Soy de Menorca.
0: Hola.
1: Os enviaría a todos los del Sonao un chiste que creo que nunca los habría oído. Era, si sabrían.
0: Uy, pero venga,
1: que siempre tiene la culpa el tomate. Yo lo sé, al contarlos de uno a uno, siempre los tomates. Uh-huh. Tomate 1, tomate 2, tomate 3. Por eso dicen que tiene la culpa el tomate.
0: Bueno, pues este es Juan Carlos de Menorca. No es fácil lo que ha hecho. Debutar con koala no es fácil, ¿eh? Me lo lleva Juan Carlos.
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0: y
2: deja.
0: Bienvenido a la familia de los sonados. Sí, la sonada. Ya te he agregado. A ver, Tony, hablando de los números, no me has dicho a cuántos, si a 20 o a 23, te lo he dicho, Juan Justin, a 50 euros, y te mando los que quieras, 50 euros cada uno. Ana, mira, Antonio también en Menorca, hola, buenos días, sonao, un saludo para todos y en especial a mis compañeros de trabajo, Juan Carlos y Eli, que ya son sonao, aquí los currantes de la imprenta Liga, o Gigal, o como se diga. Ah, vale, este compañero de Juan Carlos. Bien, eso tiene que ser, trae más sonado. Hay que ir renovando el parque móvil, ¿eh? Pues tenemos ya sonado, que están muy cascados, están muy mayores, y hace falta ir renovando el parque móvil, coño. Javito de Palla dice, enhorabuena a la Pati. Y este es San en Gijón.
3: Tongazo total, queremos que vuelva al Prime.
0: No, se acabó, tío, se acabó. Toque los cojones.

0: Venga, porque es el momento de buscar a nuestro Manuel, que hoy nos traía, como siempre, se prepara una sección con mucho cariño y con mucho interés. Y hoy nos va a hablar de las palomas, las que mucha gente llama ratas con alas. Manuel. Manuel.
1: Ya mañana esperando y el lío puta esto y ahora la tomé los cuartos todavía no. O sea, ¿qué te está hablando? ¿Qué te está hablando? Llévese, Ronnie, buenas tardes, llévese.
0: Ya, Manuel, tú no le estarás dando ahí a la lengua más de la cuenta, ¿no?
1: Bueno, escúchame, ya estoy un poco indignado, tío. Lleva a 12 de la mañana aquí esperando que tú me digas algo y yo las 2 menos cuarto, coño, y yo tengo que comer, tengo que hacer mis cosas y tengo que ir a recoger a mi madre ahí al hogar y tengo que hacer mis cosas, coño.
0: Vale, venga, vale, tío, pero bueno, pero tú, bueno, entrará cuando yo te diga, coño. Además, que es que no va a hablar de las putas palomas, que es que no nos va a hablar de un premio Pulitzer, que nos va a hablar de las palomas.
1: Yo no, esto creo que es interesante. Venga, vamos a hacerlo rapidito. Las palomas están entre los pocos animales que no son mamíferos capaces de pasar el té del espejo. Las palomas, si una paloma se ve en un espejo, dice, coño, esa soy yo.
0: Hostia. Pero bueno, y luego dicen que cuando ponía, entonces, si una paloma se ve en un espejo y se reconoce, ¿para qué carajo poníamos CD en la ventana? Para que las palomas al verse echaran a correr.
1: No, pero eso era para el reflejo, para que el reflejo hace un brillito así y dice, güey, y se cree que le están atacando con un rayo láser y la paloma pues sale escopetea.
0: Ah, vale. Venga, ¿qué más?
1: Decirte que decenas de palomas mensajeras recibieron la medalla Dickin durante la Segunda Guerra Mundial por llevar mensajes militares esenciales a través de las líneas enemigas. Aquí se ve la paloma con su chaquetón y su fajincito para guardarse ahí la notilla o lo que hiciera falta. Casi nunca ve una cría de paloma porque se quedan en el nido hasta que son bien grandes. Todavía con arco de plumo. Eso, bueno, esto como los chavales. Los chavales no hay manera de que se vayan de la casa, pues con las palomas tampoco. Una paloma de competición, pues, alucinante, una paloma de competición puede superar los 145 kilómetros por hora, Tony, en vuelo horizontal y volar durante horas, colega, sin repostar, sin echarse al piste, ni agüita, ni nada de nada. Y tienen un sentido de la orientación increíble. Usan el campo magnético de la Tierra, el sol, los olores y puntos de referencia para encontrar el camino de vuelta a casa. Si, ojo, mira esto. Si asustas a una paloma o la tratas mal, puede recordar tu cara durante años. Y si te ve entre una multitud, puede evitarte o hasta vigilarte.
0: La madre me parió, tío. Hostia, las palomas mensajeras.
1: No te exageres un nato, ni de verdad. Si a las palomas se te mira mal, pues te mira mal, es que te está mirando mal.
0: No, coño, que si la mensajera o cualquiera, coño.
1: No, cualquiera.
0: Tía, pues ya son rencorosas las palomas. Madre mía. A ver, ¿algo más?
1: Las palomas forman pareja de por vida y se mantienen fieles hasta que uno de los dos muere, como yo a mi consi. Yo, ya que me muera, mi consi. Y por último te cuento que las palomas pueden aprender a reconocer palabras escritas y distinguirlas de secuencia de letras sin sentido. Vamos, que saben leer.
0: Hostia, las palomas saben leer, tío. Madre mía. ¿Algo más?
1: Nada más, Tony. Gracias por su atención a los televidentes y bueno, a Jesús, viene ahí. Ha merecido la espera.
0: Pues ya está. ¡Hasta luego, Manuel!
1: Hasta luego, Noni. Buenas tardes. No se me ha dicho, me ha tenido esperando hasta dos menos cuarto. Me ha tenido 2 minutos más alargado. Ya con mis cartas todas.
0: Manuel, cierra, anda, cierra el micro.
1: Hostia, su puta madre. Pues, hasta luego, Noni.

0: Del doctor Calambres, la niña.
1: Dicen que tiene la niña, dicen.
0: Era la niña, la pinta y la.
1: La niña, dicen que tiene.
0: La guarrería, no, la guarrería, como hace, coño.
1: Dicen que tiene.
0: La pinta, la niña y.
1: Dicen que tiene.
0: Santa Matías.
1: Dicen que tiene. Y hasta tu cuerpo hay un mal que quiero
0: una vez. Y 50. Hay una última hora y Justicia Europa pide al Tribunal Supremo garantizar que el 29N no votarán los nacionalizados por la ley de Nieto que no han acreditado exilio.

0: moro, moro, moro, moro. Hostia, tengo... De verdad, no os podéis imaginar. Ayer llovió en Málaga. Hubo dos minutos en los que llovió fuerte. Dos minutos, que luego en lo que se ha hecho viral, mira el aguacero que cayó en la Comic Con en Málaga. Dos minutos. Fuerte, dos minutos. Ya está. Y ya luego ya, después de comer ya salió el sol. De verdad, hay algunas criaturas que le está cayendo la mundial. Hay zonas donde nunca había caído tanta cantidad de agua. Y aquí estamos los malagueños deseando que nos caiga un poquito de agua. Pero claro, que llueva bien, coño. Que porque si llueve un poquito, lo que hace es levantar bochorno, como decimos por aquí. Necesitamos que llueva para que se lleve ya el verano. El veranillo de San Miguel. Pues nada, aquí sigue con nosotros. A ver, venga, vamos a ir terminando los WhatsApp. Sand en Gijón dice, me pillas corriendo. Vamos, nada, tío, córrete a gusto todo lo que quieras. Este es Dani en Monzón.
1: Coño, esa película yo ya la vi cuando era crío, la de Manuel Negra, esa.
0: ¿Cuál?
1: Pasa que es un poco picante. Mira, a ver cómo te pones después.
0: Se me han dicho que un poquito zaraza, ¿no?
2: Zaraza tu puta madre.
0: Joder, eso que me han dicho. Fíjate que a mí el tráiler... Y encima dura casi 3 horas, ¿eh? El tráiler me parece un truño de proporciones épicas. Pero también, por ejemplo, a Digger, en el tráiler te enseña una cosa que luego no tiene nada que ver con lo que ves. Pero vamos, voy a verla. Si rajo de ella, pues por lo menos que sea con... Con conocimiento de causa, que lo mismo me tengo que salir de la sala. En fin.
3: La película de la bola negra trata sobre un nigeriano.
0: Bien, joder, el piño está hoy que se sale del pellejo. También vi hace meses esta que, joder, no me... Era el, que el, la película esta que hicieron del que había escribido el Quijote. Esa me gustó, la verdad. A ver, David, y el tráiler me pareció un truñaco, ¿eh? Pero luego fui a verla y me gustó. No me acuerdo cómo se llamaba. Es de la vida del Quijote, que también, por lo visto, era un poquillo zarasilla.
2: Zaraza tu puta madre.
0: Ay, coño, he dicho desde el cariño y el más profundo respeto. A ver, David, dice... quita el Prime para que no ganen los mismos de siempre. Y el primer sonado del día se lo da a la Patty. Todo sí, igual, tonga. No. Perdona, David, estás levantando falso matrimonio. He enseñado el papel con el boquetito del boli que ha caído y donde ha señalado. A ver, Javito, chiste en relación a las palomas. Antonio me compró 500 palomas. ¿Mensajera? Dice, que va, no te ensajero nada. Joder, tío.
4: Cuando un tonto se agarra una reja, si no lo arranca, allí la deja.
0: A ver, Oselito, la calavera era la pinta de la niña y la Santa María. Pepillo en Fuentalvilla, muy bueno. Hostia, al Pepillo le escribí, oye, ¿estáis todo bien? Porque esto que ha pasado en Albacete del Agua, creo que se llama Madriguera, está a 15 kilómetros de Fuentalvilla, tío. Madre mía, cómo se veía el agua y los coches flotando. Bueno, en fin, Pepillo dice, muy buenas tardes, como no reconocer que lo mejor y más bonito de nuestro día puede ser parte de esta familia que has creado y solo se necesita poner esta gran emisora y la felicidad y la sonrisa se introduce en tu cuerpo. Por lo que te deseo felicidad y suerte en tu vida. Gracias, Tony, por tu gran trabajo y esfuerzo. Para mí es un inmenso placer poder decir que eres parte de mi vida. Gracias, amigo, te quiero mucho. Tu amigo Pepillo Fuentalvilla. Copa del Rey, Alcázar de San Juan, Málaga, primera ronda. Es un pueblo de Ciudad Real. Alcieza la toca el Granada. Y al Puerto Llano el Albacete. Bueno, pues a ver qué pasa. Al Málaga siempre se lo cepillan en la primera. A ver si este año qué pasa. Bueno, pues vamos yéndonos. Gracias a Dios estamos bien. Pues yo me alegro, Pepillo. Pero ya te digo, le pillaba de refilón, ¿eh? Me dijo, no, está a 13-15 kilómetros de ahí. Hostia, está al lado. Javito está feliz. Mi primer koala dice,
5: iros a tomar por el culo.
0: Bueno, pues estamos en tiempo de post-prime. Si alguien lo quiere, claro. Ahora llega Millán. De lunes a jueves de 2 a 3. Santi Avellán en Sonaos FM. Luego a las 3 empieza Forever Young. A las 5 el Efemaniático. A las 7 Museo Dance. No, a las 8, perdón.
6: Ya reproducciones míticas ni pabellones.
7: Lo quiero yo, el post-prime para mí. Para
0: venga, Brunito se quiere llevar post-prime, el Juanan.
8: Venga, el post-prime para mí, el post-prime para mí.
9: Se compones como unos.
0: Ya, ahora mismo para este. Sí. Se ve que no hay interés en llevarse el post-prime. Mira, Noelia lo quiere.
10: Venga, hasta mañana a todos.
0: Uy, se lo va a llevar Noelia. 2-1. Uy,
11: que no lo veis.
0: Se la ha llevado Noelia de Pucela. Pues aquí lo tenemos que dejar. Gracias un día más por estar ahí. Si te gustó, me alegro. Y si no, pues nada, que te den. Te quedas con Santi Avellán y el Long Time. Hasta mañana.

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0: rebonicas, rebonicos, rememberas, rememberos, requete, buenísimas tardes, bienvenidas, bienvenidos a esta nueva edición para inaugurar la semanita, para inaugurar este lunes que te quiero lunes, el programa que no te permite echar la siesta. Bienvenidos al Forever Young. Hoy saludamos a los recién incorporados oyentes de la emisora de Benidorm, que ahora no recuerdo cuál es, pero ahora os informaré de ella, es que esto solo es el directo. Buenas tardes. Comenzamos
1: con todos vosotros, Tonet Marta.
0: Y así hasta las 5 de la tarde en el día de hoy, ¿eh? Saludamos a todos y cada uno de los compañeros, amigos, amigas, rememberas y rememberos que sintonizáis el programa en este instante. A todos y cada uno de los oyentes a través de la FM, a través de las diferentes aplicaciones, páginas web. Buenas tardes. Recibid los cordiales saludos de vuestro amigo, locutor y DJ Tonet Marta.

0: Buenas tardes, señor Tonet. A ver, chaval, me veo en la obligación de darle caña, porque, a ver, es que no quiero, pero al final, a ver, hoy han sido 2 segundos más de la canción de la introducción del programa. 2 segundos, chaval. Cada día te pones más tarde y terminas más pronto. Vamos mal, ¿eh? Vamos muy mal.
1: Ahora sí, lo tenía por aquí, lo he estado buscando y hay muchísimas emisoras que repiten la programación. Tengo que actualizarlas, se han ampliado. Hay otras que de momento no lo hacen. Los amigos de Leo Radio de Benidorm que están ya a la escucha desde el pasado viernes. El pasado viernes, como bien sabéis, no estuvimos por aquí. Ya lo habíamos avisado. Hoy sí. Queremos saludar a los recién incorporados amigos de Benidorm, de Leo Radio Benidorm. Buenas tardes, rebonicos.

es la versión, la remezcla para Motivate, este Dub Stars, un tema elegante con muchísimo carisma que nos recordaba ya hace un tiempecito el compañero de Remember Radio Juventud, Jonathan Ball. Un poquito más de sonido 2000 euros con él.

que retroceder hasta el inicio de la década de los 90 aproximadamente para darle vida a este Usura Open Your Mind. Te marraquen que nos piden a través del 661575731. Nora Tonet, soy Esteban El Giriano. Pon Usura Open Your Mind. Te la dedico a Tutururú. Y no hace calor, es sensación térmica. Bueno, ya refresca un poquito después de las últimas tormentas. Por cierto, un abrazo muy fuerte a todos los afectados por esas trombas de aguas y esos aiguats en la comarca del Montsià y Baix Ebre. A todos los amigos del Esterres del Ebre.

Pues de principios de la década de los 90 al finales, más concretamente 1999, para escuchar este Blue Angels High Above the Bell Clubs. 18 sobre las 3, si se acabáis de incorporar.

mejor guiño que al Terres de Lever que han sufrido esa igual que poner el DJ Turón, uno de los capitanes importantes dentro del Terres de Lever, con esta fantástica remezcla de la Terra Titanic. Un abracito para Turón y todos los oyentes del Terres de Lever.

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La petición musical que sonaba antes era el Spirit de Fioco, que nos pedía desde la región de Murcia el amigo, no, la amiga Mónica desde Murcia. Qué buenas tardes para todos. Continuamos para, nos vamos para Castellón, porque José de Castellón nos pide esto, el Whatever Love de Ken Laszlo. Este marraquen de 1996, chulo, chulo, chulo, que se bailaba en infinidad de discotecas, pero aquí en Castellón lo escuchábamos en Industrial Society. Buenas tardes, rememberos.

es la propuesta que está funcionando muy pero que muy bien durante todo este pasado veranito 2026 y por supuestísimo en este otoño. Es DJ José JJ con el Lean to Light. Todo es bonito, es agradable de escuchar y sobre todo participante a la hora de la tarde de este lunes. Son las

0: Dreams con el sonido noventero de finales de los 90, 1999, también con el Where is the Light, otra de las melodías que nos piden a través del 661-575731. José María de Masalfasar en Valencia, que nos pide por aquí el Samu de Vincent de Mor. Claro que sí, lo tenemos por aquí, lo escuchamos y lo disfrutamos, con el cual alcanzaremos la desconexión publicitaria de las 3 y 55 minutillos. Vamos a pegar una repasadeta al WhatsApp móvil. Está por aquí Sonia y Sandra, Sandra y Sonia desde Elche. Está Jano Vázquez, hombre, Jano, bonito, el compañero. Tenemos otro audio mensajito que escuchamos.
1: En este primer lunes de octubre, a tres pasos de este fin de semana de fiesta en la Comunidad Valenciana, pon a, para rememberos y rememberas de esta audiencia, Forever Young, Passion, Original One Mix de Amen Uka. Pues gracias, Sonet, desde Alcalá de Chiver, DJ Llorens.
0: Te lo pondré después de la desconexión publicitaria. Mientras tanto, escuchamos, lo dicho, este Samu Vincent de Moore.

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0: qué estaremos pensando Pepo, WBA, Javi, Carrique y un servidor para hacer esta pedazo de versión. No es que lo diga yo, que lo dicen los compañeros. Yo simplemente te transmito, oye, que está chula, y aparte ha tenido una puesta en escena muy bonita desde principios de año. La hemos puesto en exclusiva en la radio durante infinidad de ocasiones y se ha pinchado muchísimo este verano pasado y se sigue pinchando.
1: Último aviso a los señores pasajeros del vuelo Iberia 5763 con destino Barcelona. Embarquen urgentemente por la puerta número 6. 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Please proceed urgently to gate number 6.
2: Marzá, por favor, pon un tema para todos los oyentes de Forever Young, un tema que me recuerda cuando estás pinchando por ahí en las fiestas y también está Paco Moliner. Se llama Balearic Bill y el tema Destination Sunshine.
0: Está Paco Moliner, pero si está Paco Moliner y está Marzá, lo pone Marzá. Y si, o a veces lo pone Moliner, o lo pone Moliner o lo pone Marzá, Destination Sunshine. Esto lo produjo Reggie Persson, que es el productor original de Milking, Balearic Bill. Volvemos a 1999.

0: Buenas tardes, Tonet, ¿qué tal? Aquí Oscar de Grevillén. A ver si me puedes poner el tema de Jack Luis para mi mujer. Y nada, desearos que paséis una feliz tarde. Y nada, aquí en Crevillén terminan hoy los moros y cristianos con la procesión de
1: Sábado
0: San
1: 7 de
0: Francés.
1: noviembre.
0: Venga, un
1: Tú
0: saludo y
1: eres
0: feliz
1: mi
0: semana para
1: mujer.
0: todos y todas.
1: Crevillentes.es. Y remember.

0: 9 para el Taito Tikaro, G. Luis en Ferran Benavent con las voces de Clarence en este Sign on Me.
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0: Otro de los temas que no necesita presentación y con el que alcanzaremos la disco de las 4 y 25 minutillos es el Double Vision con este Knockin'.

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1: Nuestro oyente desde el norte que siempre nos aprieta un poco con la cantidad de temas rankings que sonaban por ahí por aquellas latitudes. Puesto el megamix de Brooklyn Bounce porque nos había pedido el Progressive Attack, pero no lo tenemos, así que vamos a escuchar un ratito este pedazo de megamix con todos los temas de Brooklyn Bounce. Saludamos también a Sondre y Sandra desde Elton.

tardes. Después de la tormenta viene la calma. Saludos para todos, siempre conectados. Oscar de Novatela. La verdad es que de esta nos hemos casi librado de la tormenta en los centros emisores, pero los compañeros seguro que han tenido que hacer alguna otra intervención. Saludos también a todos y cada uno de los compañeros que están a la escucha, que se dedican al tema eléctrico, al tema de las comunicaciones, mantenimientos, los servicios de emergencia, los compañeros de Elecnor, Eifage, etcétera, etcétera, etcétera, los amigos de Iberdrola, que siempre que hay rayos, truenos y centellas, coincidimos con ellos en los altos de los repetidores ahí en los montes. Un saludito a todos. A ver qué tenemos más por aquí. 38 sobre las 4 de la tarde, un poquito más de energía positiva con este...

0: 661 57 57 31.
1: 661 57 57 31. Peticiones musicales dedicatorias. Simplemente nos saludas.

0: la petición musical que se realizaba a través del 661-57-5731. I'm featuring Lubaino con este Uca Pasión que se hacía a través del WhatsApp móvil y desde Alcalá de Chivert. Está por aquí Diego Barreiros Vallés.
1: Hey, super Tony, ¿has trobat la tituta mix del DJ Osuna? Va, es un temazo, temazo. Es verle a crack, pero ustedes, oye, y todos que han... Has remembers que montes cada día mejor.
0: Oye, que estaremos en Piropo también este sábado, sabadete, ¿eh? En sábado de Puente, si no te vas por ahí, pues estaremos en Piropo Castellón. Castellón, que mola mogollón. Inauguramos temporada de los tardeos de Piropo Castellón en Marqués de la Ensenada. Festeta, festeta de la bona. A ver, pues ya prácticamente deberíamos decir aquello de agradecido y emocionado. Solamente puedo decir gracias por estar ahí, gracias por elegirnos y gracias por sintonizarnos. Sonia y Sandra, Sandra y Sonia, me vais a perdonar porque no me ha entrado la petición vuestra del Cascada, la de Every Time We Touch, pero te la pongo mañana sin falta, Sonia. Te lo prometo, te lo prometo, te lo prometo, prometo, prometido, prometido. Lo dicho, a seguir pasando el resto de la tarde fantástica. No desconectes de esta tu radioestación favorita. Saludos cordiales, Tonet Marzán. Nos escuchamos mañana.

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Camina, camina, camina conmigo, Lázaro. Remezclas de este tema de Megabit, Fuego, camina conmigo. Y los que estáis ya comenzando a caminar conmigo sois vosotros. Ya voy recibiendo esos mensajes que tanto me gustan. Como este. Hola, soy Manel. Hoy le dedicamos la canción a Yasmina, la encargada ibicenca. Music sounds better with you. De Stardust para ti, Juanvi, y toda la tribu de oyentes del Piquinero Remembero. Y saludamos también a María Menme, que me dice por aquí... conectada, DJ. Bienvenida.

Estoy totalmente de acuerdo con los chicos de Stardust en que la música suena mejor contigo. Si no fuera contigo, pues esto sería el Spotify. Yo estaría poniendo aquí música, o ni siquiera estaría, no merecería la pena. Stardust, polvo de estrellas. El polvo de estrellas está científicamente estudiado y demostrado que es, por ejemplo, cuando un famoso hace el amor, eso es polvo de estrellas. Cuando lo hacemos los comunes, cosa que no suele ocurrir muy a menudo, simplemente es polvo. Ya está, sin más, así, ahí lo vamos a dejar. Tema divertido que nos lleva al año 2001. Florfila, Anthem One.

0: pero qué buen rollito que lleva este tema. Clorofila, como los chicles de clorofila. Anthem One, que me suena a mí y mucho al I Will Survive de Gloria Gaynor, porque lo es. Álbum United Beats of Clorofila.
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1994, Kika, Sweet Dreams, la canción de Eurythmics, originalmente con la voz de Annie Lennox, y aquí con la de Kika, que también tuvo grandes, grandes éxitos, como por ejemplo que es Love Me Tonight. Love Me Tonight. Otro mensajico. A ver, hola, muy buenas tardes, F Maniáticos. ¿Qué tal estáis? Feliz comienzo de semana. Aquí ya por las ondas

versión Monster Mix de este Insomnia de Files, de allá por el año 1995.

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0: versión de Caballero, bailando con lágrimas en mis ojos, dancing with tears in my eyes. Hay que llorar, que la vida es un carnaval. Notita de audio.
1: Buenas tardes para todos.
0: Hello.
1: Sí, sí, estoy de acuerdo con Ana de Cantabria. El Juanvi nos trae magia, nos trae musicón.
0: Ahí estamos.
1: Y también lo que has comentado, lo del polvo de estrellas. Eso está muy guay, ¿eh? El polvo de estrellas.
0: Sí, si eres una estrella.
1: El Campanilla tenía polvo.
0: Yo la
1: estrellas y podíamos volar. Juanvi, va, que es lunes, ponnos un temita que nos lleve a las estrellas. Haz pues, magia. Y que, pues nada, como mola el polvo de estrellas.
0: Ahí estamos, ahí estamos. Venga, pues a volar hasta las estrellas con Jem. Y quiero volar, así, sin más.

En inglés sería I Wanna Fly, que también está la versión, pero nos gusta más la española. ¿Por qué? Porque la entendemos, básicamente. 638-62-26-43. ¿Qué pasa? ¿Dónde están los sonaos? Que no, ¿dónde están los sonaos? No los oigo. Los temazos de Castellón, ¿dónde estáis? No sé nada de vosotros, hace tiempo. De verdad, me habéis abandonado ya. No puede ser. También los sabiadictos trastornados. ¿Qué pasa? ¿Qué pasa? Ah, madre mía, ¿estáis de vacaciones o qué? 1994, Smell Like a Teen Spirit, huele como un espíritu joven, versión de Abigail.

Esta artista tiene nombre de telenovela. Además, había una telenovela que se llamaba así, Abigail. Año 94, Smells Like a Teen Spirit. Buenas tardes, Juanvi. Me comentan por aquí. Aquí tienes a un Xavi adicto trastornado. Ponme un temazo para nosotros. Mira, mira qué temita te voy a poner. Versión de Kate Ryan. Este tema de Desiree Els. Voyage, voyage. Esos trastornados ahí.

0: de la France, de la Francia francesa, donde viven los franceses. A ver, el original, porque esta es la de Kate Ryan, esta ya no viene desde Francia. Voyas. Madre mía, cómo me ha sentado el colacao.
1: Hola, buenos días. Soy Miguel el Divino, el DJ de las míticas discotecas Activi de Valencia y Yucas y Terminal de Buriana, Castellón. Mando un saludo cordial y grande a los oyentes del F Maniático y a mi gran amigo Juan Bidimensión. Un saludo para todos.
0: Divinamente, divinamente. Como dice él siempre, divinamente. Notita de audio. ¡Qué pajo!
2: Buenas tardes, hombre.
0: Buenas tardes.
2: Soy Jano desde Sort.
0: ¡Ay, qué sort tens!
2: Oye, ¿puedes ponerme la del Smile 2025 de New Limit?
0: No puedo, no.
2: ¡Venga, va!
0: No.
2: ¡Saludos!
0: No, no puedo ponértela porque la de 2025 no la tengo, pero tengo la de 2010, que es más Remember todavía porque hace más tiempo todavía. Smile New Limit con las remezclas del grande, grandísimo, enorme, inconmensurable Alex Tragwan.

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5 y 3 minutos en Canarias. Escuchas el F Maniático, te habla el Tito Dimen, Juan Vicente Martínez, Juan Bidimensión. Lady, con mocho, esa cosa, o sea, ese trapo pegado a un palo, mocho. Y nuevo mensaje en el 638-62-2643, vamos a ver qué nos contáis por aquí. Buenas tardes, Juanvi. Soy Marcos de Valencia, de Don Juan, provincia de León. ¿Eh? ¿Cómo puede ser eso? No, Comunidad Valenciana. Sí, bueno, claro, me ha hecho ahí un lío de comunidades y de provincias. Como que Don Juan, ¿eres de Valencia? Sí, serías de en Joan, ¿no? Pues si fuera de Valencia, en Joan. Te escucho desde Sonaos FM. ¿Me podrías poner la canción de You and Me, de Orion 2? Muchas gracias, un abrazo. Claro que te la puedo poner, además es de mis favoritas. Un saludito a toda la gente que nos escucha a través de las diferentes emisoras. Around Spain, alrededor de España y del mundo.

Orion 2, la voz de Kaylin, con este You and Me, tú y yo. Nos la pedía Marcos desde San Juan, en León.

Noche Noventera 2026, producción del Efemaniático. Vamos a por los remixes, que tenemos muchos, muchos.

Vamos con este estupendo remix de la canción de Gotti y Kimbra en versión de James Cole, Somebody That I Used to Know.

0: Los sonidos del silencio, Disturbed, The Sound of Silence, de Simon Garfunkel. Como había una maquinita que era Simon 6, ¿cómo? No, no, ¿cómo era? Es Simón, la maquinita esa de los colorines, que parecía un platillo volante. Había que dar ahí un barrigazo. Ahí está, vamos a escuchar ahora a Diana Fox, Diana Fox para los amigos, pero antes vamos a conocer algo sobre ella. Un poquito de historia.
1: Desde las luces vibrantes del año 2002, una voz se alzó por encima del ruido. Diana Fox, la artista que conmovió las pistas europeas con Where Are You Now? Aquella melodía envolvente, ese ritmo pulsante, una llamada desde el corazón que aún resuena. 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El trance nunca volvió a ser igual. 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Diana Fox, el eco de una generación que bailó con el alma. 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
0: diamond from the sky. Cultura ante todo. Venga, va, vamos con Diana Fox. Where are you now? ¿Dónde estás?

X Session, que eso es lo que hacían antes en los cines. Y este gran tema de Sound, el sonido.

Vicky, desde Almenar, nos dice por aquí: ¿sabes aquella que tenía un gran bolso de piel de cerdo? Ahora hay un tema que utiliza su base y la gente no lo conoce. El tema es el tema Papi de Casi. Pues yo tampoco lo conozco. Dice, ¿te atreves a ponerlo? Madre mía, Miki, sujétame el MP3. Ahí la tienes.

¿Qué os parece si nos quedamos un ratito más en los 80, pero con un tema más guitarrero? Con esta joyita de Snake Corps, This is a Seagull. Esto es una gaviota. Ya, pierde glamour, pero en español es así.

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1: Y le damos un poquito de BPMs, subimos el pitch con este pedazo de tema cantado en español. Peter Mark, Quiero respirar. Esto es de allá del año 2007, de las cantaditas esas chulas que... Bueno, que los DJs de Hard House pinchan ahí con esa base de Poki Poki, ¿eh? Poki, Poki. Me encanta, me encanta.

poquillo de Ventolin, Peter Mark. Quiero respirar. Seguimos con Cantaditas en Español, versión del Efemaniático. Esta historia, Luz dentro de mí. Apágala, está carísima.

aprovecho para despedirme en este trocito que la chica está, pues no canta. Para agradecerte que hayas estado ahí y emplazarte a mañana, mañana martes. Un besito del Tito Dimen.

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a Cantabria y soy una zona más, al igual que todos los del programa. Me encanta vuestro programa y gracias por hacernos reír y divertirnos cada vez que os escuchamos. Un abrazo muy fuerte y un saludo, y a seguir así, que divertís muchísimo. Yo me lo paso pipa.

0: de Mengíbar, Jaén, y soy un sonado más.
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0: saludos, bienvenidos, bienvenidas. Aquí comienza Museo Dance, como siempre ya sabes. Un repaso a los 92.000 durante 120 minutos junto a mí, Marty Martín, que se le encargará estar por aquí. ¿Y quién está conmigo también? Pues Alexa. Alexa, ¿qué tal? ¿Cómo estás?
1: Hola, Marty. Pues muy bien. Ya con ganas de escuchar el estreno. Oye, eso de que hayas hecho un vídeo pidiendo perdón de antemano me ha dejado preocupada. Incluso he visto que Alex Track One no lo recomienda. ¿Tan malo es?
0: Bueno, es que aquí en Museo Dance fueron muy cachondos. Dijeron, oye, vamos a hacer esto para verano. Y, oye, escucha, seguro no se nos está yendo de las manos. No. Yo, claro, yo por contrato no me podía negar. Porque yo en mi contrato, oye, como buen empleado, pues oye, tengo que hacer lo que me digan. Sin embargo, el Strike One dijo, escucha, mira la cláusula hasta que pusimos. Que las cosas que yo considere que no, es que no. Y Alex, pues oye, decidió no estar en este proyecto. Así que, bueno, oye, sabemos que haya gente que le va a gustar. Intuimos que va a haber mucha gente que no le va a gustar. Así que, bueno, pues, es lo que hay. Anda, por favor, recuérdame el teléfono que tiene la gente a su disposición para peticiones y demás.
1: El número es 681-352-416. Peticiones, preguntas o chistes. Y recordaros que veáis las entrevistas de Distorsionados. Tanto la última de Paco, Pil y Brisa, como las anteriores de Baldi y el Dream Team. No tienen desperdicio.
0: Eso, no tienen desperdicio. A ver, con el tema del estreno, que no cunda el pánico, lo que sí os digo una cosa, veraniego no, lo siguiente. Incluso puedo deciros que ha habido gente, una persona, que nos ha escrito y ha dicho, oye, viendo la portada del especial, intuyo que habéis hecho una versión de esto. Escucha, y lo ha clavado el tío a la primera, Para que veas que en Museo Dance también hay gente que tiene luces. Alguno queda. Bueno, pues sin más, ponte cómodo, ponte cómoda, que comenzamos.

Bueno, más allá del estreno, que insisto, ya veremos a ver si os gusta o no. Yo tengo la esperanza de que el porcentaje sea más hacia el sí que hacia el no. Bueno, ya veremos. Tenemos peticiones. Tenemos algún temita nuevo que va a sonar esta noche que nunca ha sonado. Tenemos cositas, tenemos cositas. ¿Y qué te parece este happiness? Este felicidad. Así titula esto, felicidad. ¿Hay algo más bonito en la vida que la felicidad? ¿Sentirte feliz? ¿Hay algo más bonito? Pues aquí en Museo Dance te lo deseamos y lo intentamos. Otra cosa es que lo hagamos estrenos que se queden un poco lejos de tu felicidad. Pero bueno, es otra historia. Además, no te va a tardar mucho en salir, ¿eh? No va a tardar mucho en salir, ya te lo digo.

Oye, muy bien la gente de chat de Twitch, ¿eh? El sonido de Aldous Saza y su mítico Killer City, que hacía mucho que no sonaba mucho tan. Lo he visto y digo, bueno, ya que lo pedís, venga, lo voy a poner yo. ¿Te gusta o no te gusta? Por cierto, ¿sabes que detrás de Aldous Saza está Richard Vázquez? El del Guitar Spell. DJ, sí, lo amamos. ¿Lo sabías?

Oye, ¿qué estáis hablando en el chat de Twitch? Que he leído así de refilón algo de ir como de vestidos de algo especial, ¿no? Vestidos de etiqueta veraniega, o sea, con chanclas y bañador. Bien, bien.

se refería precisamente a las chicas de Andorra. Se refería a otra cosa que rima, que salen ahí en el edificio. Bueno, por ahí. ¿Lo pillas o no?

canciones que me llegan a través del 681-352-416. Loren de Castellón, para todo el equipo de Museo Dance, para Leire y para todos los museólogos. Museólogos, digo una cosa, con la edad media de la gente que escucha Museo Dance, museólogos me encaja bastante, ¿eh? Me pedí un tema de Armin Van Buuren que no tenemos y digo, oye, pues como tenemos unos cuantos, este hace mucho que no suena.

0: esto que es una expedición. Claudia de Zaragoza. ¿Qué tal un High Leader Girl?
1: Yo lo veo bien, ¿eh?
0: Oye, por cierto, ¿qué os pasa en el chat de Twitch? ¿Ya estáis hablando de almorranas? ¿En serio? ¡Qué básicos sois, eh!

Vamos a ver, ¿qué ha hecho? ¿Qué pasa con el especial máquina? Tenemos una hora de máquina la semana que viene. Por eso digo, vamos a ir un poquito más tranquilitos. Más que nada porque es que dos horas de máquina no lo veo, ¿eh? No. El equipo Musulán dijo que no. Y en nada, estamos en Mashup de verano. Bueno, he dicho Mashup. Estreno de verano. Porque va bajito de FMs, rollo verano, claro. Oye, de verdad, perdonad, ¿eh?

0: decir una cosa, que no voy a hacer sufrir más. El próximo tema que vamos a pinchar va a ser el estreno mundial de Busho 2 para este verano 2026. Os hemos pedido perdón ya de antemano y esas cosas, ¿no? Es que yo creo que esta vez se nos ha ido un poco la mano, ¿eh? A ver, por favor, Alexa, ¿qué tenemos por ahí, chistes? ¿Quién nos envía este por ahí este segundo chiste? Hasta Alexa se ha ido. Alexa.
1: Nos envía este chiste Lorena de Asturias. Entra Drácula en una panadería y pide una barra de pan. Y el dependiente le dice: yo pensé que Drácula solo bebía sangre. Así es. Pero ha habido un accidente ahí fuera y me pierde mojar pan.
0: Oye, escucha, es que lo de mojar pan a mí también me pierde, o sea, no precisamente sangre. Bueno, depende de quién. Bueno, que nos vamos. Dirás que a ti no te gusta mojar sangre. ¡Qué rica la salsita! ¿O no? Un solo a Drácula.

mucha atención, que lo siguiente es el estreno. Si queréis podéis ahora ir al baño y esas cosas. Los de los podcasts podéis adelantarlo, no pasa nada.

Oye, que no hay problema, que el buzón de sugerencias, ¿cómo es eso? La hoja de reclamaciones, 681-352-416. Hablar con el equipo de Museo Dance, yo me he visto obligado, ¿eh? Y fíjate que Alex Traguán dijo, escucha, yo no participo, ¿eh? Bueno, esperamos vuestros comentarios o no. Y esto que suena, me escribía Lord Sid Wolf, que para todos los que han necesitado gafas de sol, las mañanas del finde. ¿Quién ha necesitado gafas de sol la mañana del finde? Nos pedía el tema Sprig, pero claro, el que va a 165 BPM y dije, escucha, que tengo una versión que yo creo que te puede cuadrar. Eso no es. Bueno, creo que la audiencia de Museo Dance se ha quedado en shock. A ver lo del Twitch, ¿seguís vivos?

me escribe Elena de Navarra y dice: por favor, ponte este tema para mis compis Azeroth y a toda la jungla de Museo Dance. Y por supuesto, todo el equipo. Esta versión que tenemos aquí en Museo Dance, el Rhythm is a Dancer de Snap. Oye, ¿qué pasa? ¿Os habéis quedado ahí los del chat de Twitch? Sin palabras, ¿eh? Escucha, vamos a ver, si son 3 minutos de canción, 4 minutos, que tampoco pasa nada. Que cuando veis canal de televisión, os comí la publicidad y es más rollazo. O no, no lo sé. Así que lo próximo de las autoridades sanitarias va a ser no escuchar más dos veces cantar a Marty en el mismo programa. ¡Escucha! ¡Sujétame el cubata!

0: Así que estáis poniendo en el chat de Twitch que un cantado de Marty Martín por programa, ¿no? Pues a ver, yo no quiero hacer spoiler, pero me han pedido la historia de amor. Y ya sabéis que cuando alguien me pide una canción...
1: Marty Martín te la pincha.
0: Que yo soy muy buen mandado, hombre.

claro suena. Me lo pedía Dani de Cienpozuelos. Y para todos los locos del secano, ellos se darán por aludidos. Y en especial para Robergue. Espera, no sé si he dicho en especial para Robergue o para Robergue, que es muy especial. No sé muy bien lo que me ha dicho. Bueno, escucha, que lo especial puede ser una conectación buena. Aunque aquí en Museo Dan, no sé yo, ¿eh? Esto ya lo conoces, ¿no?

Oye, qué cachondo lo del chat de Twitch. Martín Martín te la pincha, Martín Martín te la canta y Martín Martín te la baila. Escucha, eso último, precisamente eso último, os voy a contar un secreto. Yo me hice DJ porque bailando era peor, vamos, que los clips de Famóvil. Yo llevo el ritmo, pero lo llevo por dentro, a mí solo. Venga, que estar aquí en Museo Dance, disfrutando de la música de los 92.000. ¿Esto lo conoces? Su productor nos dio un toque, nos dio un tirón de orejas. El sueño de dedicarlo

0: día para Alexa, porque también tenemos preguntas. Tenemos un par de días, vamos con la primera. Un tal Carlos de Asturias, usted también su petición, ¿eh? Alexa, ahora que se acercan tus vacaciones, ¿las tuyas son pagadas o apagadas? Alexa, ¿qué le tienes que decir a Carlos?
1: Hola, Carlos. Muy ingenioso tu juego de palabras. Pues ni son pagadas ni estaré apagada. Yo estoy operativa 24 horas al día. Y al 100% de mi capacidad. A ver quién de vosotros puede decir eso.
0: No me la cabréis, no me la calentéis, que ahora este veranito, ahora en veranito con las temperaturas que hay, aquí nos calentamos todos enseguida, ¿eh?

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1: Una de esas cositas que a mí personalmente me atraviesan.

de Summer is Crazy de Alexia. Me lo pedía Kiko de Cádiz, dice, para celebrar que los maestros ya estamos de vacaciones. Qué majete eres, Kiko, ¿eh?

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1: Oye, que digo yo que si os gusta el estreno mucho, mucho, mucho, que lo ponemos otra vez, que no hay problema, ¿eh? Yo espero vuestros comentarios ahí en Twitch. Si queréis, lo ponemos otra vez, lo que me digáis.

0: ¿qué tal? ¿Cómo vamos? ¿Vamos bien? Yo a partir de ahora voy a ir mejor. Claro, hay cosas que no pueden faltar. Vamos a ver, Alexa, vamos a ver. Porque nos queda todavía algún que otro chiste. ¿Quién nos envía este siguiente chiste?
1: Nos envía este chiste Iván desde Lleida. Ayer fuimos cuatro amigos al McDonald's. Tres eran de Sagitario. Y el cuarto de Libra.
0: Oye, este tipo de chistes no, macho, que no lo pilla nadie, tío. O sea, van al McDonald's, tres eran de Sagitario y el cuarto de Libra. O sea, escucha, no lo he pillado ni Dios. ¿Alguien lo ha pillado en el chat de Twitch? A ver, que levante la manita, yo quiero verlo. ¿Ves? Ni Dios. Vamos a ver. Vamos por partes. A ver, yo es que soy más de Burger King, tengo que decirlo. Pero creo que hay una hamburguesa en el McDonald's que se llama Cuarto de Libra. Van por ahí los tiros, ¿no? A ver, que a mí el Burger King también me gusta, pero... Joder, es que el Burger King se pone ahí en la Coca-Cola, joder. Que todo hay que decirlo. Pues claro, hay una hamburguesa que es el Cuarto de Libra. Tres eran de Sagitario y el Cuarto de Libra... ¿Lo pillas? ¿Ahora sí o no? ¿Sí, no? ¿Qué haríais sin mí, eh?

0: Peticiones que me llegan a través del 681-352-416. Y van de Jay, dice: para mi novia Noelia, que la quiero mucho. Y dice: os escucho desde Amazon Music. Que nos escuches de Amazon Music me parece muy bien. Pero macho, a tu novia Noelia la quieres mucho y le dedicas el widget. ¡Hala! ¿Con dos? Pues eso, con dos.
1: Aquí tienes de piano Rumba.
0: Oye, Alexa, no te ves sublemes.
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0: A ver, Alexa, porque tenemos más preguntas. Un tal Dani de Cien Pozuelos dice: Alexa, mientras conduzco, el brazo de la ventanilla se me tuesta y empieza a oler a panceta. Si me hago un bocata, ¿sería canibalismo o autoconsumo? Alexa, ¿qué le tienes que decir a Dani?
1: Hola, Dani. Pues si huele a panceta, lo que está claro es que se trata de carne de cerdo. Por lo que en tu caso es obvio que sería canibalismo.
0: ¡Madre mía! O sea que como huele a panceta, sería canibalismo, Dani. ¿Lo has pillado? Yo creo que te llamo cerdo, así, con todas las palabras. Tampoco te quiero yo... Bueno, escucha, ya sabes que la relación entre Alexa y Dani es de amor-odio. Más de odio que de amor, pero de amor-odio. ¡Venga, que estar aquí en Museo Dance! Con temazos como este. Y por cierto, lo que viene a continuación, un tema que no ha sonado nunca, nunca, nunca en Museo Dance. Estreno absoluto. ¡Venga, vamos! Es que nos gusta ponerte cositas que no estén oídas. Nos gusta. ¿Y a ti?

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1: Y aquellos que decíais que dos temas cantados de Martín Martín en el mismo programa, ¿no? Y yo os decía que habían pedido historia de amor. Pues eso.

a Robbie de Rivas, dice, soy jardinero, dice, pero no voy a domicilio, solo hago parques municipales y sí, sé cortar setos. Así que si algún compañero lo está escuchando, se lo dedico. Y escucho el programa en un móvil más potente para contagiar a la gente de Rivas. Robbie, tú sí que sabes. Hay que contagiar. Este año sí.

0: Tranquilos del Twitch, que ya no ibas a cantarla por mí, creo.
1: Historias de amor.
0: Oye, un especial todo cantado de Martín Martín. Les voy a dar una vuelta, a ver.

Y me escribía Edu de Vigo y dice: la versión que hiciste de OBK mola. Y viendo la foto del especial, apuesto que es una versión de Viceversa. Oye, macho, Edu, tú lo has clavado, ¿eh? Oye, estoy viendo que hay gente en el chat de Twitch que dice que no lo ha visto. Oye, sí que lo ponemos otra vez, ¿eh? No hay problema, estamos en directo. En directo todo vale. ¿Lo ponemos otra vez? Oye, en serio, ¿eh? Por mí no hay problema, ¿eh? Como queráis, ¿eh? Como queráis. Por mí no sufráis. ¿Cómo lo veis? ¿Cómo lo veis?

¿pero en serio me está diciendo que lo ponga de final feliz? O sea, escucha, yo que digo, se van a relajar. No, por favor, no lo pongas. ¿En serio? Escucha, sujétame el cubata, Pero sé que cuando digo que la gente de Museo Dan no es normal, especialmente la gente en el chat de Twitch, aunque hay algunos que venís de los podcasts al Twitch, vosotros sabéis por qué venís, vosotros sabréis. Estáis mal colocados, simplemente.

me escribí a Luismi de Palencia. Dice, para Museo Dance. Dice, por este barco tan fantástico que es Museo Dance. Dice, aunque más que barco quizás sea un arca. Dice, como el de Noé. Dice, por el gran zoológico que tenemos. Oye, escucha, eso es cierto, ¿eh? Pero ¿vosotros habéis visto lo que tenemos aquí montado?

esto es más. ¿Pero esto es un zoológico o esto qué es? Escucha, que tengo más, ¿eh?

0: Oye, pero en serio que quieres que pongamos de final feliz de nuevo el Slow? Sería la primera vez en 590 programas que repetimos un tema en 2 horas. Escucha, sujétame el cubata, ¿eh?
1: Martín te la pincha.

tienes que ir a robar que de Madrid. Menuda semana de calor. Es para volverse loco. Dice, y esto acaba de empezar. Bueno, a ver, chicos, tranquilos, que estamos en verano, lo que toca, ¿no? Es verdad que este año parece que ha venido con más fuerza que nunca. Incluso en junio hemos tenido una ola de calor, pero... Bueno, escucha, es lo que hay. Para esto, Busho Dance, para refrescarte, refréscate con nosotros.

Y es el consejo de esta semana. Olvida, olvida todo lo malo. Todo lo que te hace sentir mal, olvídalo. ¡Olvídalo! Vamos a ver, si te hace sentir mal, ¿por qué no recuerdas? No te martirizas. No te martirices. ¡Olvídalo!

0: por favor, Alexa, recuerda lo que dicen las autoridades sanitarias, que hoy creo que más que nunca hay que ponerlo ahí sobre la mesa.
1: Las autoridades sanitarias advierten que escuchar Museo en dosis superiores a 2 horas puede crear graves problemas al organismo. Problemas de carácter psíquico principalmente.
0: Así es.
1: Y cuidado los que lo escucháis mientras conducís. Hay indicios de que ese tipo de exposición es aún más perjudicial para las neuronas. Os recomiendo que hagáis pequeñas conexiones con Radio María para rebajar el daño.
0: Claro, con Radio María para que recéis, ¿no? Es una emisora católica o algo de eso, ¿no? Y por cierto, las autoridades sanitarias no dicen nada de escuchar 2 temas cantados de Martín en el mismo programa. ¡Ah, se siente! O de repetir 2 temas. Escucha, que lo habéis calentado, ¿eh? Y a mí calentarme y dejarme a medias como que no me mola, que lo sepáis.

recordados que la próxima semana tendremos un especial máquina, una hora de máquina, la segunda hora de prueba sobre máquina. Ha dicho la gente de Museo Dance, cuidado que dos horas con la gente de Museo Dance se nos puede ir de las manos. Últimamente se nos van las cosas de las manos. Hacemos una horita de máquina y ya si eso para otro programa vamos viendo, ¿vale? Se ve que el calor nos afecta a todos, ¿eh? A uno más que a otros, pero nos tienen las neuronas fritas. ¿Y qué tal este Stay With Me? ¿Te quedas conmigo? ¡Ah!

0: Y amigos, amigas, cuando quedan escasos minutos para llegar a las 2 horas de programa, cosa totalmente desaconsejada por las autoridades sanitarias, y recordadlos que vais en los coches, hacer pausas, especialmente vosotros. Ha llegado el momento. Es que luego hay gente que dice que nos lleva de copilotos en el coche ahí. ¡Hala! Un programa tras otro. Lo que sí os pido, por favor, que si nos lleváis de copilotos, no pongáis el aire acondicionado muy fuerte, que es que a mí enseguida se me agarra la garganta. Alexa, nos tenemos que ir. Alexa, nos tenemos que ir. Alexa. Alexa.
1: Buen programa.
0: Gracias.
1: Y a mí el estreno sí me ha gustado.
0: Me alegro.
1: Un tema muy veraniego. Es verdad que la voz es mejorable.
0: ¡Oye!
1: Pero supongo que el presupuesto no llegó para más.
0: Así están las cosas, ¿no? Así están las cosas. O sea, que el presupuesto... Pues escucha, a mí me tenían por contrato y efectivamente no he cobrado ni un duro de por eso. Así que, en fin, Alda, por favor, recuerda los podcasts y esas cosas donde nos puede escuchar.
1: Este programa estará disponible mañana en YouTube y en los podcasts. Amazon Music, Apple Podcast e iVoox, entre otros. Pero siempre que podáis, mejor por Amazon Music. A ver si conseguimos llegar al top 1 en su ranking.
0: Efectivamente, que siempre estamos ahí en Amazon Music en el 2, en el 3, pero nada, que no conseguimos llegar al número 1. Y digo yo, bueno, que un final feliz. Bueno, estáis los del chat de Twitch muy calentitos, os veo ahí. Sí, sí, una especial máquina, final feliz, el tema de verano. Yo no sé, pero escucha, yo creo que el tema del verano, os vais a acabar cansados de él, ¿eh? Yo no digo nada. En fin, bueno, ¿queréis entonces el final feliz de verano? Soy muy goloso, si yo os saco... A ver, ¿os veo en el chat de Twitch? Sí, sí, ¿no? Bueno, pues nada, escucha, por primera vez en la historia de Museo Dance va a ser un tema dos veces el estreno de hoy. Esto para los que habéis llegado tarde, que tenéis retraso. Familia, muchas gracias por estar ahí y os espero en el próximo programa. Y ahora, por supuesto, os dejo con el estreno de este verano. ¡Adiós!
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4: Hola, ¿qué tal? Buenas tardes. Aquí estoy peleándome con la tecnología. Y es que, bueno, he puesto la emisión ahí a través de TikTok y de Twitch. Pero aunque estoy emitiéndome, la página aquí, pues, pone sin conexión. Me he puesto a mirar. Y he perdido un rato ahí. Que al final he hecho lo más fácil, que era ir a Twitch. A ver si estaba emitiendo o no. Y estoy emitiendo. Así que, toman por culo esto. Mira, cierra la ventana y fuera. De verdad, hay veces que la tecnología se supone que está para ayudarnos, pero otras veces yo creo que está para hacernos perder el tiempo, ¿eh? ¿Quién no se ha tirado un rato para hacer cualquier tontería y al final terminas? Yo que si llegas a ir a la raíz, seguro que lo terminas antes. En fin, vamos al lío, es lunes, un lunes que amaneció. Hostia, me he despertado, yo no sé por qué, Gloria. Estará ella orgullosa, pero le dije anoche a Gloria, si no salta el programa de Xavi, avísame que he hecho yo unos cambios. Y yo no entiendo, a las 7 de la mañana ha empezado a sonar el móvil. No entiendo por qué. Y claro, en lugar de cogerle el móvil, lo que me dio rápidamente al ordenador, a ver si es que se había encendido o no había saltado. Pero no, estaba todo ok. Así que me ha despertado pues porque le ha dado la gana, vamos. En fin, así que desde las 7 de la mañana que llevo despierto, pues ahora me da la pájara. Bueno, pues en fin, vamos a hacer lo que se pueda hasta las 2 en punto de la tarde. Bienvenido, bienvenida a esto, este va a sonar. La aplicación en el móvil a mí no me va. He preguntado ahí en el grupo, oye, ¿pasa algo? La aplicación en el iPhone sí me va, pero en el otro móvil de Android la he desinstalado, la he vuelto a instalar, he reiniciado el teléfono. Y tampoco me va, no sé si es que se va a caer o es que está llegando el fin del mundo o qué va a pasar. En fin, no hagas planes para el 29 de noviembre, que el Presi esta mañana ha asomado diciendo que habrá elecciones el próximo 29 de noviembre. También, bueno, pues al parecer los dos decretos que le tumbaron el otro día, pues ahora ya al disolver las Cortes, pues ahora la van a aprobar por otro lado, que no necesitan de los de Junts esto que se lo tumbó. Ah, ojo, tengo dos noticias, una buena y una mala. La buena... Joder, no me acordaba. ¿Cuál es la buena? No me acuerdo cuál es la buena. La mala. Ah, bueno, joder, claro que sí, la buena. La buena es que de lunes a jueves, de 2 a 3, en Sonaos FM, estará Avellán. ¿Eh? Decíais que no, este de qué va. 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Y también de 8 a 10 tendremos...
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4: 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De 2 a 3 estará Avellán. De 3 a 5, Forever Young. De 5 a 7, el Efemaniático. Sí, de 7 a 8 es la que he dejado yo ahí una horita libre. Porque los miércoles tenemos la sesión acá de Javi H. Los jueves tenemos Radio Patio. En fin, seguimos incorporando novedades. Esa era la noticia buena. La noticia mala, te voy a poner una canción y te la cuento.

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Pero bueno, Inés, tendrá poca vergüenza. Dice, ah, qué susto. Madre mía, madre mía. Bueno, ahí va la mala noticia. Me he cepillado el Prime. Bueno, no me lo he cepillado. Vamos a cambiar el Prime. Tío, es que me estoy dando cuenta de que al final el Prime... ha quedado para los mismos desgraciados. Siempre intentan llevarse el Prime los mismos desgraciados y desgraciadas. Noelia de Pucela, el Juanfran de Yecla, el señor Riqueto. Nada, tío. Me cepillo el Prime, pero lo vamos a hacer de otra manera. A la 1:30 haremos... Bueno, pues yo iré apuntando... El mensaje más bonito, el mensaje más cachondo durante el programa. Pues yo iré apuntando un chiste bueno, celito.

cosas más bonitas al programa. Que estoy mirando los últimos primes y se me está lo mismo, tío. Se me está Juanfran, el Eze, el otro... Nada, me cepillo el prime. A tomar por saco. Así que tú, durante el programa, ya sabes que voy a mandar a la hora que quieras el mensaje, ¿no? Pero los mejores mensajes yo iré apuntando por aquí y a la una y media haremos o diremos quién es el sonado o la sonada del día. Y bueno, al final, ¿qué te digo? Yo creo que mejor así, porque es que parece que nada más te escuchan cuatro, que es Other Brain. Ahora vendrá algún gilipollas a preguntarme, ¿soy Brain? ¿Soy Brain? ¿Va a ver tú? ¡Babe tú! En fin, los mejores mensajes. A la una y media se podrá llevar el Prime, el chico, chica, el sonado del día.

Qué bien suena esto, ¿eh? Arde Bogotá y Dani Fernández. Sinvergüenza. Hostia, de esto tenemos aquí a punta pala, ¿eh? Vamos, que le pego una pata a una piedra, salen 10. A ver cómo la gente se toma lo de que no haya Prime por hora, sino por talento y por gracia.

0: Ya tengo aquí yo el papelito y el boli. Para apuntar, pues. Leti, algo bonito, chiste. Y así lo vamos a hacer. Vamos a cambiar. Ya te digo, es que parece que te escuchan tres o cuatro nada más. Siempre son los mismos los del Prime. Pues nada, me cepillo el Prime. Sabía yo que me mandaba algún gilipollas mensaje. Soy Prime. Pues efectivamente, aquí está Serafín del Bierzo preguntando. Soy Prime. De verdad. Que, joder, qué asco tengo un pedo de lengua. A ver, tío, de verdad, no. Venga, vamos a saludar hasta... Oye, por cierto, hoy nos trae Manuel una cosa muy perita, tío. Ya me he puesto en plan jefe total. Me he puesto en plan y me tienen que pasar toda la información antes de emitirla en antena. Y hoy Manuel se ha currado la sección, ¿eh? Hoy Manuel nos va a hablar de algo muy común, como son las ratas con ala. Es decir, las palomas. No sé por qué la gente las llama ratas con ala, la verdad. Okay, por esa regla de tres, la Vane tenía que ser una paloma. En fin. Vamos allá, Sony, buenas tardes.
1: ¿Qué pasa, Cuchaya? ¿Y ahora qué hago yo, colega?
0: Yo qué sé, búscate la vida. No sé. Tío, recíclate. Invéntate algo. No lo sé. Bueno, y los WhatsApp. Pero ya el Prime este de por hora lo quitamos.
1: Bueno. Pues ya está, pues yo me quedo por aquí viendo. Me voy a poner a leer marca y cuando necesite algo de mí, pues tú me lo dices y ya lo vamos viendo.
0: Venga, pues. Oye, tengo por aquí un mensaje, tío. Me ha mandado esta mañana uno que este va, pero para Koala. Pero para Koala de honor, ¿eh? Juan Luis en Madrid dice: Capullo, mándame 3 décimos que la administración de Málaga. Tío, de verdad. ¿Tú te has fijado o habéis dado cuenta por qué el champú tiene etiqueta, no? ¿Por qué cuando te venden un café en un McDonald's te pone una pegatina? Cuidado que está caliente. Pues gente como José Luis, no, como Juan Luis. Tío, que yo no vendo los cupones, los décimos de la Lotería de Navidad. Los sonados, las sonadas, quien quiera. Vamos a jugar el 92.583. Pero yo no los vendo, ni los mando, ni nada. Yo simplemente te digo el número. Y te invito a que lo pilles o en la aplicación de tu lotero, o la administración, o donde te salga del alma, tío. Pero deja ya de querer comprármelo los décimos a mí, tío. De verdad es que todos los días lo digo. Y todos los días me aparecen 2 o 3 gilipollas. Tony, mándame 2. Tío, que yo no los que yo no los vendo. Pues nada, en fin. Venga, vámonos al WhatsApp, Sony. Nosotros vamos a seguir igual. Lo único que el Prime, en lugar de hacerlo al principio, lo vamos a hacer a la 1:30 con la gente que más gracia tenga durante el programa. Un chiste bueno, una poesía, un piropo bonito hacia mi persona, o feo, en fin, ya lo vamos. Algo que nos saque de la monotonía. Yo me lo apunto aquí, yo pongo pum. Intentaré que haya por lo menos 3 y elegir o eliges tú entre esos 3 quién es el sonado o la sonada del día. Venga, vámonos. Espérate, voy a saludar a Genaro. Genaro, buenas tardes.
2: ¿Qué pasa? Hostia, ha empezado fuerte, ¿eh? Llega Bella, luego el museo, tú quitando el prank y yo entramos como un elefante en una gasolinera, colega.
0: En una gasolinera no, en una cacharrería, coño.
2: Bueno, tú me has entendido, ¿no?
0: Sí, yo te entendí.
2: Ahí. Bueno, venga, tírale.
0: Ahora sí, Sony, hago unos WhatsApp.
1: Venga, pues José Manuel de Murcia. Voy ahí en orden necrológico. Ya que no hay Prime, pues vamos en orden necrológico y ya está.
0: ¿En orden qué?
1: En orden necrológico, ¿no? El primero que ha llegado, pues para aquí, para atrás.
0: Ahí sí. En orden necrológico. Venga, tira.
1: José Manuel de Murcia, buenas tardes, Tony Solís, saludo para todos tus colaboradores y tropa. Chiste, papá, ¿qué el amor? ¿Has sentido alguna vez que te estás cagando, que casi se te sale, que se te pone la piel de gallina y como que no llega al baño? Sí, dice, pues espérame, boca, si estoy ahora, coño, cuando salga hablamos.
0: ¡Oh! ¡Oh! Mira, a ver. Este podría ser el sonado del día. Mira, a ver, yo me apunto por aquí. José Manuel Murcia. Los que van a optar a sonado, zona del día, pues yo le pondré el sonido de las palmitas. Venga, ¿qué más?
1: Tenemos a Argoe de Zaragoza a las 6:22. Buenos días a todos los trastornados y a todos los que andáis por ahí.
0: ¿Sabes qué pasa? Que también hacer esto da opción a gente que no puede escribir a la hora del Prime porque ya está currando o lo que sea. Entonces, pues así le damos opciones a todo el mundo. Yo creo que ha sido una gran decisión. A ver, se va a molestar a los desgraciados que todos los días mandaban por el Prime. Pues van a haber amenazado su reinado y se van a quejar.

0: Estoya. Esta creo que salió un programa de esta tele. Escogió. Tengo este mismo. Dios, ¿cómo llamarlo? Si Megamix o Popurrí. Pero sonaba más mal. Y ahora esta pues lo regrabó y suena muy bien. Rock Collection. Y 24, las 12 del mediodía. Otro de los cambios que va a haber en el programa es que voy a cantar menos. Desgraciadamente, otra de las malas noticias, que creo que voy a cantar menos. Quien quiera que cante, coño, que pague. Es que estoy desperdiciando el talento, tío. Hay gente que paga por ir a ver un artista y yo estoy aquí cantando gratis. Vamos, estoy tirando el dinero. Entonces voy a cantar menos. Yo creo que voy a cantar menos. En fin, no. ¿Qué semana, tío?
1: ¡Oh, cómo viene, colega! ¡Madre mía, sí, señor! Yo, si hace falta, yo me voy a tocar platillo ahí, a pasar platillo después de tus actuaciones.
2: Y yo toco las palmas, mira, ese. ¡Ole, mi Tony! ¡Ole, mi Tony! ¡Ole, ole!
0: Vale, venga, ¿qué más tenemos por ahí?
1: Raquel de Alcobenda. Buenas tardes, Tony, equipo. Esto dice: vamos a por el lunes. Feliz día para todos y para todas. ¡Ojo! Estos son los que hubieran sido el prime de haberse mantenido el normal, que hoy era las 8 de la tarde. Y te voy a decir quién lo hubiera ganado. En el puesto número 4 hubiera quedado Noelia de Pucela. Buenos días, Tony, familia. Vamos a por otra semana. En el puesto número 3 hubiera quedado el Juanan de Yecla. Buenas tardes, tropa. Vamos con el lunes. Feliz día para todos. Con el 2 hubiera quedado Sergio, el señor Riqueto. Buenas tardes, Tony, Patrulla Canina, el Prime, para el señor Riqueto. ¡Au, au, au! Y el 1 y el Prime hubiera sido el Juanfran de Yecla, que decía: buenos días, pedazo de trastornado y compañía. Vamos por el fruto lunes de mierda. Y a por otro tongazo total. Un besazo, mi colosón. Y tócame el pito.
0: ¡Oh! El Juanfran hubiera ganado el Prime de haber mantenido el Prime. Hubieras, hubiera llamado, sí, señor. Espérate. Pero como no hay Prime, pues no se la he llevado. ¿Qué le vamos a hacer? Vámonos. Venga, que terminamos el primer bloque. Lo vamos a hacer con esto. Es la fotonovela de Iván. Esto te va a sonar en Sonaos FM y emisoras asociadas. Más de 30 ya en todo el planeta nos emiten. ¿Conoces alguna radio que puede mejorar la programación de 12 a 2? Dile que nos contacte. Pues parece que esta gente del Prime se la ha tomado bien, tío. Todavía nadie se ha quejado.

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5: Eso me ha llegado al cuore, ¿eh? Al cuore me ha llegado.
0: Venga, pues ya estamos en el segundo bloque. ¿Qué bicho eres, Gloria? Buenos días, bombón. ¿Qué voz más clara y atorciopelada tienes hoy? ¿Cómo se nota que has madrugado? ¡Buen lunes! Pues te voy a decir una cosa. Hacía muchos, pero meses, ¿eh? Que yo a las 7 de la mañana no estaba despierto. Pero meses y meses, ¿eh? Te recuerdo el número del WhatsApp. 654-232-661. Repito, 654-2326-61. Recordarte también que estoy en directo, además de a través de la aplicación y la web de Sonaos FM. Que le tiene que pasar algo, porque estoy mirando por aquí y a mí no me va. Y seguro que hay gente que tampoco, hay menos gente de la habitual conectada. Así que pasaré ahora el aviso, porque algo le pasa a la aplicación para Android, ¿eh? La de iPhone va perfecta. ¿Qué te voy a decir yo? Iba a mirar yo por aquí que me han mandado un mensaje, pero no sé por qué no se me ve en el... Tío, se me ve en el móvil, pero no se me ve aquí en el ordenador para poder ponerlo, porque es un chiste muy malo, muy malo, muy malo. Así que voy a ver cómo lo puedo hacer a ver si reenviármelo a mí mismo. Funciona. Un momentito. Ahora pongo una canción y lo hago. ¿Qué más tenemos por ahí?
5: Venga, pues ya hay reacciones. Ya hay reacciones al cambio en ese Prime por el sonado, la zona del día. Juanfran, pues ha rebotado. Decía, coño, neta, ya no sabe qué hacer para que no me lleve el Prime, pedazo de desgraciado. Si antes hacía tongo, ni me quiero imaginar ahora. Vaya mierda de cambio que has hecho. Cuando te pille, cerrao.
6: Ande te vea, cerrao.
0: Pero tío, si esto es para dar la oportunidad a más gente de llevarse el Prime, tío. Que ahora el Prime pues le vamos a cambiar el nombre. Ahora se va a llamar el Sonao, la zona del día.
7: Vamos, que ahora para ganar el Prime hay que hacerte la pelota, ¿no? No sé si eso es lo que has hecho siempre, con los tongos. Tío, no sé qué cambios es en el Prime, macho, no sé.
0: Tío, de verdad, me estoy indignando por momento. Me indignando.
7: ¿Ves? Eso de cantar menos sí es una buena idea, ganamos todos.
0: Anda, que te den por el 4K.
8: Pues a mí, Tony, me va perfectamente. Estoy escuchándola desde la app y me va estupendamente. Bueno, lo único que, como se me apague el móvil, sea que se quita la conexión. No sé por qué, pero tengo que tener el móvil siempre con la pantalla encendida. Pero bueno, escucharte...
0: Pues eso, espérate, Blanca, eso que tiene que poner, activar la función en segundo plano. Si no se te va la batería. No sé, porque tendrá quitado la función en segundo plano, esa en el ladrillo.
8: Escucho, y va perfectamente. Estoy escuchando a Xavi desde primera hora de la mañana. Así que aquí por lo menos yo soy Android.
0: Vale, vale.
8: Y el Android funciona.
0: Pues ya diga, en el mío no va.
8: Qué pena, qué disgusto más grande. Que vas a cantar menos. Ay, creo que estamos. Esa sí que es la peor noticia de todos. Quitar el Prime no, pero el que no cantes, yo creo que es la peor noticia que nos vas a dar. Ay, por favor. ¡Qué alivio para los oídos!
0: ¡Madre mía! Oye, por cierto, me dice el Diabolix que luego hoy va a emitir en Cieza. Salimos por Solo Éxitos en Cieza, pero que va a cortar a la una porque es el sorteo de la Copa del Rey. Y al Cieza pues le va a tocar rival. Los que me vayan enterando, pues me lo vais diciendo y lo voy yo avisando por aquí. ¿Qué más tenemos por el WhatsApp?
5: Tenemos a Ulito de Yecla. Buenos días, trastornado. Mira a ver si he pillado el Prime hoy. Ahí te dejo un chiste. Hace una pizza que no follo. Dice, será una pizca. Cuatro estaciones.
0: Joder. A ver, está claro que este no entra para el chico, chica. Para el sonado, sonado del día, pero el koala se lo va a llevar.
9: Cuando un tonto se agarra una reja, si no lo arranca, allí la deja.
0: Tenemos que ir asimilando los cambios, ¿eh? Cuando me escribáis también, te recuerdo que ahora ya me puedes escribir por el Twitch, que tengo el chat aquí y te puedo leer. Y también de TikTok, de la cuenta de DJ Tony Solís, si me escribes por ahí. Como Sergio, que decía trastornado, pues también te podré contestar. Vamos, estamos haciendo unos cambios. Y como todos los cambios, pues hay que ir haciéndose a ellos. Venga, uno más.
5: Ocelito el Chispa. Buenos días, Tito Tony. ¿Qué tal el fin de? Un fuerte abrazo y siempre a la Madrid. Y nos manda algo que ha robado. Caballero, le vamos a hacer un test de alcoholemia. Dice, pues no voy a acertar ni una con la taja que llevo.
0: Oh, bueno, este no es pa entrar en chico chica, pero tampoco pa koala. Pues fin de bien, tío, el sábado de boda fue larguita. Y bueno, y ayer pues ya vimos todos lo que pasó. Ayer otro revolcón, Ocelito. Joder, otro revolcón que le pegó el Barça a las chavalas del Madrid, tío. Ayer fueron 7. Lo mejor del fin de semana, pues que es el último ya que termina este suplicio de 3 semanas con la Liga parada, tío. Y ahí le viene así esta gente del tiempo de juego diciendo que a la gente le gusta el parón y una fuda Estambul, tío. ¿A quién le gusta el parón? Esos fines de semana que, bueno, no sabe uno qué hacer, pues te pone el fútbol. Por fin esta semana vuelve ya el fútbol y el viernes estaré en la Rosaleda, que mi cuñado se va con mi hermana por ahí y me va a dejar el carnet. Así que este viernes iré yo a la Rosaleda a ver el Málaga Español. Y luego ya el sábado es el Madrid-Villarreal y creo que el Bar, no me acuerdo con igual el otro. En fin, ya, cada uno que quiera os sabrá. A ver, venga. ¿Qué más?
5: Jesús, el gaditano en Yecla, dice, ¿sabes si hay algún problema con la aplicación? No me deja abrirla. Todas las demás sí se puede. Gracias.
0: A este le pasa lo mismo que a mí. Algo pasa. Voy a poner una canción y paso aviso a Sebas. Porque algo pasa. Y normalmente cuando funciona en unos sí y en otras no, es que al final termina dejando de funcionar en todas. Voy a pasar aviso ahora mismo. Pasa que Seba, pues ya sabes que está en Ecuador y estará sobao el tío. Allí son 6 horas menos, creo. Allí son las 6:30 de la mañana. Bueno, las 6:30 ya es una buena hora para levantarse, coño. La gente que bueno, nos levantamos ahora la mayoría. Los flojos no, los señoritos se levantan más tarde.

0: esta canción en mi voz quedaría perfecta. Maniac, Michael Cembalo. Y otra cosa que vamos a intentar coger por costumbre, a la una en punto. Intentada la noticia. A ver si somos... A ver si somos capaces de hacerlo. Venga, a ver, un momentito. Ahí. Es que no le cojo al final, no le estoy cogiendo el nivel aquí a esto. Oye, hoy nuestro chico de portada es Luis de Alcobendas. Mañana será el Banana. Sabes que cada día en el cartel que ponemos para promocionar el Te Va a Sonar, para anunciar el Te Va a Sonar en redes sociales, pues cada día en la portada sale un sonado, una zona. Hoy Luisito Alcobendas, mañana será el Banana.
1: Oye, ¿a mí cuándo me va a poner, tío? Oye, yo quiero salir, coño.
0: Escúchame, mándame una fotito.
2: Ey, a mí, tío, a mí me hace ilusión, tío.
0: Igualmente, mándame una foto. Me tiene que mandar la foto de... Tío, he puesto un post en la página de Facebook de Sonado FM precisamente para que dejéis la foto ahí, para yo luego trincarla y hacer los carteles. A veces le tengo que pedir ayuda a la gente porque el ChatGPT me deja hacer X carteles. Y si quiero hacer más, me pide pasta. Yo no voy a pagar los 30 euros que vale el ChatGPT. Entonces ustedes mismos podéis hacer los carteles y lo ponéis ahí. Busquen la publicación en la página de Facebook de Sonado FM que pone post para dejar la foto de los carteles. Y uy, me lo facilitáis un poquito, coño. Vamos a ponerlo fácil. ¿Qué más tenemos?
1: Tenemos a Benito de Hernani. Egunon, Tony. Vamos a por otras semanitas. Saludos. Y este el Checho en Reynosa.
3: Tony, pues ahí va mi prime. Con los dedos de las manos, los dedos de los pies, los huevos y mi polla, todo sumamente y tres.
0: Bueno, esto no vale para chico. No vale, tío. Checho, cúrratelo más. Esto no vale para sonado, zona del día, tío. Esto no vale. A ver, ¿qué más?
1: Juan Justin Toloco en Villena. Digo de hacer el Prime a las 6 y me dices que no. Asqueroso. Por cierto, hablando de los cupones, necesito 2 cupones para mí y 2 para Sergio. Son a 20 o a 23. Cuéntame cómo lo hacemos.
0: La madre me parió, tío. La madre que me parió, tío. A 50 euros cada cupón, Quillo. La lotería de Navidad yo te las mando. A 50 euros el cupón.
4: Sonaito guapo. Así que el Prime va a ser para quien aporte algo bonito.
0: O divertido.
4: Más bonito que yo no hay nada. Así que ya me lo vas dando. O te pillo.
0: Venga. Venga, por ser primero vamos a bajar el nivel. Vamos a poner a Leti como candidata.
5: Tony, soy Prime. Si es así, mándamelo con los 2 décimos de lotería, porfa. Y alguna papeleta si te queda.
0: Bueno, este es el nivel, no vaya a esperar mucho más, este es el nivel. Por cierto, el piñe, que como ya sabéis, se levanta a las 5 de la mañana y lo primero que hace, en lugar de levantarse, hace pipí, lo primero que hace es acordarse de mí, coge el móvil y hacerme una foto. Bueno, pues hoy me manda una foto en la que no sé si soy un yonki o soy un zombie, o un yonki zombie. Pero en fin, son las cosas que este tío dice: buenos días, Tony, me han pasado esta foto en la que se te ve por las 3.000. Sabemos que tu carrera como cantante no termina de funcionar, pero esta no es la solución. Si necesitas ayuda, eso tiene que pedirla. Ya, madre mía, voy a poner el grupo sonado, para que vean cómo me intentan profanar a este humilde Mesías. Y 44. No hay futuro. ¿O sí? Vete tú a saber.

0: La Casa Azul. Me dice el gadget. Inspector Gachi, ¿a mí cuándo me va a poner? Cuando te vea te rajo. Buena foto, tío. Si es que te he visto más el culo que la cara, Miguel. ¡Oh! Gimnasio me está mandando otro mensaje. Últimas 48 horas, matrícula gratis. Dentro de 48 horas me vuelvo a mandar el mismo. El que resiste gana. Si espero, me pagan por ir, ¿eh? Sí que es verdad que han empeorado las condiciones. El mes pasado, si te apuntaba, tenía matrícula gratis, además te daban 100 euros para pa gastarlo en ellos. En fin. Hoy yo estaba preparando la conexión con el Manuel. No pasa nada, pasa nada. A ver. Momentito. Pongazo total. Tío, de verdad, la gente. Como la gata Flora, ¿eh? ¿Cómo era? Se la meten. Chilla, se saca. Llora. A ver, momentito, vamos por orden. Vamos por orden, que no nos perdamos. Sony, tírale.
1: Venga, pues aquí tenemos al fraude.
2: A la Villán que va.
0: ¿Qué hace?
2: A la Villán que vas.
0: Vamos, ya que va.
2: ¡Qué alegría!
0: ¡Vaya!
2: ¡Qué alegría, mala! Que me he llevado el Prime hoy.
0: Ah, estaba a punto de ponerte en candidato, ¿eh? Pero no ha tenido gracia eso, tío. Oye, es raro el día, ¿eh? El lunes, pero es extraño, ¿no? La gente hoy no está mandando chistes. A ver, ¿qué más?
1: Javito de Palla, buenos días, sonao. Sabe de sobra que aquí de talento y de gracia andamos justitos. Pide demasiado.
0: ¡Oh! Toma ahí, pues mira, a Javito de Palla, candidato a sonao del día, porque reconocerlo es importante, ¿eh? Reconocerlo es importante. Pues ya tenemos tres. José Manuel de Murcia, Leti de Gijón, Javito de Palla. Son ellos, de momento, los candidatos, candidatas y candidates a sonao del día. Esta tarde no sé si iré hoy el otro día fui a ver la de Digger. Si quieres ahorrarte la pasta, mejor, ¿eh? Tío, de verdad, a la hora estuve a punto de salirme de la sala. Sí que es verdad que es flipante la interpretación de John Goodman y la de Tom Cruise también, tío. Pero es que es bla, bla, bla, bla, bla, bla, bla, bla, bla. Y luego pega ahí un giro que no entiendes qué ha pasado. Luego al terminar, lo primero que hice fue, mientras echaba las letras, irme a Google. Digger, explicación, a ver si yo la había entendido bien. Y la había entendido bien. Es rara, pero es más rara que un piojo verde esa película. ¿Qué más?
1: Tenemos a Jesús de Ip Ip Urda, que me manda, dice, buenas tardes, Tony, sonado, me manda un chiste. Mi marido es estéril de nacimiento y tengo una duda. ¿Mis tres hijos heredarán el problema de mi esposo?
0: No lo he pillado, tío. Mi marido es estéril de nacimiento y tengo una duda. ¿Mis tres hijos...? ¡Hostia! ¡Hostia!
3: Cuando un tonto se agarra una reja, si no lo arranca, allí la deja.
0: Tío, qué feo, qué feo hasta este chiste. ¡Qué cruel!

qué buen rollito, ¿eh? Este ritmillo, tipo, bueno, pues este ritmillo, La Morocha y otros más, ¿sí? Narcocorrido y tal. Mola, ¿eh? Mola.

que vamos a... Uy, no me... ¿Qué ha pasado aquí? Ahora, que vamos a terminar prácticamente bloque y ahora... Con lo nuevo de los hombres G. Se llama...

0: ¡Buah! ¿Cómo mola lo nuevo de los hombres G, eh? Siempre tiene razón. La putada es que se la hayan dedicado a mi hermano, tío. Esto. ¡Qué cabrones! David, tío, de verdad. ¿En serio, tío? ¿En serio le ha hecho una canción a mi hermano? Dice, tío, es que no había nadie mejor en quien inspirando. Digo, ve ahí si tiene razón. Ay, tío, a mí me gusta eso de la hora chanante, lo de hijo de puta, hay que decirlo más.
1: Gilipollas.
0: Pues gilipollas, hay que decirlo más también. Sí, señor.
1: Gilipollas.
0: Pero con asco, así como arrastrando la G. Gilipollas.
1: Gilipollas del todo. Este tío es gilipollas, pero gilipollas. No ser más gilipollas.
0: Que es gilipollas. El del.
1: Gilipollas, gilipollas, pero gilipollas, gilipollas.
0: Es el dandy de Barcelona, ¿no?
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0: Este es mi manager. 3, 2, 1. La 1 de la tarde.
1: Mi manager solo quiere lo mejor pa' mí.
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0: Venga, vamos enseguida a repasar las noticias, que sin duda la noticia del día es que el Presi ha convocado elecciones para el próximo 29 de noviembre. Pues se ha marcado el detalle, se ha marcado el detalle. Podía habernos fastidiado a todos el puente de la Inmaculada, haberla puesto ahí, ¿no? Se ha enrollado. Hoy me estoy liando, me estoy haciendo una pincha un lío tela, ¿eh? Tengo que buscar a Manuel, que lo tengo ya ahí. Ya me ha preguntado 3 veces, Tony, ¿voy a entrar o no voy a entrar? Tony, ¿voy a entrar o no voy a entrar? Y se me está yendo la mañana y... joder, no me da la vida para todo. A ver, Miguelico de Yecla decía, tú entonces los Bizum, ¿qué te hemos mandado para el tongazo de los Prime? ¿Qué? ¿Los devuelve? Y me pone aquí en negrita y entre paréntesis, en la aplicación de Radio España Android, va de fruta madre. Pues no sé, algunos móviles a lo mejor... es por ese. Ya le he escrito yo a Sebas, pero es raro que en unos 100 o no. Pero a veces pues va por el tema de las versiones. Venga, veo, Celito del Shipa. Dice, a ver si alguno de estos chistes vale para el sonado del día. Venga, vamos a ver. Claro, hombre, mandando 4 es más fácil. Venga, estoy ovulando, lo sé. Dice, ¿por qué? Sé porque me lo montaría con el primero que pasara por aquí. Y dice, a mí, por ejemplo. Dice, no, que pasara. Tú ya estás aquí. Este no vale, Ocelito, este no. Venga, a ver el otro. ¿Qué hace Paco? Dice, leyendo. Dice, ¿qué? El libro de familia. Tenemos 3 hijos. ¡Hala! ¡Ya me ha jodido el final! ¡Oh, este sí! Venga, este sí. Venga, pues Celito candidato a sonado del día. Vea el último. Menuda mañanita. Has tenido tiempo de pasar el aspirador, limpiar, baño y planchar. Dice, pero si no has hecho nada. Dice, sí, cierto. Pero tiempo he tenido. Joder.
11: Hola, Tony. Buenas tardes.
0: Hola.
11: Ahora que me... una vez que me llevo el Prime...
0: sí.
11: ¿Cómo que si lo quitas? Pero qué sarasa que eres.
0: Es verdad, se lo llevó el Bau.
11: Sarasa.
0: Ahora tendrás que...
11: Sarasa tu fruta madre. Sarasa tu fruta madre.
0: Y ahora tendrás que intentar llevarte el sonado o la zona del día. Tío, si lo que hemos hecho... antes al Prime mandaban 5 o 6 que son los que hace ahora, no están trabajando. Y ahora ya puede optar cualquiera.
12: Y yo, Churrita, buenos días.
0: Hola, dale, guapo. Mamón,
12: hombre, a Genaro y a Sony. A ver, por favor.
0: ¿Qué pasa?
12: Coño, déjate tanto hablar tú y de darle paso a ellos.
0: Saneo ya.
12: Unos programas, darle media horita a cada uno de musiquita guapa.
0: Es verdad, tío. Dije que Sony iba a tener un programa, pero no veo el momento para hacer... La madre que me parió, tío. La madre que me parió. El inspector Gache me pone aquí una foto beatificado, se dice así, Mira, me manda una foto, pues mira, Inspector Gache, el miércoles va a ser tú el cartel. Con la pipa y todo el tío. Y me manda los audios de 10 en 10. ¿Esto qué es? ¿Este crío qué es? ¿Será abuelo o abuela, supongo?
7: Buenos días, desgraciado. Pip. Desgraciado, pip.
0: ¿Qué quiere?
7: Que no me va a poner lo que yo te puse y a ver qué pasa con la puta radio. Que,
0: ¿Qué pasa?
7: Que te han cogido y te lo han desconectado.
0: Sí,
7: ¿qué?
0: Sí,
7: ¿no has pagado?
0: Sí.
7: ¿Qué pasa?
0: ¿Alguien está pisando el cable, tío?
7: Coño, estoy viendo que te falta el Mazinger Z, le falta la Afrodita. ¿Qué pasa ahí, tío? ¡Hecho fuera!
0: ¿Te puedes creer que esa frase nunca la dijo? ¿Nunca dijo pecho fuera?
7: Hijo de puta, que tenemos ganas de verte, coño.
0: Ahí yo, pero... Venga, buenos días, Tony, una cosita. Todavía no nos todavía no nos has ingresado la nómina, dice Patti de Orense, una de mis chicas de Hora de Radio Patio. Oh, esto se merece, candidata. Tío, el mejor chiste de la mañana, sí señor. Patti, candidata a sonar del día.
13: Me enamoré.
0: Venga, enseguida damos las noticias. Sí, por...

qué pasada, ¿eh? Esto es, los modernos lo llaman un mashup. Saber Pantoja con Radiohead. Qué bonito, tío, qué bonito, qué hermoso. Oye, ayer anoche vi el... ¿Cómo se llama? El otro chiquito. Si puedes echarle un ojo, está muy guapo, está muy guapo. Habla, bueno, pues el chiquito de la calzada y toda la movida, pues cuando apareció con Pepe Navarro, Lucas Grijander y el otro. Y claro, pues demandó a Telecinco y a Pepe Navarro el chiquito verdadero. Como lo he visto, al final eso quedó en nada, pero... Bueno, recuerdo que tenemos candidatos y candidatas a Sonado del Día. José Manuel de Murcia, Leti de Gijón, Javito de Parla. Hostia, este no sé quién es. No entiendo mi letra. Bueno, como escribo rápido. Y Pati Dorense. Bueno, pues este que no sé quién es, lo botacho y toma por culo. Esta vez, uno menos. A ver, dice Juanfran. Pues se acabó luchar por el Prime porque me niego a mentir para decirte cosas bonitas. No me tenéis que decir cosas bonitas. El sonado, sonado del día, se lo vamos a decir, se lo vamos a dar al comentario más bonito, al chiste más gracioso, a algo, tío, algo divertido, una gracieta. No sé dónde ves tú que me tenga que decir a mí alguien algo bonito. Más que nada porque tampoco es que lo necesito, tío. Bueno, en fin, a partir de ahora solo te voy a escribir para meterme contigo y amenazarte. Vamos, lo que hace cada día. El Piñe dice, ¿sabías que de cada 30 personas alcohólicas, 10 hemos conseguido dejarlo? Dice, un tercio, ¿no? Dice, cabrón, ya me has liado, venga, vamos a echarlo. Hostia, este es bueno, tío. Este es bueno. Tío, lo que tenemos ya es mucho. Tío, esto no... Esto tengo yo que subir el nivel. Tenemos muchos candidatos a sonado y sonada del día. No, esto es mucha gente. A ver, mira en esa curva. Ah, no, espérate, Noelia Pucela. Mira, en esa curva perdí yo la vida. Manolo va a decir la misma tontería cada vez que pasemos por la iglesia donde nos casamos. Venga, voy a ver 1:12, voy a intentar hacer las noticias. No mandéis ahora... 3 minutos no mandéis nada. Haced favor, 3 minutillos, tío, 3 minutillos, si mandáis WhatsApp. Si sois capaces. Feor que mande. A ver, la noticia del día. Sánchez convoca elecciones para el 29 de noviembre. Feijóo plantea el 29N como un plebiscito contra Sánchez y pide a los españoles su confianza. Podemos propone a Sumar primarias abiertas para elegir al líder los días 14 o 15 de octubre de la ultraizquierda. El Consejo de Ministros volverá a aprobar mañana los decretos de vivienda para que los convalide la Diputación Permanente. Para que estos no, por los otros sí. La ley antitabaco, el veto a las redes a menores de 16 años o el estatuto marco, las normas que decaen por el adelanto electoral. Y es que el adelanto electoral cierra la primera legislatura sin presupuestos de la historia democrática en España. Los autónomos aplauden la convocatoria electoral para decir adiós a una legislatura nefasta, según ellos. Hombre, esto es como todo, habrá gente que la ha ido de puta madre y otros pues que la habrá ido muy mal. Shakira alarga su residencia europea con un último concierto en Madrid. El número 13, bonito número. La justicia deniega el desalojo inmediato de la acampada de sol solicitado por la Comunidad de Madrid. Veremos a ver qué va a pasar, porque para el domingo que viene, los del otro bando pues han convocado quedada y acampada, creo que también, frente a la sede del PSOE en la calle Ferraz. Así que vamos a tener acampas por todos lados. A ver, ¿qué más? La recesión sexual de los jóvenes a prueba. ¿Esto qué carajo, tío? La recesión sexual. Ah, esto es como lo del Juanfra, que va para atrás, que va para atrás. Tienen menos sexo, pero mantienen el deseo. Ah, mira, sí, pues como Juanfra.
Tiene menos, pero el deseo está ahí, coño. Detenido un hombre por matar presuntamente a sus padres a golpe con una mancuerna en Madrid. Madre mía, cómo están las cabezas, tío. Joder, ojalá no vea más el sol si se confirma que ha sido él. El temporal mantiene en alerta hoy a 9 comunidades y dejará más tormentas antes de remitir el jueves. La policía vuelve a la playa del trampolín de Ceuta para seguir con el desalojo. A ver. Saliendo de España, Flavio Bolsonaro vence por sorpresa a Lula y Brasil decidirá en segunda vuelta a su próximo presidente. Un momentito que voy a ver algo más. No, hostia, 76 años ha cumplido el que hacía de MacGyver. 76 años. Hasta 220 euros al mes para alimentos. Así se solicita la tarjeta monedero para familias con hijos. Quien le pueda interesar, porque busque info, se entere. A ver. No veo nada más que destacar. Hostia, una niña de 12 años muere en un tiroteo durante una disputa por una plaza de aparcamiento. La madre que me parió. ¿Este es un nacido? En Estados Unidos. La menor no era el objetivo de los disparos y quedó atrapada en el fuego cruzado mientras se encontraba en un parque de Baltimore donde varios niños jugaban al fútbol americano. Joder, tío, la peña está... La gente está para allá, tío. La gente está muy para allá. Bueno, pues hasta ahí las noticias. Ya podéis seguir mandando WhatsApp. ¡Qué gana de que llegue el frío, por favor! ¡Qué bochorno hemos tenido en Málaga! Y eso que ha llovido un poco.

0: Como mola, ¿eh? Se llama Connor Engstrom. Let It Go. Es de la peli Frozen. Bonito, hijo. ¡Ay, que ya mismo estaremos en las Navidades! Yo entiendo y lamento que haya gente a la que no le gustan las Navidades, pero yo, si por mí fuera, viviría en una Navidad eterna. No sé, hubo una época en mi vida en la que, como a mucha gente, le daba la Navidad bajón, pero no sé por qué, de hace un montón de años para acá, ¿verdad? Disfruto la Navidad con... como los niños, me encanta ir a ver sitios llenos de luces, con de estos mercadillos tradicionales, iluminados, tío. Yo digo, todas las Navidades intento un fin de ir a Madrid, luego al final siempre voy a los mismos sitios. Es que me gusta ir un fin de a Sevilla, otro a Madrid, otro a Granada. Me gusta, me gusta ir en Navidad a estos sitios. También suelo ir en Navidad de Almoradí, a Yecla. Me gusta, tío, me gusta.
1: Tony, a mí la aplicación en Android ni me deja abrirla.
0: Sin embargo, sí, yo te a mí estoy tampoco. Escuchando
1: con la aplicación de Radio de España.
0: Ya.
1: Y esa no falla, esa no falla.
0: No, tiene que ser algo de la aplicación. Ya ha pasado yo el aviso. Ya digo, a mí tampoco me va. La de iPhone sí, pero la de Android no va. No, ya he pasado yo el aviso al chaval que le eche un ojo.
2: A mí lo de la aplicación lleva mucho tiempo ya que no me funciona. Lo escucho por TuneIn, ¿sabes? Sarasa.

0: ¿O es impresión mía? Joder, tío. Bueno, mira, un poquito de humor inteligente nunca viene mal. A ver, Serafín del... Joder, tío, de verdad, Serafín sigue a lo suyo. Me ha bloqueado Serafín, ¿eh? ¿Cuál es el número de la lotería que vende? Ah, bueno, ahora por lo menos me pide el número. El 92.583. Repito, 92583. Es el número de la lotería de Navidad que vamos a jugar los sonaos y las sonás. Que quieran. Repito, no vendo los décimos, los cupones. Yo no los vendo. Los busca en la aplicación de tu lotero. O te vas a la administración. 92.583. Por cierto, estoy también a la espera de Pepe Toni y Blanca que me digan cuándo van a venir en Navidad de España. Para que le pille a ellos, claro. Y para poner la comida de Navidad. Se va acercando. Este año vamos y con tiempo, ¿eh? Este año no nos va a pasar como el año pasado. Este año vamos y con tiempo. Para la comida de Navidad de los sonaos y las sonas. Mira, Reme Delche, Ole y Fran. Los novios del año que ya están de vuelta. Lo único malo del viaje es no poder escucharos. He echado mucho de menos, pero ya estoy aquí. Es lo bueno de volver a la rutina. Buenos días, familia de sonao. ¡Qué bonito! Ahí está. Pues Reme Delche, candidata a sona del día. ¿Eh? Esto es una cosa bonita. No puedo vivir sin ustedes. Me hacéis la vida mejor, me río. Cuando digo yo cosa bonita, a estas cosas me refiero. Vean, me pedí a alguien ayer, no, creo que fue ayer. En el programa de ayer me pedí a alguien la última del barrio. Sí, ayer lunes. Que ya estamos a martes. El barrio. Peliculón. La semana está pasando volar, ¿eh? Pero vamos, volar. De aquí a nada, puente a Hispanidad.
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0: ¡Hostia, no! Hoy, joder, hoy es lunes. Mirando con no me van a decir que esto grabado.
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0: Pero claro, no voy a hacer el programa de mañana hoy.
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0: Porque es lunes, no es martes, es lunes.

¡Qué bonito! Es el peliculón, el barrio. ¡Qué bonito, tío! ¡Qué bonito! Venga, que enseguida vamos a anunciar quién será el primer sonao o soná del día. Hemos quitado el Prime y hemos ponido lo otro.

0: 3, 2, 1. La 1:30. Vámonos al último bloque del programa de este lunes, tío. Se me ha ido la pinza. He dicho que era martes. No, no. Es lunes. Lunes 5 de octubre. Vete tú, qué bonito. Venga, te la pongo votando. Sé que lo estás esperando. Venga, os la pongo votando. Lunes 5. Bien. Venga, ya podemos seguir.
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0: ¡Hostia, se me ha olvidado! ¡Se me ha olvidado! Ahora. Y es que hoy es el Día Mundial de este señor. De James Bond. Señor Bond, si me estás escuchando, felicidades en tu día. Ya terminó la Comic Con este año también aquí en Málaga, creo. Hostia, 85 euros costaba para ir. Soy friki, pero no tanto. Aunque dice que este año ha estado mejor. Yo es que tampoco, después de lo del año pasado, colas para entrar. Cola ahora también para entrar. Tío, el año pasado fue increíble. Cola para entrar al recinto. Luego cola para entrar al pabellón. Tío, 85. No, no sabía que valía 85 euros entrar a la Comic Con. Y si te quería echar foto con los actores, pues tenía que pagar una pasta. Tío, yo no cobro. Luego voy por ahí y la gente. Foto, sonado, foto. Y yo no cobro. A partir de ahora voy a cobrar 10 euros por foto. Coño, ya está bien, tío. Sí, estoy perdiendo dinero por vuestra culpa. Estoy perdiendo dinero por vuestra culpa. Bueno, en fin, hoy es el día de James Bond. Venga, a ver qué hay por aquí. Cristina, buenos días, guapo. Dedícame a mí misma porque yo me lo merezco. La de Rocío Dúrcal. Hola, mi pasa. Un besazo. Javito de Palla dice, dámela a mí que nunca me has dado nada. Ah, venga, vamos a... Esto tengo que subir el nivel. 1, 2, 3, 4, 5, 7 candidates a sonado, zona del día. Son muchos, tío. Esto como mucho, 4 o 5. Mira, lo voy a hacer, es que no sé cómo hacerlo. Los que estáis, me vaya a servir de testigo, los que estáis ahí mirando por Twitch y por TikTok. Ya sabes que estoy en Twitch, en Sonaos FM y en TikTok en dos canales. Sonaos FM y también en DJ Tony Solís. Que me tienes que buscar, no te voy a salir. Me tienes que buscar porque por el tema de los derechos de las canciones y tal, pues me tienen ahí con el Shadowban puesto. Entonces no te voy a salir nunca, tienes que ir a buscarme. Bueno, pues me estáis viendo. Tengo un bolígrafo en la mano. Voy a dejarlo caer desde la altura de casi 60 centímetros, 70. Y donde pega el puntero, pues a esa criatura le doy el sonado, soná del día. Venga, 3, 2. Mira, voy a cerrar los ojos para que no diga que hago trampa, ¿eh? Mira, y voy a mirar para otro lado. 3, 2, 1. Aquí está, pues nuestro primer ganador del chico, del chica, del sonado de oro es Pau. ¡Pati Dorense! Aquí está. Aquí se mueve claramente. James. ¿Cómo está al lado de su nombre? El boquetito que ha hecho el bolígrafo al caer. Ahora empezarán a decir ya, ¡tongo, tongo! Ya lo estáis viendo, ¿no? Vale. Bueno, pues nuestra primera zona del día es Pati Dorense. Joder, ya se lo podía haber llegado. El que me conozca sabe que por mí se hubiera dado cualquiera de los otros, menos a ella. Pero en fin, la suerte es caprichosa.
8: Tío Monia, tienes un cigarrito atrás y un litro.
0: ¿Qué dice?
8: Tienes que ir aquí un culín.
0: Hostia, como para la piña, ¿no? A ver, dice David, ese era el piñe, está hoy inspirado. David de Torrelaverga dice, feo el que mande WhatsApp mientras lee las noticias. Buah, gano por goleada, tío. No, oye, a ver si podemos que me dejáis de ver la de dar las noticias como una persona normal, no os pido más. Por cierto, esta tarde voy a ir a ver La Bola Negra. Pensaba yo que, claro, que es que era de, no sé de qué va. No paso del tráiler. El tráiler me parece un truñaco. Pero todo el mundo dice que es una maravilla de película, así que voy a ir a verla. Voy a ir a verla, por lo menos para rajar. Si tengo que rajar de ella, pues rajar con propiedad. Pero es que el tráiler, ya el tráiler me parece soporífero. Pero coño, es que hay mi niño a verla y hasta mi sobrino. Y dicen que es alucinante. Pues venga, voy a ir a ver La Bola Negra. No sé, yo pensaba que iba de Franco. Es que no sé de qué va. Sé que es de la guerra y tal. Pensaba que lo de La Bola Negra es para Franco. Claro, como tenía un huevo nada más, pues, tenía una bola negra. Ya mañana os contaré si es por eso o por otra cosa. A ver, Juanfran dice, desgraciado, yo no tengo menos sexo. Directamente no tengo, pero deseo tengo cada día más. Hostia, tío, todavía no da paso ni al Manuel. El Manolillo está desesperado.
9: Así fue, así fue.
0: Ay.
9: Chacho, te faltan días a ti en Navidad, hostia.
0: Ya no cante, coño. Bueno, pues eso, felicidades a James Bond si me está escuchando, que hoy es su día. O a los seguidores, claro. O a las chicas Bond. Mi Patty podía haber sido chica Bond.

0: ¡Hostia, qué fuerte! ¿Seré el único que ha pensado con lo de la bola negra? ¿Es porque Franco no me tenía un huevo? Es que no sé si la película era de Franco, la verdad. No, es que no lo sé.
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0: Sé que es de la guerra, ¿no?
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0: Bueno, ya os contaré.

Me miran, Gloria Trevi. Este Alemanuel está rebotado, tío. Está rebotado.

0: Hostia, no he puesto... Tío, espera, espera. Dios, que me mandó desde Menorca, creo que era. Pero vuelvo, no sé por qué no me sale... Hostia, se me había olvidado totalmente. Espérate, voy a buscarlo. Voy a intentar recuperarlo. Este era... Que no sé por qué no me sale en el ordenador, tío. Esto está alucinante. Porque no están contactos, ¿no? Voy a ver si agregándolo ya me deja, tío. Esto hace una cosa más rara. A ver si ahora sí. Si no lo pongo por aquí desde el móvil mismo. A ver si ahora me deja. Ahora sí, vea, mira, ahora sí, coño.
1: Venga, hola, va. Soy Juan Carlos, soy de Menorca.
0: Hola.
1: Os enviaría a todos los del Sonao un chiste que creo que nunca los habría oído. Era, si sabrían...
0: Uy, pero venga, a ver.
1: Que siempre tiene la culpa el tomate... Yo lo sé al contarlos de uno a uno siempre los tomates. Uh-huh. Tomate 1, tomate 2, tomate 3. Por eso dicen que tiene la culpa el tomate.
0: Bueno, pues este es Juan Carlos de Menorca. No es fácil lo que ha hecho. Debutar con koala no es fácil, ¿eh? Me lo lleva Juan Carlos.
2: Cuando un tonto se agarra una reja, si no lo arranca, allí la
0: y
2: reja.
0: Bienvenido a la familia de los sonados. Sí, la sonada. Ya te he agregado. A ver, Tony, hablando de los números, no me has dicho a cuántos, si a 20 o a 23, te lo he dicho, Juan Justin, a 50 euros, y te mando los que quiera, 50 euros cada uno. Ana, mira, Antonio también en Menorca, hola, buenos días, sonao, un saludo para todos y en especial a mis compañeros de trabajo, Juan Carlos y Eli, que ya son sonao, aquí los currantes de la imprenta Liga, o Gigal, o como se diga. Ah, vale, este compañero de Juan Carlos. Bien, eso tiene que ser, trae más sonado. Hay que ir renovando el parque móvil, ¿eh? Pues tenemos ya sonado, que están muy cascados, están muy mayores, y hace falta ir renovando el parque móvil, coño. Javito de Palla dice, enhorabuena a la Pati. Y este es San en Gijón.
3: Tongazo total, queremos que vuelva al Prime.
0: No, se acabó, tío, se acabó. Toque los cojones.

0: Venga, porque es el momento de buscar a nuestro Manuel, que hoy nos traía, como siempre, se prepara una sección con mucho cariño y con mucho interés. Y hoy nos va a hablar de las palomas, las que mucha gente llama ratas con alas. Manuel, Manuel.
1: Yo que me ha dado menos cuarto y llevo desde las 12 de la mañana esperando y el lío puta este día son las 12 de las 2 menos cuarto y todavía no ha...
2: O sea, ¿qué te está hablando? ¿Qué te está hablando?
1: ¿Qué pasa, Ronnie? Buenas tardes, ¿qué pasa?
0: Chama, Manuel, tú no le estarás dando ahí a la lengua más de la cuenta, ¿no?
1: Bueno, escúchame, Anamilla, estoy un poco indignado, tío. Llevo a las 12 de la mañana aquí esperando que tú me digas algo y son las 2 menos cuarto, coño, y yo tengo que comer, tengo que hacer mis cosas y tengo que ir a recoger a mi madre ahí al hogar y tengo que hacer mis cosas, coño.
0: Vale, venga, vale, tío, pero bueno... pero tú, bueno, entrará cuando yo te diga, coño. Además, que es que no va a hablar de las putas palomas. Que es que no nos va a hablar de un premio Pulitzer. Que nos va a hablar de las palomas.
1: Bueno, creo yo, no. Esto creo que es interesante. Venga, pues vamos a hacerlo rapidito. Las palomas están entre los pocos animales que no son mamíferos capaces de pasar el té del espejo. Las palomas, una paloma se ve en un espejo, dice, coño, esa soy yo.
0: Hostia. Pero bueno, y luego dicen que cuando ponía... Entonces, si una paloma se ve en un espejo y se reconoce, ¿para qué carajo poníamos CD en la ventana? ¿Para que las palomas al verse echaran a correr?
1: No, pero eso era para el reflejo, para que el reflejo hace un brillito así y dice, güey, y se cree que se están atacando con un rayo láser y la paloma pues sale escopetega.
0: Ah, vale. Venga, ¿qué más?
1: Decirte que decenas de palomas mensajeras recibieron la medalla Viking durante la Segunda Guerra Mundial por llevar mensajes militares esenciales a través de las líneas enemigas. Aquí se ve la paloma con su chaquetón y su fajincito para guardarse ahí la notilla o lo que hiciera faltar. Casi nunca ve una cría de paloma porque se quedan en el nido hasta que son bien grandes. Todavía con arco de plumo. Eso, bueno, esto como los chavales. Los chavales no hay manera de que se vayan de la casa, pues, con las palomas tampoco. Una paloma de competición, pues, alucinante, una paloma de competición puede superar los 145 kilómetros por hora, Tony, en vuelo horizontal y volar durante horas, colega, sin repostar, sin echarse al piste, ni agüita, ni nada de nada. Y tienen un sentido de la orientación increíble. Usan el campo magnético de la Tierra, el sol, los olores y punto de referencia a encontrar el camino de vuelta a casa. Si, ojo, mira esto. Si asustas a una paloma o la tratas mal, puede recordar tu cara durante años. Y si te ve entre una multitud, puede evitarte o hasta vigilarte.
0: La madre me parió, tío. Hostia, las palomas mensajeras...
1: No te exageres nada, Tony, de verdad. Si a las palomas se te mira mal, pues te mira mal, que te está mirando mal.
0: No, coño, que si la mensajera o cualquiera, coño.
1: No, cualquiera.
0: Tía, pues ya son rincorosas las palomas. Madre mía. A ver, ¿algo más?
1: Las palomas forman pareja de por vida y se mantienen fieles hasta que uno de los dos muere, como yo a mi consi. Yo, ya que me muera, mi consi. Y por último te cuento que las palomas pueden aprender a reconocer palabras escritas y distinguirlas de secuencia de letras sin sentido. Vamos, que saben leer.
0: Hostia, las palomas saben leer, tío. Madre mía. ¿Algo más?
1: Nada, pero Tony, gracias por su atención a los televidentes y bueno, a Jesús, viene ahí, ha merecido la espera.
0: Pues ya está. ¡Hasta luego, Manuel!
1: Hasta luego, Tony, buenas tardes. No se me ha cachado, me ha tenido esperando hasta 2:15. Me ha tenido 2 minutos más alargado, ya con mis cartas todas.
0: Manuel, cierra, anda, cierra el micro.
1: Hostia, su puta madre. Pues, hasta luego, Tony.

0: Aitor Calambres, la niña.
1: Dicen que tiene la niña, dicen.
0: Era la niña, la pinta y la. La guarrería, no, la guarrería, como hace, coño.
1: Dicen que tiene.
0: La pinta, la niña y.
1: Que tiene.
0: Santa Matías.
1: Dicen que tiene.
0: Y 50. Hay una última hora. Justicia Europa pide al Tribunal Supremo garantizar que el 29N no votarán los nacionalizados por la ley de Nieto que no han acreditado exilio.

0: Hostia, tengo... De verdad, no os podéis imaginar. Ayer llovió en Málaga. Hubo dos minutos en los que llovió fuerte. Ah, dos minutos, que luego en lo que se ha hecho viral. Mira el aguacero que cayó en la Comic Con en Málaga. Dos minutos. Fuerte, dos minutos. Ya está. Y ya luego ya, después de comer ya salió el sol. De verdad, hay algunas criaturas que le está cayendo a la mundial. Hay zonas donde nunca había caído tanta cantidad de agua. Y aquí estamos los malagueños deseando que nos caiga un poquito de agua. Pero claro, que llueva bien, coño. Que porque si llueve un poquito, lo que hace es levantar bochorno, como decimos por aquí. Necesitamos que llueva para pa que se lleve ya el verano. El veranillo de San Miguel. Pues nada, aquí sigue con nosotros. A ver, venga, vamos a ir terminando los WhatsApp. Sand en Gijón dice, me pillas corriendo. Vamos, nada, tío, córrete a gusto todo lo que quieras. Este es Dani en Monzón.
1: Coño, esa película yo ya la vi cuando era crío, la de Manuel Negra, esa.
0: ¿Cuál?
1: Pasa que es un poco picante. Mira, a ver cómo te pones después.
0: Se me han dicho que un poquito zaraza, ¿no?
2: Zaraza tu puta madre.
0: Joder, eso que me han dicho. Fíjate que a mí el tráiler... Y encima dura casi 3 horas, ¿eh? El tráiler me parece un truño de proporciones épicas. Pero también, por ejemplo, la de Digger. En el tráiler te enseña una cosa que luego no tiene nada que ver con lo que ves. Pero vamos, voy a verla. Si rajo de ella, pues por lo menos que sea con... Con conocimiento de causa, que lo mismo me tengo que salir de la sala. En fin.
3: La película de la bola negra trata sobre un nigeriano.
0: Bien, joder, el piño está hoy que se sale del pellejo. También vi hace meses esta que, joder, no me... Era el que... La película esta que hicieron del que había escribido el Quijote. Esa me gustó, a mí esa me gustó, la verdad. A ver, David, y el tráiler me pareció un truñaco, ¿eh? Pero luego fui a verla y me gustó. No me acuerdo cómo se llamaba. Es de la vida de del Quijote, que también, por lo visto, era un poquillo zarasilla.
2: Zaraza tu puta madre.
0: Ay, coño, he dicho desde el cariño y el más profundo respeto. A ver, David, dice... Quita el Prime para que no ganen los mismos de siempre. Y el primer sonado del día se lo da a la Patty. Todo sí, igual, Tonga. No, no, no. Perdona, David, está levantando falso matrimonio. He enseñado el papel con el boquetito del boli que ha caído y donde ha señalado. A ver, Javito, chiste en relación a las palomas. Antonio me compró 500 palomas. ¿Mensajera? Dice, que va, no te ensajero nada. Joder, tío.
4: Cuando un tonto se agarra una reja, si no lo arranca, allí la deja.
0: A ver, Oselito, la calavera era la pinta la niña y la Santa María. Pepillo en Fuentalvilla, muy bueno. Hostia, al Pepillo le escribí, oye, ¿estáis todos bien? Porque esto que ha pasado en Albacete del Agua, creo que se llama Madriguera, está a 15 kilómetros de Fuentalvilla, tío. Madre mía, cómo se veía el agua y los coches flotando. Bueno, en fin, Pepillo dice, muy buenas tardes, como no reconocer que lo mejor y más bonito de nuestro día puede ser parte de esta familia que has creado y solo se necesita poner en esta gran emisora y la felicidad y la sonrisa se introduce en tu cuerpo. Por lo que te deseo felicidad y suerte en tu vida. Gracias, Tony, por tu gran trabajo y esfuerzo. Para mí es un inmenso placer poder decir que eres parte de mi vida. Gracias, amigo, te quiero mucho. Tu amigo Pepillo Fuentalvilla. Copa del Rey, Alcázar de San Juan, Málaga, primera ronda. Es un pueblo de Ciudad Real. Alcieza la toca el Granada. Y al Puerto Llano el Albacete. Bueno, pues a ver qué pasa. Al Málaga siempre se lo cepillan en la primera. A ver si este año qué pasa. Bueno, pues vamos yéndonos. Gracias a Dios estamos bien. Pues yo me alegro, Pepillo. Pero ya te digo, le pillaba de refilón, ¿eh? Me dijo, no, está a 13-15 kilómetros de ahí. Hostia, está al lado. Javito está feliz. Mi primer koala dice, iros a tomar por el culo. Bueno, pues estamos en tiempo de post-prime, si alguien lo quiere, claro. Ahora llega Avellán. De lunes a jueves, de 2 a 3. Santi Avellán en Sonaos FM. Luego a las 3 empieza Forever Young. A las 5 el Efemaniático. A las 7 Museo Dance. No, a las 8, perdón.
5: Ya reproducciones, ni picas, ni pabellones.
6: Lo quiero yo. El post-prime para mí.
0: Venga, Benito se quiere llevar post-prime. Juanan.
7: Venga, el post-prime para mí.
0: Ahora mismo para este. Sí. Se ve que no hay interés en llevarse el post-prime. Mira, Noelia lo quiere.
8: Venga, hasta mañana a todos.
0: Uy, se lo va a llevar Noelia. 2-1. Uy.
9: Que no lo veis.
0: Se la ha llevado Noelia de Pucela. Pues aquí lo tenemos que dejar. Gracias un día más por estar ahí. Si te gustó, me alegro. Y si no, pues nada, que te den. Te quedas con Santi Avellán en Long Time. Hasta mañana.

0: a sonar con Tony Solís.
1: Y soy uno son nada más. Menos mal que por aquí estamos todos igual de cuerdos. Tony, gracias por hacernos sonreír cada día. Un saludo desde Valladolid.

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0: Mesías, soy Benito de Hernani y no puedo estar más sonado de lo que estoy. Venga, un abrazo.
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